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0: 8 y 17.
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0: 8 y 20.
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0: 8 y 20.
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8: 8:32.

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2: 8:36 8:36

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0: 8 y 43.
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0: y 48.
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8: Se busca. 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
9: 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La fe transporta montañas, la fe mueve cerros. 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Cuando tú tienes fe, oiga, vas a la iglesia llevando una velita, te limpias con esa vela, lo pones ahí en el santito de tu devoción y empiezas a encontrar mejoría. Una vela te sana, hermano, cuando tienes fe. Cuando tienes fe, un vaso de agua es medicina. Una hierba insignificante que está ahí en tu huerta, en tu corral, en tu chacra, te puede curar un mal de muchos años. Cuando tienes fe, si no hay fe, no hay nada, hermano. Si no hay fe, así le pongas un cirio al santo de tu devoción, así le pongas un cirio en la iglesia, no hay fe, no hay nada. La fe es importante, hermano. Toda cosa que se hace hay que hacerlo con fe. Primeramente con fe en Dios y luego con fe en la mano del hombre. 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
9: Hipócrates, el gran padre de la medicina, dijo que tu alimento sea tu medicina y que tu medicina sea tu alimento. Oiga, lo que nosotros comemos nos debe servir de alimento y nos debe servir también de medicamento. Pero hoy en día se come para morir. Cuando tienes hambre, cualquier cosa comes. Salchipollos, salchipapas, hamburguesas, harinas refinadas, bebidas carbonatadas, bebida gaseosa. Abusas de la sal, abusas del azúcar, abusas de las grasas de animal, abusas de las carnes rojas. Oiga, abusas del licor, abusas de las bebidas alcohólicas. Ahí en la botella de licor dice: tomar bebidas alcohólicas en exceso es dañino. En la botella de cerveza, del vino, en la botella del whisky, en la botella del pisco dice: tomar bebidas alcohólicas en exceso es dañino. Todo el mundo sabe leer, todo el mundo lo lee, pero no le toma importancia. Toman un día, dos, tres días y no le toman interés. Dice: fumar cigarro es dañino, produce cáncer. Así dice en la cajetilla del cigarrillo. Así está escrito: produce cáncer fumar cigarro. La gente lo lee y lo fuma. No le toma importancia, no le da sentido a su vida. De pronto cae enfermo y dice: castigo de Dios. No es castigo de Dios, amigo. Es la vida desordenada que llevas. La vida antinatural es la desobediencia a las leyes divinas de la naturaleza y a las leyes divinas de Dios. Señores, hay que tener en cuenta que la salud depende de una buena alimentación. Hay que tener en cuenta que la salud es vida. 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
9: El que siembra bondades recoge cariño. El que siembra odio recoge tempestades. Huye, amigo, de las personas viciosas y murmuradoras. Piensa bien de tu peor enemigo y olvida todo el mal que te haya hecho tu prójimo. Recuerda que tu alma es un templo que no puede estar profanado por el odio, la envidia, el egoísmo, la codicia. Nunca le desees el mal a nadie. Nunca lo maldizcas a nadie. No hay que maldecir, no hay que desear el mal a nadie, porque es un vaivén que va y viene. La maldición va a esa persona y regresa también a tu lado con más fuerza. La envidia es el mal que produce el malestar ajeno. Todo lo que produce en bien de nuestro semejante, la gente lo envidia. Hay gente que envidia tu trabajo o envidia tu negocio, envidian tu familia y tratan de hacer daño, tratan de destruirte, visitando brujos que tienen pacto con el diablo, con Satanás, donde te practican un ritual, un hechizo, un embrujamiento. 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
14: 9 y 15.

0: 9 y 24.
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6: 9:34.

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17: 10 y 5.
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1: Ser espiritista no es tan sencillo como muchos creen. No se trata solo de fumar tabaco o prender una vela. Ser espiritista es una misión y una responsabilidad muy grande. El verdadero espiritista ha pasado por pruebas duras. Ha sido puesto a prueba en su fe, en su paciencia, en su humanidad. Ha vivido momentos donde ha querido rendirse, pero algo dentro de él lo ha hecho seguir. Porque guiar a otros no es posible si primero no se ha aprendido a guiarse a uno mismo. No basta con decir soy espiritista de la boca para afuera. Hay que sentirlo, vivir.
0: No solamente se enferma el cuerpo, amable oyente, también se enferma el alma. Sí, cuando el cuerpo se enferma, el alma siente. Y cuando el alma se enferma, el cuerpo siente. Hay personas que han visitado clínicas, hospitales, se han hecho 2, 3 operaciones y siguen enfermos, peor de lo que estaban. Hay personas que van a los hospitales, a las clínicas, se hacen análisis, exámenes, radiografías y la ciencia no le encuentra nada. No hay nada en ese cuerpo. Es que el cuerpo no está enfermo. Esa enfermedad está en el alma. Es una enfermedad ya espiritual, causada por una maldición, causada por un hechizo, por una mesa negra, una magia negra, causada por embrujamientos. Señores, ¿se ha dado cuenta usted alguna vez? El niño cuando está asustado, está llorón, malhumorado, le duele su cabeza, le duele su barriguita, le da fiebre, le causa hasta infección. El niño no quiere comer, se enflaca, no tiene apetito. Lo llevas al hospital, no le encuentran nada, porque ese niño no tiene enfermedad corporal, sino espiritual. A ese niño lo limpian con hierbas, lo santiguan con una tijera, lo limpian con un huevo, le hacen un ritual, una oración, y ese niño se sana. Ese niño se sana sin tomar medicina, solamente limpiándolo con un huevo, limpiándolo con un alumbre o bañándolo con hierbas, porque él no estaba enfermo del cuerpo, él estaba enfermo del alma. El niño solito empieza a jugar, empieza a comer, empieza a sentirse tranquilo, duerme bien y de pronto se recupera. Esas son las enfermedades espirituales que yo le llamo, las enfermedades del alma. Así hay muchas personas adultas que no pueden dormir, que tienen pesadillas, amanecen con ese cuerpo chancado, maltratado, dolido, las piernas adormecidas, atadas. Cuando están durmiendo tienen pesadillas, el cuerpo salta, tiene miedo, pero muchos de ellos no le toman importancia. Muchos de ellos van al hospital, a la clínica a curarse y no hallan solución. Señores, hoy es la oportunidad que usted descubra la causa, el motivo de su enfermedad. 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Muchas gracias por escucharme. Permiso.

De la mañana, 6 de la mañana con 0 minutos en todo el territorio nacional. Los efectos de la naturaleza hacen que en algunos sectores llueva, en otros sectores no. En mi pueblo llovió terriblemente hoy en horas de la madrugada, y cuando he venido aquí a la chamba en Baguarande no ha llovido ni una sola gotita. Por eso digo, los efectos naturales tienen una inestabilidad en cuanto se refiere a la lluvia, al calor. A veces hace mucho calor aquí y en la Victoria hace un poco de frío. Las cosas están compartidas, oyentes, amigos, señoras y señores.

0: Muy bien, son las 6 de la mañana, 6 de la mañana con 1 minuto, desde la Corporación Innova RTV, 88.5 FM, ubicado en el sector Madre de Dios 202, Bajo Grande, en todas sus plataformas digitales para el Perú y el mundo. Inmediatamente presentamos su programa. Diálogo informativo, donde la verdad no tiene color político, con el estilo habitual, directo, punzante e irónico, y la voz combativa de nuestro director Virgilio González Guamán, creador de contenidos. Son las 6 de la mañana, 6 de la mañana con 2 minutos, afiliado a la Federación de Periodistas del Perú, Registro Nacional 8918, somos asesores y consultores políticos, dirección, redacción y publicidad de este programa, Avenida Amazonas número 115, oficina 2 del edificio Perú, en el caserío La Victoria.
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0: Recuerde que la calle habla y los vecinos tienen mucho que decir a través de los teléfonos en 976-2422-35, en 935-6889-11, correo electrónico billin47@gmail.com. Sígueme en mi página de Facebook como Diálogo Informativo, te lo agradezco.
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0: Son las 6 de la mañana, 6 de la mañana con 13 minutos. Buenos días, buenos días, buenos días, buenos días. Oyentes, amigos de la cadena radial de la libertad y la democracia, estamos nuevamente con todos y cada uno de ustedes en este nuevo día de trabajo, iniciando la semana con la voz de los que no tienen voz. Somos el fiscal auténtico del pueblo. Esta es la edición que corresponde al día de hoy. Hoy estamos lunes 8 de agosto del año 2026, en el año de la esperanza y el fortalecimiento de la democracia. Todo lo que trabajamos en este programa y estamos cómodamente ubicados aquí en la radio, es decir, en la cabina 1 y 2 de esta emisora.
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0: Muy bien, son las 6 de la mañana, 6 de la mañana con 4 minutos. Saludamos a todos los amigos que nos sintonizan a esta hora de la mañana en el centro poblado Coyicate, Rosa Pampa, Tomocho, Alto Perú, principal cuenca lechera del distrito de Bajo Grande. Tome leche fresca de vaca, la leche fresca de vaca alimenta la vida. La otra leche viene en tarro bonito con etiqueta full color, pero usted ya sabe cómo lo hacen, cómo lo envasan. Es agua con azúcar y saborizante, leche no es. Así que tome leche fresca de vaca. Son las 6 de la mañana con 4 minutos. 6 de la mañana con 4. Es impresionante, oyentes, amigos. Un abrazo muy cordial a toda la gente que nos sigue desde Terrano, en el caserío Puente Versalles, para su agente municipal. Un saludo cordial para toda la gente de el centro poblado Jahuanga. En esta hora de la mañana tenemos sintonía en la Papaya Alta, Papaya Baja, en el distrito de El Milagro. Son las 6 de la mañana, 6 de la mañana con 5 minutos. Avanzamos con más saludos a toda la gente que desde temprano nos regala su amable sintonía. Me refiero a la gente de la provincia de Huancabamba, a los amigos de Spy, que los saludamos esta mañana. En el distrito de Carmen de la Frontera tenemos sintonía preferencial. En el distrito de Zapalache nos sintonizan a esta hora de la mañana. En Salalá, la gente que va desde Huancabamba a las lagunas de Huancabamba, oyentes amigos, están siempre con su radito en el pecho, sintonizando el programa a esta hora de la mañana. Gracias por la sintonía a toda la gente que nos sigue en la provincia de San Ignacio, en el distrito de Chirinos, en la Coipa, zona cafetera de la provincia de San Ignacio. Saludo para las ciudades, para la gente que vive en la ciudad de San Ignacio. Qué impresionante, qué belleza la ciudad de San Ignacio, cómo ha crecido demográficamente San Ignacio. es imparable el crecimiento de San Ignacio. En unos 5 años más, San Ignacio le va a llevar la delantera en crecimiento demográfico a la ciudad de Jaén. Es impresionante, Jaén ya no tiene dónde crecer más, está rodeado de cerros inmensos. Son las 6 de la mañana, 6:07, oyentes amigos. Si usted le da una miradita a la jurisdicción de la provincia de Urubamba, tenemos un espacio inmenso para crecer de aquí por lo menos a 50 años. Todo el valle rociero de la provincia de Urubamba, oyentes amigos, tenemos para crecer desde La Victoria, Puente Versalles. Tenemos para crecer demográficamente en espacios inmensos como es Cayaltí, por ejemplo, un caserío que se mantiene en base a la producción de limón. Son las 6:07. Lo más impresionante a esta hora de la mañana es para mencionar el caserío El Reposo, que está creciendo a pasos agigantados.

0: Son las 6 de la mañana, 6 de la mañana con 8 minutos. Es impresionante. Oyentes, amigos, señoras y señores, empezamos el programa recibiendo mensajes de texto muy importantes. Gracias a la gente de todo el distrito de Cajaruro que nos sintoniza a esta hora de la mañana en la ciudad de Bagua capital. Tenemos sintonía preferencial a esta hora de la mañana en San Pancho, en el Parco, en La Peca, Chonza Alta, Chonza Baja. La gente nos sintoniza. Oyentes, amigos, señores, ¿qué culpa tengo yo que me sintonicen en La Peca? Son las 6 de la mañana, 6 de la mañana con 8 minutos. Inmediatamente presentamos los principales titulares de la jornada que corresponde al día de hoy.
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0: Y nos vamos a la provincia de Chota. Oiga, qué bonito está Chota. Lo acabo de ver en las tomas que siempre publican los chotanos en el Facebook. Son las 6 de la mañana con 9 minutos. Qué barbaridad, qué crecer, qué tal crecimiento poblacional del distrito de Cutervo. Hablar de Tacabamba, oyentes, amigos, es otra cosa. Es impresionante el que se ha quedado en el tiempo en su crecimiento urbano. Es precisamente la provincia de Hualgayó, en la región Cajamarca. Hualgayó está así, no ha crecido tanto poblacionalmente, pero hay otra provincia como Jaén, Chota, Cutervo, San Ignacio, oyentes amigos, un crecimiento demográfico terrible, y qué bonito que están esas ciudades. Por favor, San Ignacio, para destacar su crecimiento urbano y el cuidado que le ponen sus autoridades a su parque en San Ignacio, sus veredas construidas bonitas en el parque principal de San Ignacio. Usted encuentra pura loseta, oyentes amigos. Aquí en Bagua Grande, en el parque principal de Bagua Grande, encontramos pura caca de perro, encontramos pura caca de gatos, la parte de el jirón hundido, oyentes amigos. Señora y señor, ¿cómo? Oiga, es una vergüenza. Cuando la gente va a una ciudad, lo primero que dice es vamos al parque a descansar un ratito, pero imagínense el parque que tiene Bagua Grande, es una vergüenza total. Una de las cuadras de Girón Jorge Chávez que da precisamente una vista panorámica, el parque terrible, oiga, hundida para todos lados, es increíble. Han pasado ya 40 años y esa zona no ha sido recuperada. Hasta este momento se encuentra con hundimiento. Una de las cuadras del Girón Jorge Chávez, en pleno centro de la ciudad de Bagua Grande y en el lugar de descanso más importante que tiene la ciudad, como es el parque 24 de junio. Son las 6 de la mañana con 11 minutos. Tenemos más titulares redactados y preparados para la edición que corresponde al día de hoy. Y lo más vergonzante de la ciudad de Bagua Grande es el estado en que se encuentra todas sus calles, sus avenidas, sus jirones. Es impresionante, oyentes amigos, un deterioro total del aspecto urbano de la ciudad de Bagua Grande. Una ciudad como esta no es comparable ni siquiera con un pueblo joven de la costa. Es una desgracia total en cuanto al cuidado urbano que nuestras autoridades han descuidado totalmente. Venga por el jirón Víctor Raúl, allá en la torre, una de las principales vías que da acceso a la Universidad Toribio Rodríguez de Mendoza. Eso ya no es una calle, parece un río seco. Esto afecta totalmente al ornato de la ciudad de Bagua Grande, donde los choferes sacaban sus máquinas y los pasajeros dejamos los riñones en el camino. La Son las 6:12 a.m. Estamos hablando de los principales titulares de la jornada que corresponde al día de hoy. Es impresionante, oyentes, amigos, señoras y señores. Oiga, yo me... no sé, a veces me da ganas de reírme o me da ganas de llorar. Oiga, los electores se han vuelto unos bandidos, ¿eh? A todo el mundo lo reciben con brazos abiertos, le hacen buenos recibimientos. Yo no sé por quién van a votar, a tal punto que, por ejemplo, en los últimos días de esta semana, el candidato de Somos Perú, don Amílcar Díaz, exalcalde de la provincia de Luya, ha sido recibido por todo lo alto con la gente de la PEC en el Parco, en la provincia de Condorcanqui. Da la impresión que toda esa gente es tan hipócrita o tan mentirosa que a todos los candidatos lo reciben, a todos, por igual. Lo cierto es que no se sabe por quién van a votar, pero se han vuelto tan vivos que a todos lo reciben. Son las 6:14 a.m.
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0: En un momento más, don Amílcar Díaz, candidato al gobierno regional de Amazonas, nos va a responder en una entrevista espectacular desde el puente Correr Quemado, donde se acaba de comprometer, en caso de llegar al gobierno regional de Amazonas, a gestionar que el eje vial 1 se reactive, porque dice que es una vía muy importante ubicada en la cuenca del Marañón y que va a finalizar a la provincia de Luya, pasando por Corral Quemado, Cumba, Loya Grande, Campo Redondo. Es impresionante esta carretera. Son las 6:14 a.m.
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0: Todos ofrecen lo mismo, oyentes, amigos, señoras y señores. Son las 6:15 a.m. Señores diputados, se han hecho cargo de los ministerios, gente sin preparación para cada uno. Estén atentos para su interpelación. Más de un ministro va a ser interpelado en los próximos meses, porque la mayoría no tienen la preparación mínima para estar al frente de un ministerio.
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0: Son las 6:15 a.m. La política es la única profesión en la que se puede mentir, en la que se puede engañar y robar, y aún así ser respetado y elegido de nuevo. Son las 6:15 a.m. 6:15 a.m. Es impresionante, amigas, amigos, repito, la política es la única profesión en la que se puede mentir, en la que se puede engañar y la que se puede robar, a así ser respetado y elegido. Son las 6:16 a.m.
1: Nos vamos a la provincia de Chota, en su fiesta patronal. ¡Vamos, segundo tilla!
0: Son las 6:16 a.m. ¿Quién es más importante? ¿El que está sentado a la mesa o el que sirve? ¿Quién es más importante para usted? No es el que está sentado a la mesa, sin embargo yo estoy entre ustedes como el que sirve. Señores políticos, se les da el poder para que nos sirvan a nosotros principalmente. Son las 6:17 a.m. Avanzamos, oyentes, amigos. Este general Arriola, bueno para nada. Arriola sigue pasando piolita mientras las calles sangran. Quisieron vender un atentado contra Keiko, pero era un militar de inteligencia. El episodio revela la peligrosa disputa entre la policía y el ejército. Ocurre en el peor momento para el alto mando policial. El nuevo ministro del Interior, César Astudillo, es un general del ejército.
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0: Es son las 6:17 a.m. Estamos en los titulares nacionales, oyentes amigos. Es 6:17. La señora presidenta de la República no va a tener un gobierno que pueda darle tranquilidad para ejercer el poder. ¿Y saben por qué? Por ejemplo, en estos días ya le toca al Poder Ejecutivo ir al Parlamento, a la Cámara de Diputados, para pedir la cuestión de confianza. No le puede pedir gestión de confianza a la Cámara de Diputados, porque simplemente no tienen mayoría. Oiga, se fregó Keiko Fujimori para gobernar. Si solicitan, como la mesa de diputados no es, es de la oposición, con solo la negativa del presidente de la misma, no pasa. Es decir, no le darán cuestión de confianza. Son las 6:18 a.m. La derecha fujimorista nos piden que aceptemos como presidenta a la señora K. Si ellos nunca aceptaron a Pedro Castillo como presidente, primero que se deroguen las leyes pro crimen y haga justicia a nuestros hermanos caídos en las protestas del año pasado.

0: las 6 de la mañana, 6 de la mañana con 19 minutos. Oyentes, amigos, señoras y señores, avanzamos con más titulares, esta vez del plano local y regional. Son las 6 de la mañana con 19 minutos. Oyentes, amigos, señoras y señores, la gestión de GH, 4 aulas al borde del colapso en el distrito de Aramango. Son las 6 de la mañana con 19, repito, en la gestión de GH, 4 aulas al borde del colapso en el distrito de Aramango, en la provincia de Bagua, 4 aulas de la institución educativa Víctor Raúl Haya de la Torre, en la laguna de El Porvenir, Aramango, quedaron inhabitables por el grave deterioro de su antigua infraestructura de adobe.
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0: Son las 6 de la mañana con 20 minutos. Ante esta situación evidencia el abandono y la falta de atención oportuna del gobierno regional de Amazonas encabezado por GH frente a las necesidades de infraestructura educativa en la región Amazonas. Los padres de familia están exigiendo una respuesta inmediata y la intervención de las autoridades para evitar una tragedia. Son las 6 de la mañana con 20 minutos. Avanzamos con más titulares, oyentes, amigos. Fiscalía interviene la DREA y apunta pagos irregulares en tesorería. Desapareció el funcionario, agravando sospechas de corrupción en la región Amazonas. Repito, la Fiscalía interviene en la DREA y apunta a pagos irregulares en tesorería. Desaparición de funcionarios agrava sospechas de corrupción en la DREA Amazonas. Son las 6 de la mañana con 21 minutos. La sede de la Dirección Regional de Educación Amazonas en Chachapoyas fue intervenida por representantes del Ministerio Público, quienes vienen recopilando documentación de la unidad de tesorería ante presuntos pagos irregulares detectados en la entidad.
2: De Cajamarca, vamos a Chiquilla.
0: Ese pastor izquierdo debe estar preso, oyentes, amigos. Señoras y señores, son las 6 de la mañana con 22 minutos. Según información obtenida, las diligencias se concentran en movimientos financieros ejecutados durante el ejercicio 2026, los cuales habrían beneficiado a los mismos destinatarios, situación que coincide con documentación interna que reportan nuevos giros irregulares. Es decir, la plata en la DREA hace agua por todos lados. ¿Cómo se reparte la plata? La intervención se produce en un contexto en que la DREA ya venía siendo cuestionada por deficiencias en el manejo administrativo y financiero. Son las 6 de la mañana con 22 minutos. Madrugando, toda la gente que nos sintoniza a esta hora en el centro poblado Ñuñacalca, San Martín, San Antonio. Pase la voz, corra la voz, 6 de la mañana con 23 minutos. Corriendo. La gente del centro poblado, Buenavista, Bayumal, Vista Alegre, Nuevo Horizonte, sintonía preferencial. Gracias por la sintonía. El programa es un loquerío, oyentes, amigos. Señoras y señores, es impresionante la gran cantidad de gente que nos sintoniza solamente en este sector poblacional que acabo de mencionar. Son las 6 de la mañana con 23 minutos. Tenemos más información en titulares de carácter regional y local. El gobernador regional de Amazonas se encuentra nuevamente en el centro de la polémica tras ser señalado por incurrir presuntamente en el delito de aprovechamiento indebido del cargo, tipificado en el artículo 399 del Código Penal.
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0: Muy bien, son las 6:24 a.m. Oyentes, amigos, la lagartija es en los titulares. Ahí está, muy bien. Son las 6:24 a.m. Oyentes, amigos, mi operador está medio loquito esta mañana. Son las 6:24 a.m. Tanta chamba que tenemos. Hoy hemos dormido poco, oyentes, amigos. Hemos estado trabajando hasta la pasada de las 12:15 a.m. Cuando nos hemos ido a descansar. Y a las 4:30 a.m. ya estuvimos despiertos para venir al programa. Son las 6:24 a.m. El tiempo, oyentes, amigos, avanza en la mañana. Es impresionante. 4:30 a.m. Voy a la ducha, me cambio hasta que me ponga el terno, hasta que me vaya al espejo a decir buenos días, don Virgilio. Vamos a trabajar. Oyentes, amigos, yo mismo me saludo tempranito. Me ducho, me voy, me cambio, me pongo el terno y corro al espejo. Yo mismo me saludo. Digo, buenos días, don Virgilio. Qué bonito que está, don Virgilio. Vamos a trabajar. Y venimos corriendo a la chamba.
2: Nos vamos a la provincia de Chota y su fiesta patronal. Vamos, segundo tilla.
0: Son las 6:25 a.m. Repito, este titular es muy importante. El gobernador regional de Amazonas se encuentra nuevamente en el centro de la polémica tras ser señalado por incurrir presuntamente en el delito de aprovechamiento indebido del cargo tipificado en el artículo 399 del Código Penal, de acuerdo con las denuncias, bajo el argumento de mejorar la accesibilidad urbana en el pueblo joven Pedro Castro, intervención que comprendería apenas una cuadra de acceso. La autoridad regional estaría promoviendo la ejecución de obras como pavimentación, mejoramiento de vías en sectores donde mantiene intereses comerciales. Son las 6:26 a.m. Oyentes, amigos, esta situación resulta altamente cuestionable, pues evidenciaría un conflicto de intereses en el ejercicio de la función pública, donde las decisiones que deberían responder al bienestar colectivo estarían orientadas a favorecer beneficios privados.
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0: Son las 6:26 a.m. El presunto uso de recursos del Estado para fines particulares constituye un hecho grave que merece una investigación exhaustiva por parte de las instancias correspondientes.
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0: Oiga, levántese, ya no sea dormilón, ya amaneció. Ya son las 6:27 a.m. Levántese, ya deje la cama. Andando, andando, andando, andando, andando. La gente de Santa Rosa de la Yunga, a esta hora de la mañana, en el distrito de Bellavista, en la Piria, en Jaén, nos sintonizan. Son las 6:27 a.m. Oyentes, amigos, continuamos con más titulares a esta hora de la mañana. Son las 6:27. Los primeros días del nuevo gobierno han estado marcados por la euforia, la ceremonia y los discursos. Han pasado los días y el gobierno debe mostrar desde el comienzo voluntad de unidad, honestidad y sobre todo capacidad para gobernar.
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0: Son las 6:28 a.m. Es increíble, oyentes, amigos. Los discursos iniciales han sido breves y han expresado intenciones que permitirán una esperanza para el Perú. Sin embargo, algunas decisiones, especialmente en la composición del gabinete, han dejado

0: Son las 6 de la mañana con 28 minutos. Oyentes, amigos, señoras y señores, el primer juzgado de investigación preparatoria nacional de la Corte Superior Nacional de Justicia Especializada ordenó este viernes pasado excarcelación inmediata del expresidente Ollanta Humala Tasó, en cumplimiento de una sentencia emitida por el Tribunal Constitucional.
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0: Oiga, ¿y cuándo lo van a liberar al profito, por favor? Son las 6 de la mañana con 29 minutos. Oyentes, amigos, señoras y señores, ¿saben por qué no lo liberan a Pedro Castillo? Porque el expresidente de la República tiene procesos en curso. O sea, no tiene sentencia consentida y ejecutadas. Todos sus procesos están en investigación. Por esa razón, creo yo, hoy lo vamos a consultar a los abogados. Pero los abogados de la Amazonas, pues no valen para nada, eso no saben nada. Oye, lo único que saben es alcahuetear a los políticos. Ah, de política internacional, nacional, no saben nada. Oiga, a mí me da vergüenza cuando veo a los abogados de Bahorandia, por Dios, se lo juro. Me da todos cachacientos, piojosos. Algunos, uno, dos, tres son más o menos para decir doctor, pero el resto, oigan, son una tira de pobrecitos, quiero decir, en su aspecto físico, en su aspecto profesional, me da la impresión que no sirven para nada. Son las 6 de la mañana. Son las 6 de la mañana con 30 minutos. Mediante una resolución difundida por el Poder Judicial, el juzgado declaró la nulidad de todo el proceso penal en el extremo seguido contra el exmandatario, dejando sin efecto la sentencia condenatoria y las medidas de coerción procesal que pesaban en su contra.
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0: Son las 6 de la mañana con 30 minutos. Es increíble, oyentes, amigos. La resolución dispuso que el Instituto Nacional Penitenciario, a través de la Oficina de Registro Penitenciario, proceda a la excarcelación de Humala en el día y bajo responsabilidad. El caso está relacionado con el proceso que seguía contra Ollanta Humala por el presunto delito de lavado de activos agravado en agravio del Estado. Con esta resolución, la condena y las medidas restrictivas vinculadas a dicho proceso quedan sin efecto.
2: En Cajamarca, vamos a Chitilla.
0: Son las 6 de la mañana con 31 minutos. Oyentes, amigos, el caserío El Milagro, Santa Rosa de los Patos, abrió sus puertas y su corazón para recibir a Brando Tineo, junto a don Amílcar Díaz y también don Rosinaldo Villegas. Repito, oyentes, amigos, señoras y señores, el caserío El Milagro, Santa Rosa de los Patos, abrió sus puertas y su corazón para recibir a Brando Tineo junto a don Amílcar Díaz y a don Rosinaldo Villegas. Así le echan una papita más al caldo, puedo hacer mejores titulares, ¿ah? Son las 6 de la mañana con 32 minutos. Oyentes, ¿qué fue? 10 soles. Son las 6 de la mañana con 32 minutos. Oyentes, amigos, señoras y señores, habla fuerte, paga fuerte. Habla poco, se habla poco. No paga nada, hablo al revés. Son las 6 de la mañana. 6 de la mañana con 32 minutos. Oyentes, amigos, señoras y señores, repito, el caserío El Milagro, Santa Rosa de los Patos. Un saludo para la gente del caserío Los Patos. Qué vivazos que son. A todos los candidatos los reciben. A todos los candidatos lo reciben, oyentes, amigos, señoras y señores. Son las 6 de la mañana con 33 minutos. El doctor Segundo Mori Puerta ya está en la línea a esta hora de la mañana. Doctor Segundo Mori, ¿qué tal? ¿Cómo le va? Bienvenido al programa. Nos escuchamos aquí en Bahorande, capital de la provincia de Cubama, en la región Amazonas, Perú. Adelante, doctor, por favor, buen día.
3: Oye, Muy temprano alegras mi vida, ¿eh? Y alegras la vida de mucha gente, ¿eh? Con tus ocurrencias.
0: Hablo al no, es la verdad, pero doctor, ¿no? Uno paga bien, recibe bien, pues no. Paga poco, recibe cualquier cojudez. No paga nada. A veces uno habla al revés, pero doctor. Muy bien. Adelante, bueno. Doctor, por favor, la escuchamos.
3: ¿Cómo estás, Virgilio? Buen día, buen día. Amigos oyentes de Radio Innova, tengan pues un bonito día. Como siempre, bastante ameno tu programa, ¿no? Por la forma como lo conduces, siempre con la verdad. Lo importante es siempre inducir a la verdad, a efecto de que nuestros pueblos, fundamentalmente en épocas tan difíciles, ¿no?, sepan hacia dónde apuntalar cuando se trata de un proceso electoral. Y hablando sobre el proceso electoral, estuve haciendo un recorrido ayer, aprovechando el domingo, por algunos distritos de la gran capital, para ver cómo está el pulso político, qué agrupaciones políticas están teniendo aceptación. Lo mismo hice en el caso de Trujillo. Ajá. Y en el caso de Trujillo la cosa es bastante, bastante interesante. El pueblo trujillano parece que no quieren ver ni en pintura a los de Alianza para el Progreso. Ni en pintura, solamente están sus paneles ahí, y mucha millonada ahí de dinero en paneles, pero la gente no quiere saber absolutamente nada, porque dice que ese ha sido el peor fracaso que ha podido experimentar el pueblo trujillano. Igual está sucediendo en Lima, ¿no? Reuniones solamente de candidatos, tanto de Somos Perú como de Alianza para el Progreso, unas cuantas personas pagadas van con sus cartelones a dar arengas, pero más allá no hay nada, ¿no? Porque ya los pueblos se están dando cuenta, y en este aspecto sí, en Amazonas tenemos que hilar finito. Sí. Por la sencilla razón de que estas elecciones municipales y regionales son de suma importancia, dado que en Amazonas todo está por hacer, todo está por reestructurar, de tal manera de que si queremos salir adelante, el pueblo amazonense y fundamentalmente el pueblo cubambino tiene que saber elegir. Yo, desde mi punto de vista, y como utcubambino que siempre he deseado y deseo lo mejor, yo la única opción que veo por ahí es la candidatura que viene por parte de Juntos por el Perú. Es decir, este señor Ferry Torres me parece que es una buena alternativa, y también los candidatos de Juntos por el Perú. Ajá. A nivel de las municipalidades, y por una razón muy simple. Ajá. Porque tienen ellos representación tanto en la Cámara Baja como en la Cámara Alta, es decir, la Cámara de Senadores como la Cámara de Diputados, y toda gestión empieza por ahí. Un partido, una agrupación, un candidato, un alcalde o un gobernador regional que viene a Lima, tiene que empezar sus trámites, si quiere tener aceptación en claro. Sus presupuestos, en sus proyectos, a través de las cámaras, de la Cámara y las comisiones correspondientes. En este caso, por ejemplo, la Comisión de Economía de la Cámara de Diputados, o del en Senado también tiene que tener representación. Lamentablemente, Somos Perú, Alianza para el Progreso y otros ya desaparecieron del mapa. Desaparecieron del mapa porque no tienen representación alguna, muy por el contrario, ¿no? Ha quedado la imagen deteriorada, toda vez de que son cómplices de todo el deterioro que ha sufrido, esta desgracia que estamos sufriendo en el Perú, por haber avalado, por haber permitido, apoyado leyes que nos han hecho y nos están haciendo demasiado daño en el territorio peruano, no solamente la imagen de Perú internamente en el Perú, sino la imagen también internacional. Entonces los ciudadanos tienen que saber votar, definitivamente, tienen que saber votar. No se trata de votar por votar. Piensen, amigos oyentes, de que en el caso de Utcubamba, a Utcubamba necesitamos mucho y necesitamos una buena autoridad que tenga buenas conexiones a nivel nacional, a nivel de estas representaciones. De lo contrario, no vamos a avanzar absolutamente nada, porque todo pasa por el filtro político. Eso es la verdad. De tal manera de que en eso tenemos que ser muy muy concretos y tenemos que orientar adecuadamente a nuestros conciudadanos. Acá no se trata de ojerizas contra alguna agrupación política, una agrupación independiente, ni cosas por el estilo. Lo que estamos hablando es la verdad.
0: Claro.
3: Doctor, movimiento seguro que tiene representación en el Congreso, ese es el movimiento que puede accionar adecuadamente y lograr objetivos. Eso es. Claro. Te escucho.
0: Claro, doctor Segundo Mori Puerta, sin el ánimo de menospreciar la inteligencia de todos los candidatos que están postulando al gobierno regional de Amazonas, pero me quedo con el cerebro de el señor Ferry Torresa. Es un candidatazo. Si llega al gobierno regional de Amazonas, la historia de nuestra región puede cambiar, porque el hombre conoce de economía, de política, geopolítica, el hombre conoce de inversión pública, el hombre conoce cómo se puede administrar mejor una región. En fin, lo escuché hace unos días y me quedé impresionado por los grandes conocimientos que tiene precisamente el señor Ferry Torres. Y creo yo que en este momento Ferry Torres ya está habilitado para participar como candidato al gobierno regional de Amazonas, porque según entiendo, todos sus procesos judiciales están ya prácticamente archivados y fuera de contexto que le impidan participar como candidato.
3: Bueno, en lo particular, yo solamente sé de que es un buen economista, que ha sido un buen alcalde, que ha tenido evidentemente, a veces cuando uno tiene una función, lo denuncian el adversario, etcétera, ¿no? Uh-huh. Pero no lo sé en qué situación jurídica está. Pero no creo de que tenga ningún impedimento para ser el candidato, porque realmente reúne las condiciones, es un buen profesional. Y lo que necesitamos ahí en el gobierno regional es precisamente un economista. Un economista, porque claro, es el que mejor maneja las variables macroeconómicas, sí, ¿no? Para poder sustentar, para poder exigir a sus funcionarios, ¿no? De las áreas de desarrollo económico, de las áreas de la gerencia general, ¿no? Necesitamos un profesional de primera línea, y en eso creo que el señor Ferry está apto para ello, ¿no? Y como reitero, la representación política que tiene el movimiento en el cual está postulando, ¿no? Juntos por el Perú. No, más aún ahora, ellos están controlando la Cámara de Diputados, que es por donde se filtra todo. La Cámara de Diputados en este momento está es adversa al fujimorismo, de tal manera de que por ahí podemos aprovechar, por lo menos este año, podemos aprovechar para sacar proyectos, ¿no?, que van a realmente a significar un adecuado y equilibrado desarrollo para nuestra región, fundamentalmente para nuestra provincia de Utcubamba.
0: Exactamente.
3: En lo personal estaré pendiente, para apoyar en las gestiones, ¿no? Y más aún si se trata de gestiones orientadas al crecimiento, al desarrollo, al bienestar de nuestra querida provincia de Utcubamba.
0: Claro. Muy bien, doctor. Segundo Mori Puerta, va a quedar en manos de los electores elegir al mejor candidato que ellos crean por conveniente para que dirija los 4 años siguientes el gobierno regional de Amazonas. Pero me quedo con Ferri Torres, oiga, despojándome de la dirección, de este programa, como ciudadano común y corriente. Si me tocaría votar mañana, lo haría por Ferri Torres. Es un candidatazo, un hombre muy inteligente, que tiene pues una amplia y ancha base de conocimientos para ponerlo en práctica en la región Amazonas. Doctor Segundo Mori, estamos a sus órdenes, dispuestos para escucharlos en cualquier momento que usted considere conveniente.
3: Bueno, independientemente al manejo de políticas no regionales, locales, nacionales que se pueden poner en marcha o que ya se están poniendo en marcha en estos momentos con el nuevo gobierno que lidera la señora Keiko Fujimori, claro, ¿no? Tiene que verse también la coyuntura internacional.
0: Claro.
3: La situación a nivel internacional se está poniendo sumamente delicada.
0: Así es.
3: No solamente por el conflicto que aún persiste y con mucha más fuerza en el Medio Oriente, sino también con el conflicto, ¿no?, donde la OTAN ya directamente está interviniendo en el caso de Ucrania.
0: Así
3: con
0: es.
3: Rusia.
0: Muy
3: y
0: bien.
3: Hay que tener en cuenta también de que eso nos afecta tremendamente por la sencilla razón de que los productos se van encareciendo, los créditos internacionales se van encareciendo, y en fin, todo eso tiene que saberse manejar también a nivel interno. Y lo más preocupante en ese momento es de que una de las aristas desde el punto de vista económico que ha planteado la señora Keiko Fujimori es, ¿no?, de modificar las tasas de interés del banco. Uh-huh. No sé hacia dónde apuntar a esa visión, ¿no? Porque claro, a lo mejor quiere que los bancos nos sigan esquilmando, ¿no? Sigan aumentando los intereses, ¿no? Uh-huh. No lo sé, o va a controlar realmente el Banco Central de Reserva, que de dónde dictan las medidas, las pautas económicas.
0: Claro.
3: No lo sé.
0: Exactamente.
3: ¿No? Entonces hay una serie de temas, sí, sobre las cuales en su momento tendremos que ir, sí, analizándolo para que nuestros ciudadanos tengan el perfecto conocimiento y no cometan errores por cometer al apoyar a tal o cual facción política. Eso es muy importante,
0: muy
3: porque en la medida que los pueblos estén organizados, en la medida que los pueblos participen de la política, en esa medida los gobernantes, como tú ya decías, se es gobierno para servir y no para servirse.
0: Así
3: consecuentemente
0: es.
3: Tomarán conciencia y adoptarán las medidas correspondientes en beneficio de todos, no en beneficio de una clase política que siempre ha dominado en el Perú. No esperamos de que los ricos se hagan más ricos y los pobres nos hagamos más pobres. En ese sentido, creo que hay que estar pendientes, ¿no?, de lo que suceda. Menos mal que hay medios informativos tan importantes, ¿no?, y tan

0: Oyentes, amigos, señoras y señores, de toda la provincia de Cubamba tenemos todavía algunos titulares aquí. Caserío El Milagro Santa Rosa de Los Patos abrió sus puertas y su corazón para recibir a Brando Tineo, junto a don Amílcar Díaz y don Rosinaldo Villegas, candidato a la Municipalidad Provincial de Cubamba.
1: Nos vamos a la provincia de Chota, en su fiesta patronal. ¡Vamos, segundo tiña!
0: Muy bien, son las 6:48. Ustedes van pagando, yo voy hablando. Los titulares lo puedo mejorar aún más. Son las 6. Son las 6:48. Cada abrazo, cada palabra de aliento y cada muestra de cariño nos recuerdan que el cambio se construye caminando al lado de la gente.
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0: Son las 6:49. El corazón de Cajaruro late con más fuerza porque la esperanza ha despertado en cada hogar y en cada familia.
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0: Este es un proyecto que une, que escucha y que trabaja por un futuro mejor para todos. Este 4 de octubre, marquen los corazones y hagamos historia juntos, ha dicho ayer el candidato al Consejo Provincial de Cubamba, don Rosinaldo Villegas.

Muy bien, son las 6 de la mañana con 49 minutos. Oyentes, amigos, señoras y señores de toda la provincia de Cubamba, tenemos avisos muy importante contratado para esta mañana. Son las 6 de la mañana con 50 minutos. Es impresionante, oyentes, amigos, señoras y señores. Atención, este es un aviso político muy importante.

Muy bien, son las 6 de la mañana, 6 de la mañana con 51 minutos. Es impresionante, oyentes, amigos, señoras y señores de toda la provincia. Avanzamos con más aquí en el programa. Para variar un poquito, oyentes, amigos, para variar un poquito el programa, aquí les ofrecemos esta linda versión musical, Río Chinchipe, una polquita de Daniel Altamirano Olano.

0: las 6 de la mañana. Es 6 de la mañana con 55 minutos. Es impresionante, oyentes, amigos, señoras y señores de toda la provincia. Avanzamos con más aquí en el programa. Son las 6 de la mañana. 6 de la mañana con 55 minutos. Oyentes, amigos, señoras y señores de toda la provincia. Avanzamos con más aquí en el programa. Son las 6 de la mañana. 6 de la mañana con 55 minutos. Saludos a todos los amigos que nos sintonizan en el distrito de Cajaruro. Es impresionante esta hora de la mañana. Amílcar Díaz está ubicado junto al puente Corral Quemado. Desde ahí nos informa para decirnos que de llegar al poder, él va a gestionar la reactivación del eje vía 1, que arranca en Corral Quemado, pasa por Cumba, Loña Grande, y va directamente a parar en la provincia de Luya. Vamos a escuchar lo que dice Amílcar Díaz, candidato al gobierno regional de Amazonas.
1: Hola amigos, me encuentro en Corral Quemado, la puerta de ingreso a nuestra región Amazonas y el punto de inicio de esta importante vía, el eje vial 1, que une los distritos de Cumba, Loña Grande en la provincia de Utcubamba, Campo Redondo, Ocayí, Providencia, Ocumal, Conila Cuechán, Loña Chico e Ingilpate en la provincia de Luya, en la que tuve el honor de ser su alcalde. Y desde el gobierno regional me comprometo junto a ustedes a exigir, a gestionar ante el gobierno nacional la pronta culminación de su perfil técnico y expediente y la pronta ejecución también de esta doble vía, porque nuestra gestión estará más cerca del pueblo.
0: María. Muy bien, fue el mensaje.
2: Mi amor.
0: Fue el mensaje desde el puente Corral Quemado de don Amílcar Díaz, candidato al gobierno regional de Amazonas. Es impresionante, oyentes, amigos, señoras y señores de toda la provincia. Avanzamos con más aquí en el programa. Son las 6 de la mañana, 6 de la mañana con 57 minutos. Tenemos más información contratada a esta hora de la mañana. Son las 7 de la mañana con 57. Este es un aviso político contratado. El profesor Grimaldo Bajestán, candidato de Victoria Amazonense, se consolida en el sur como en el norte de Amazonas y es el favorito para ocupar el sillón regional periodo 2027-2030. Fue un aviso político contratado. Son las 6 de la mañana, 6 de la mañana con 58 minutos. Es impresionante, oyentes, amigos. Avanza la hora, como el tiempo pasa. El grupo Cariñito, en Grifos y Transportes en las regiones Amazonas, Cajamarca y San Martín. Segundo Hernández Vázquez, líder del grupo Cariñito. Son las 6 de la mañana, 6 de la mañana con 58 minutos. Tenemos más información política contratada para esta hora aquí en el programa. Son las 6 de la mañana con 58. Utcubamba merece más. El abandono no es normal. No venimos a prometer, venimos a comprometernos con acciones reales y resultados que transformen la provincia. No es falta de recursos, es falta de compromiso. Yo sí me comprometo con Utcubamba, dice el candidato Rosinaldo Villegas. Son las 6 de la mañana, 6 de la mañana con 59 minutos. Rosinaldo Villegas, alcalde provincial, periodo 2027-2030. Utcubamba merece más. Son las 6 de la mañana, 6 de la mañana con 59 minutos. 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Son las 6 de la mañana, 6 de la mañana con 59 minutos. 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Son las 7 de la mañana. 7 en punto de la mañana en todo el territorio nacional. Efectivamente, oyentes amigos, señoras y señores, continuamos con más aquí en el programa. Un abrazo para toda la gente que nos sintonizan precisamente en el caserío Juan Velasco Alvarado, camino a la ciudad de Bagua, capital. Gracias por el mensaje que me acaban de enviar, por favor. Son las 7 en punto de la mañana. Vamos a escuchar al candidato a la Municipalidad Distrital de Cajaruro, el abogado Brando Tineo, que está ubicado a esta hora de la mañana en La Cruz, La Torita.
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0: Muy bien, oyentes amigos, ¿qué tal sortija de oro del doctor Brando Tineo? Por favor, son las 7 de la mañana, 7 de la mañana con 2 minutos. Es impresionante, oyentes amigos, escuchar a nuestros candidatos. Son las 7 de la mañana, 7 de la mañana con 3 minutos. Oyentes amigos, señoras y señores, es impresionante. Son las 7 de la mañana, 7 de la mañana con 3 minutos. Oiga, el caldo está chulla, por favor, doctor Brando Tineo. Hay que echarle un maicito más a este loro. Son las 7 de la mañana, 7 de la mañana con 3 minutos. Avanzamos con más aquí en el programa.
3: Vieja, ¿sabías?
0: Es impresionante. Oyentes, amigos, señoras y señores de toda la provincia, tenemos más información. Ahí estamos ya camino a la segunda hora de diálogo informativo. Es impresionante, por favor. Son las 7 de la mañana, 7 de la mañana con 3 minutos. Avanzamos con más aquí en el programa.

0: Impresionante, mi operador. Lo lleva parejito. Son las 7 de la mañana. Es 7 de la mañana con 4 minutos. Es impresionante. Oyentes, amigos, parejito lo lleva. Por algo le pago bien. Son las 7 de la mañana. 7 de la mañana con 4 minutos. Estamos, oyentes, amigos, en la segunda hora de diálogo informativo, como tiene que ser. 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Diálogo informativo, donde la verdad no tiene color político, con el estilo habitual, directo, punzante e irónico, y la voz combativa de Virgilio González Guamán, director de prensa alternativa y creador de contenidos. Oiga, yo produzco más de 25 contenidos al día. Son las 7 de la mañana, 7 de la mañana con 5 minutos. Estamos afiliados a la Federación de Periodistas del Perú, Registro Nacional 8918. Somos asesores y consultores políticos. Políticos forman cola en mi casa para asesorarnos. Son las 7 de la mañana, 7 de la mañana con 5 minutos. Lo primero que tiene que hacer un político es aprender a bailar. Si no sabe bailar, su mujer puede bailar con otro.
1: Vamos a cantar. 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
0: Dirección, redacción y publicidad de este programa. Avenida Amazonas, número 115, oficina 2, del edificio Perú, en el caserío La Victoria. La calle habla y los vecinos tienen mucho que decir. A través de los teléfonos, el 976-24-22-35, el 935-68-89-11, correo electrónico bingin47@gmail.com. Sígueme en mi página de Facebook, como diálogo informativo, te lo agradezco. Son las 7 de la mañana, 7 de la mañana con 6 minutos. Buenos días, buenos días, buenos días. Oyentes, amigos de la cadena radial de la libertad y la democracia, estamos junto a ustedes en este nuevo día de trabajo. Con la voz de los que no tienen voz, somos el fiscal auténtico del pueblo. Esta es la edición que corresponde al día de hoy. Hoy estamos lunes de fecha, 8 de agosto del año 2026, en el año de la esperanza y el fortalecimiento de la democracia. Todo lo que trabajamos en este programa, estamos cómodamente ubicados aquí en la radio.

0: Muy bien, son las 7 de la mañana con 7 minutos. Oyentes, amigos, señoras y señores, avanzamos con más en el programa. Amigas y amigos, señoras y señores, estamos, oiga, hablando de este tema. Si un candidato invierte millones de soles en su campaña política, estoy seguro que buscará recuperar ese dinero cuando llegue al poder. Y para recuperarlo, terminará robándole al pueblo. Esa es la verdad, oyentes, amigos. Invierte millones para llegar, cuando llega va a empezar a robar. Son las 7 de la mañana con 8 minutos. Candidato regalón, autoridad ladrón. Son las 7 de la mañana con 8 minutos. Estamos en la segunda hora de diálogo informativo. Es impresionante a esta hora de la mañana. Un saludo para toda la gente que nos sintoniza en el centro poblado, Naranjitos, a esta hora de la mañana. Tenemos más información relacionada con la actividad y el quehacer político regional. Son las 7 de la mañana con 8 minutos. Es impresionante, oyentes, amigos, señoras y señores de toda la provincia. A partir de este momento empezamos con este tema. Amazonas está en cuidados intensivos, el reino de la inoperancia y el blindaje político. Son las 7 de la mañana con 9 minutos. Es impresionante, oyentes, amigos. Un saludo para el ingeniero Miguel Izquierdo Alvarado a esta hora de la mañana. Es impresionante sus comentarios. En cualquier momento estamos con el ingeniero Miguel Izquierdo Alvarado a esta hora de la mañana. Son las 7 de la mañana con 9 minutos. Avanzamos con más, oyentes, amigos, señoras y señores. Un saludo para el ingeniero Humberto Acuña Peralta, que nos sigue desde temprano allá en la ciudad de Chiclayo, la ciudad de Chiclayo, capital de la amistad. Por favor, son las 7 de la mañana con 9 minutos. Oyentes, amigos, señoras y señores, avanzamos con más aquí en el programa. Son las 7 de la mañana con 10 minutos. Amigas y amigos, señoras y señores, Amazonas está en cuidados intensivos, el reino de la inoperancia y el blindaje político. No más mentiras, oyentes, amigos, no más conformismo. Salimos a las calles y desenterramos los papeles que los poderosos quieren esconder bajo la alfombra. Ya estamos con el doctor Alfonso Llaga Salazar en línea directa aquí en el programa. Alfonso, ¿qué tal? ¿Cómo te va?
1: Muy buenos días, Virgilio, buenos días.
0: ¿Estás tomando desayuno,
1: buenos días,
0: Alfonso? ¿Estás tomando desayuno ya todavía?
1: Todavía, pero ya estamos a puertas.
0: A puertas de todo. Esto no es un chisme, Alfonso, esto es solamente un tema por saber cuál es el proceso de tu alimentación diaria, porque a pesar que tienes 110 años se te ve muy joven.
1: Por supuesto, uno tiene que estar bien nutrido para poder responder en todos los factores.
0: Muy bien, Alfonso, tú eres todavía joven, ¿eh? Te decía en broma de los 110 años. Son las 7 de la mañana con 11 minutos. Alfonso, Amazonas está en cuidados intensivos, el reino de la inoperancia y el blindaje político. Por eso decía hace un ratito, no más mentiras, no más conformismo. Salimos a las calles y desenterramos los papeles que los poderosos quieren esconder bajo la alfombra.
1: Así es, mira, Virgilio, realmente tenemos que ya ir orientando a la población para que de alguna manera tengamos que ya darnos cuenta de ese...
0: Alfonso, son las 7 de la mañana con 12 minutos. Es impresionante.
1: Decía, oyentes, disculpe.
0: Alfonso, sí, adelante, por favor, Alfonso. Adelante, sí. Alfonso.
1: Decía que realmente tenemos que orientar a la población, porque sinceramente en esta campaña de hipocresía electoral, digo de hipocresía porque todo el mundo nos miente.
0: Exacto.
1: Y es una realidad de que realmente en Vago Grande, porque no existe una solidaridad en cuanto a los problemas que se presentan. Nosotros siempre hemos tenido que hipotecar nuestro voto, nuestra voluntad, nuestro consentimiento para que los candidatos regionales de Chachapoyas siempre tengan que hacer algo por la provincia de Cubamba, Bamba, Cotopaxi. Mira, ¿ves? Ahí tenemos un hospital regional. Tenemos ahí un gobernador que ha tenido 8 años, ya se va. La pregunta es, ¿se ha hecho ese hospital regional? No. Y no se ha hecho porque no le da la gana, porque Chachapoyas siempre ha dicho, teme que alguna vez Vago Grande desarrolle y Chachapoyas se va a quedar relegado.
0: Sí.
1: Entonces, nosotros tenemos prácticamente que orientar que ese voto tenga que ser, aunque digan que es un chauvinista, pero es cierto, nosotros tenemos candidatos regionales, Pulón, Cariñito, que tienen prácticamente conocimiento y viven la realidad de nuestro problema. Entonces nosotros no podemos hipotecar dar nuestro voto a una persona que ya sabemos que no nos van a tener que apoyar en las obras y progreso, en el desarrollo. Claro. Votar por un candidato de Chachapoyas es prácticamente mantener relegado, dejar que las cosas queden ahí nomás, porque ellos nunca van a querer que Vago y Vago Grande o Condulcanqui desarrollen.
0: Claro.
1: Entonces, estamos ante una situación que tenemos que ir orientando ese voto. No es que realmente yo tenga que renunciar a esta situación de empujar,
0: claro,
1: a la población para que no vote, no, sino que es una realidad. No podemos traicionar a nuestros hijos, no podemos traicionar a nuestra familia, no podemos traicionar a nuestros pueblos.
0: Claro.
1: Nosotros tenemos prácticamente candidatos que mañana, ellos que conocen nuestra realidad, pueden hacer algo por nuestra provincia. Pero seguir hipotecando nuestro voto a los candidatos de Chachapoyas para que estos no hagan nada. Eso, repito, eso es traicionar a nuestros pueblos, a nuestros hijos, a nuestra familia. Uh-huh. Yo, sinceramente, las veces que tú me dé la oportunidad, voy a tener que narrar toda la realidad. Voy a tener que narrar todas las oposiciones que realmente los candidatos han hecho para que Vago Grande, sí, claro, y Condorcanqui se mantengan ahí nomás.
0: Sí, claro. Alfonso, la política es la única profesión en la que puede uno mentir, engañar y robar. ¿Aún así ser respetado y elegido autoridad?
1: Mira, Virgilio, acaba un diputado de haber agredido y cometido el delito de violencia física y psicológica de su pareja.
0: Ajá.
1: ¿Por qué? ¿Por qué, Virgilio? Porque sinceramente, esa es otra de las muestras que realmente comienzan en la campaña comienzan a regalar dinero, matan una vaca, un chancho, y realmente vienen a comprar los votos. Nosotros tenemos que ya orientar que este tipo de conquistar los votos se termine. Hay que orientar que nuestro voto tiene un razonamiento, un razonamiento y un y una direccionalidad para que la persona con quien vamos a confiar tenga que hacer algo. Repito, ¿cuántos años tenemos acá en Amazonas? Y siempre lo voy a decir, Baobab Orandi con Dos Tanques está empoderado la producción. Tenemos un Chachapoyas que solamente nos da servicios, pero que tampoco no nos saben administrar. Nos han hecho que tengamos que ser hipotecados y nos han entregado como hijos prácticamente para que nos administre Jaén. Este proyecto Jaén Bagua San Ignacio, ¿cuántos millones viene para los proyectos de irrigación de Manguntal, de la Mojao y otros proyectos? Son millones que viene a Jaén. Y en Jaén están que revientan las paredes de personal, de choferes, ingenieros, empleados, etcétera, etcétera. Y Bagua, y Bagua Grande, y Condorcanqui, ¿por qué no nos entregan los proyectos para que las municipalidades que tienen autonomía puedan administrarlas? Para que de alguna manera Bagua Grande, Bagua Grande y Condorcanqui tengan que prácticamente también trabajar nuestros hijos, nuestros jóvenes, nuestros profesionales. ¿Por qué no? ¿Por qué Chachapoyas, si no nos puede administrar, nos ha entregado como hijos a Jaén? Jaén es Cajamarca. Hoy vivimos un proceso de regionalización y nosotros pertenecemos a Amazonas, no pertenecemos a Jaén. Por eso es que nosotros vamos a tener que pedir la desactivación del proyecto Jaén, Bagua, San Ignacio, para que venga, todos esos proyectos vengan y sean administrados por nosotros.
0: Exacto. Me parece muy bien, Alfonso Llagas. Lo que pasa es, Alfonso, tú como abogado lo sabes, los actuales integrantes de la gestión regional caminan en alfombra roja, mientras el pueblo de Amazonas se hunde en el barro del estancamiento, amarrado al humillante puesto número 22 y 25 dentro de las regiones del Perú en crecimiento. Estamos totalmente en el fondo de la tabla de posiciones.
1: Mírame, Virgilio, sinceramente te voy a decir de que nosotros siempre hemos sido mal administrados por los funcionarios, diputados, hoy senadores y presidentes regionales de Chachapoyas. Siempre hemos sido mal administrados. Hoy día tenemos que exigirle, y como muestra está ese señor Grimaldo Vázquez, fue congresista, la vez pasada te lo dije. Ellos han sido y jamás se han preocupado por presentar un proyecto para que de alguna manera tenga que proyectarse el proyecto, el progreso y el desarrollo de Amazonas. ¿Qué leyes han dado a favor de Amazonas? Nada, ninguna ley. Entonces, tenemos en Amazonas una obra regional. No, la vez pasada te dije, y vuelvo a sostener, Chachapoya Amazonas no tiene ningún aeropuerto. Y Cajamarca tiene dos aeropuertos. Entonces, ahí está. ¿Por qué Amazonas no tiene un aeropuerto y Cajamarca tiene dos? Claro. Nosotros tenemos mejores infraestructura, vale decir, tenemos un aeropuerto mejor que el de que los que tiene Cajamarca. Sin embargo, no se cumple, no se hace. ¿Por qué? Porque la mentalidad, la administración de Chachapoyas es última. Ellos miran hasta donde llega su nariz, no llegan más. Ellos prácticamente se han convertido en unos administradores que retrasan prácticamente el progreso y el desarrollo de Amazonas. Nosotros tenemos que orientar para que de alguna manera ya tengamos que renunciar a hipotecar nuestros votos a los candidatos de Tachapoyas. Tenemos acá dos candidatos, es Julón y que es el señor Cañito. Yo sinceramente voy a apoyar a Julón porque sé que es joven, es emprendedor, tiene carácter y realmente en Bagua ha hecho obras que realmente nos permiten decir que sí va a orientar. Nosotros tenemos que ver nuestros problemas y tenemos que resolver y no entregar nuestros votos a personas que realmente ya sabemos cómo van a funcionar, cómo van a administrar. No. Tenemos gente, tenemos personas, porque realmente han demostrado ser empresarios, ser emprendedores y que realmente, más que todo, conocen, viven nuestros problemas con nosotros. Entonces, nosotros tenemos que orientar, renunciar a que realmente ese voto no sea traicionado, porque es prácticamente traicionar a nuestro, como te digo, a nuestros hijos, a nuestra familia, a nuestros pueblos, teniendo gente que tenemos nosotros que confiar, entregar nuestro voto a un candidato que vive con nosotros, conoce nuestros problemas, no hipotecar nuestros votos a un candidato que vamos a tener 4 o 5 años prácticamente de lo mismo y vamos a seguir en lo mismo. Claro. Así que nosotros tenemos que orientar en esta parte que nos toca, orientar a la población para que de alguna manera se dé cuenta y se quite la venda de los ojos que ser administrados por funcionarios o diputados o senadores de Chachapoyas en nada nos favorece. Claro. En nada nos favorece, señores, más bien nos perjudica.
0: Y claro, Alfonso, sin el ánimo de polemizar contigo, pero las cifras nos indican, ¿no? La municipalidad provincial de Bagua es una municipalidad pequeñita en comparación con la municipalidad de Ucubamba, apenas es comparativa con la municipalidad de La Peca. En esta provincia, el señor Julón ha hecho algunas obras, claro está, pero la Contraloría General de la República está alertando que todas estas obras construidas por Javier Julón han sido trabajadas bajo un marco de la cochinada y la suciedad. Es decir, que no van a tener duración en el tiempo, se van a venir abajo sin cumplir con el objetivo que la población tenía. Entonces, un alcalde con estos antecedentes, según lo dice la Contraloría, a mí me parece que no tiene los galones suficientes para ser gobernador regional de Amazonas, al margen de lo que tú pienses, Alfonso. Por eso digo, sin polemizar contigo, pero la Contraloría está advirtiendo que Javier Julón es bueno para nada.
1: Muy buena tu pregunta y tu apreciación, mi querido Virgilio. Mira, la Contraloría General de la República, sus auditorías, sus exámenes especiales que emite, son pruebas preconstituidas. ¿Qué significa prueba preconstituida? Que una informe de auditoría o un examen especial emitido por los órganos de Contraloría no tienen valor pleno. Por decir, es un chisme. ¿Cuándo se convierte en una prueba plena, en una prueba que tenga certeza probatoria, que sea evidente, que sea real, que sea eficiente? Cuando entra a un debate, por decir lo que tú has dicho, las obras están mal orientadas, etc., etc. Se ha cometido delito de peculado, colusión, malversación, lo que sea. Ese es el informe de Contraloría. Pero la pregunta ¿es una prueba relevante en el Poder Judicial? No. ¿Por qué? Porque para que sea una prueba relevante, esa auditoría tiene que entrar al debate, al contradictorio. ¿Por qué? Ahí tenemos muchas ejecutorias que la Corte Suprema ha dicho que es el simple informe de una auditoría o un examen especial de Contraloría no es prueba plena. ¿Por qué? Porque estos informes muchas veces están influenciados por por, como has dicho tú, por manos sucias, por influencias extrañas. Entonces, yo tengo, sí, la referencia más exacta en una pericia contable. Una pericia contable tiene valor más científico, tiene valor de fuerza probatoria para determinar, para probar lo que tú dices. Un peculado, un delito de malversación, un delito de colusión o malversación, prácticamente tiene que ser bien, bien probado para que de alguna manera se arrastre una decisión judicial y se condene la responsabilidad de un alcalde, de un de un alcalde, un gerente, etcétera, etcétera, un funcionario público.
0: Claro.
1: Nosotros tenemos que realmente tener en cuenta que aquí en Mago Grande, yo te quiero poner un ejemplo, que se practicó una auditoría en la época de Politi.
0: Ajá.
1: Esa auditoría fue prácticamente pagada, fue una auditoría condicionada para que se le haga daño al doctor Noboa. Gracias a Dios hemos tenido un proceso largo, pero se declaró prácticamente sin efecto ese informe de auditoría que decía que realmente se habían hecho malas cosas y que había una serie de irregularidades. Así decía. Las irregularidades en un proceso administrativo no genera delito. Las irregularidades se pueden subsanar, se pueden convalidar. Lo que genera el delito es prácticamente la apropiación ilícita, elementos que realmente exige el Código Penal para que de alguna manera se tenga que arrastrar una decisión judicial. Pero con un informe de Contraloría que te diga que existen acá irregularidades, no constituye prácticamente prueba plena, prueba que tenga fuerza probatoria, prueba que tenga evidencia. No, tiene que ser sometido al contradictorio para que de alguna manera tenga que tener prueba plena, que tenga virtualidad jurídica, así decimos los abogados, que claro, tenga plena validez para que de alguna manera se pueda arrestar una decisión judicial contra un funcionario, alcalde o gobernador regional.
0: Muy bien, Alfonso, te hemos escuchado claritamente y todos tenemos nuestro punto de vista aquí, a veces coincidimos, a veces no, no es el asunto de generar polémica, pero sí es también un punto de vista muy importante tomar en cuenta que los informes de control de la Contraloría General de la República no son tan relevantes jurídicamente, pero sí políticamente, Alfonso.
1: Políticamente sí, y la política es la ciencia de lo incierto. La política está enfrascada por prácticamente muchas veces orientada para cuestionar la conducta, la personalidad de un funcionario. Realmente la política, como dicen, es la ciencia de lo incierto.
0: Claro.
1: Realmente en esta etapa de hipocresía electoral, porque realmente todos son unos hipócritas, ofrecen y al final nos sometemos a la subordinación, nos sometemos a la dependencia de chachapoyas. Y nosotros tenemos que renunciar a ese espíritu de querer apoyar a un candidato de chachapoyas cuando sabemos que vamos a tener 4 o 5 años prácticamente de lo mismo. No vamos a levantar nuestro progreso, nuestro desarrollo, si nosotros no miramos prácticamente a nuestros candidatos que realmente están postulando para poder ser administradores de la región.
0: Muy bien, Alfonso, te hemos escuchado muy detenidamente, tú tienes tus puntos de vista, yo tengo los míos, y todos estamos trabajando en una misma dirección, Alfonso, de llevarle a los oyentes un panorama esclarecedor, a fin de que puedan hacer uso legal de su derecho al sufragio este 4 de octubre. Que tengas un buen día, Alfonso, por favor.
1: Tú también, muchas gracias por la oportunidad. Cuídate, un abrazo.
0: Igualmente, Alfonso. Son las 7 de la mañana, 7 de la mañana con 32 minutos. Oyentes, vamos a continuar con este tema. Amazonas está en cuidados intensivos. Es el tema que estamos discutiendo a esta hora de la mañana con nuestros comentaristas políticos. Son las 7 de la mañana, 7 de la mañana con 42 minutos. Es increíble, oyentes, amigos, señoras y señores. Vamos a escuchar a Brando Tineo, que está ubicado en el Cerro La Torita a esta hora de la mañana. Adelante, doctor Brando Tineo, lo escuchamos.

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1: Muy bien, son las 7 de la mañana, 7 de la mañana con 35 minutos. Vamos a la cabina número 1 para escuchar los comerciales, luego regresamos para continuar. Oyentes, vamos a continuar hablando de este tema. Amazonas en cuidados intensivos, el reino de la inoperancia y el blindaje político. No más mentiras, no más conformismo. Salimos a las calles y desenterramos los papeles que los poderosos quieren esconder bajo la alfombra. Los actuales integrantes de la gestión regional caminan en alfombra roja, mientras el pueblo de Amazonas se hunde en el barro del estancamiento, amarrado al humilde puesto el número 22 y 25 en todas las regiones. En ese puesto estamos, 7 de la mañana con 35. Regresamos en unos segundos solamente.
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1: Muy bien, son las 7 de la mañana, 7 de la mañana con 39 minutos. Oyentes, amigos, vamos a continuar hablando de Amazonas en cuidados intensivos, el reino de la inoperancia y el blindaje político. No más mentiras, no más conformismo. Salimos a las calles y desenterraremos los papeles que los poderosos quieren esconder bajo la alfombra. Los actuales integrantes de la gestión regional caminan en alfombra roja mientras el pueblo amazonense se hunde en el barro del estancamiento. Son las 7 de la mañana con 39 minutos. Antes de continuar con este tema, escuchemos este aviso político.

0: Bien, son las 7 de la mañana con 41 minutos. Oyentes, amigos, señoras y señores, avanzamos con más aquí en el programa. Estamos precisamente hablando este tema que es muy importante, que la gente conozca. Muchos le dicen por ahí que Amazonas está muy bien, que estamos caminando a pasos agigantados al desarrollo, cuando esto no es así. Oyentes, amigos, señoras y señores, son las 7 de la mañana con 41 minutos. Oyentes, amigos, un saludo para don Arcadio Mera. Oiga, qué tal publicista don Arcadio Mera. Por favor, cuando yo sea candidato al gobierno regional de Amazonas, le voy a contratar a don Arcadio para que me haga precisamente los spots publicitarios en cuanto se refiere a la política. Es increíble, ¿eh? El mismo elabora sus textos, el mismo lo van a grabar y el mismo le canta. Oyentes, amigos, Cajaruro, es muy importante, es impresionante. Oyentes, amigos, el trabajo político que hace don Arcadio Menor Gamarra es impresionante. Oyentes, amigos, son las 7 de la mañana, es 7 de la mañana con 42 minutos. Estamos hablando de este tema, Amazonas en cuidados intensivos, el reino de la inoperancia y el blindaje político. Amiga y amigo, ya estamos en la línea precisamente con nuestro comentarista político, el contador público colegiado, maestro universitario y por supuesto agricultor también, Leonardo Fabio. ¿Qué tal? ¿Cómo te va?
1: ¿Qué tal, Virgilio? Buenos días.
0: Gracias por estar en permanente contacto con nosotros. Leonardo, aquí en la mesa de trabajo, a esta hora de la mañana estamos discutiendo este tema. Amazonas en cuidados intensivos, el reino de la inoperancia y el blindaje político. No más mentiras, no más conformismo, hay que salir a la calle para desenterrar los papeles que los poderosos quieren esconder bajo la alfombra.
1: Bueno, Amazonas ya no es de ahora, de muchos años atrás venimos arrastrando un terrible problema de inoperancia operativa en el trabajo regional, provincial y distrital, ¿no? Entonces las autoridades no están trabajando en coordinación, están trabajando cada quien por su lado, ¿no? Y una gestión se debe coordinar interinstituciones, regional, provincial y distrital, con el único propósito de generar proyectos de desarrollo sostenibles para mejorar la calidad de vida del ciudadano, ¿no? Ajá. Cada día Amazonas se empobrece más. ¿Por qué? Por el tema del abandono en proyectos de envergadura, ¿no? Por ejemplo, no tenemos canales de irrigación, no tenemos agua potable, no tenemos hospital, no tenemos nada prácticamente, ¿no? Simplemente hay una mala distribución del presupuesto y no se prioriza, ¿no? La equidad, el principio de equidad no se practica en el gobierno regional o en las municipalidades, tampoco no se practica, simplemente se otorga por temas políticos, ¿no? Claro. Eso es lamentable, ¿no?
0: En el colmo de la desgracia, Leonardo Fabio, Amazonas se desangra en el penúltimo lugar nacional, en el puesto 24 en el sector salud. Las niñas de Condorcanqui y nuestras comunidades nativas siguen desprotegidas ante el drama de las violaciones sexuales, mientras la Diresa y la DREA miran a otro lado.
1: Sí, eso es lamentable. Yo soy conocedor de la parte del CENEP, Pablo de Santiago, porque he tenido la oportunidad de trabajar por esa zona y he visto la realidad, ¿no?, de la pobreza extrema que vive la población allá, ¿no? Claro. Entonces, eso es, el Estado no mira que Condorcanqui también es parte del país, ¿no? Y eso es importante que se tome en estos momentos, o los candidatos al gobierno regional modifiquen su plan de gobierno, porque para poder enmarcar qué hacer por Condorcanqui, ¿no?
0: Claro.
1: Pero lamentablemente todos los planes son copia y pega, pero ¿no? Esperemos que en esta salida de campaña por lo menos tomen nota y traten en lo posible de modificar al momento de llegar a trabajar el plan de gobierno.
0: Claro, Leonardo, yo tengo entendido que en la medida de que las elecciones regionales y municipales avancen, lo vamos a tener aquí a todos los candidatos al gobierno regional de Amazonas, eso que no quede ninguna duda, porque en este momento todos estarán trajinando en consolidar sus fuerzas políticas en los distritos, centros poblados y caseríos y provincias de la región Amazonas. Pero, por ejemplo, las medicinas en la región Plata hay, pero los hospitales no tienen medicinas, bien, gracias. Mientras tanto, el gasto público regional ha superado la astronómica cifra de 10.600 millones de soles. ¿Falta dinero? No. Lo que falta es capacidad pura y dura. Incapacidad pura y dura.
1: Sí, lamentablemente los presupuestos no logran al 100%, siempre queda plata. ¿Y por qué existe eso? Lamentablemente, en lo que es salud y todos los sectores, ¿no? No, simplemente no se compra para que el usuario vaya al privado, ¿no? Ya los mismos trabajadores se convierten en proveedores y todo es un arreglo, lamentablemente, a nivel nacional, ¿no? Claro. Justamente ayer yo vi a la televisión nacional, en el MINSA, en el almacén había equipos médicos del año 2021, nuevecitos que se han comprado y no se han distribuido. Entonces miren ese problema, ¿no? Entonces el problema no es el dinero, el problema es la operatividad del funcionario, ¿no?
0: Imaginarse, Leonardo, si la salud apena, la educación da rabia. 6 años consecutivos estamos estancados en el puesto número 23 en educación y salud.
1: Así es, escuchamos a

0: animar las fiestas se llama cuento chino.
1: Bueno,
0: sí, pues ahora me has acordado, Leonardo. Ahora me has acordado cuando.
1: Prácticamente es un cuento chino, porque nos dijo 23 días, una segunda piedra.
0: Cuento chino.
1: Ya pasó los 23 días. Ahora vendrá una tercera piedra, no sé en cuántos días más. Entonces, eso no es correcto, no es correcto. Y no, acá un llamado, a las autoridades que están de turno, por lo menos hacer sentir su presencia, ¿no? Que existe en Bajo Grande cierta autoridad para poder reclamar algunos beneficios para Cubamba, ¿no? Uh-huh. Porque si no, los frentes de defensa solamente salen en campaña y luego desaparecen, ¿no?
0: Así es. Lo que sí es cierto, Leonardo, es que en la región Amazonas ha ocurrido colosales robos de contraseñas. El colmo del descaro ocurrió en agosto del año 2025. El director regional de educación, Pastor Izquierdo, entregó las contraseñas de las cuentas por teléfono a un desconocido y le robaron 378.920 nuevos soles. A pocos días, la sede central del gobierno regional cayó en el mismo cuento perdido. Le robaron 1.200.000 soles. ¿Ah? Una culpa grave y una ineptitud que indigna.
1: Sí, es lamentable, ¿no? Se otorgaron el usuario clave a terceras personas para que manipulen el sistema, ¿no? Y se llevaron, hicieron transferencias enormes, ¿no? Y eso ha quedado, creo que, sin responsabilidades. Entonces, el responsable directo ahí es el gerente. Lamentablemente, por ética o por decoro, tiene que renunciar, ¿no? Es lo mínimo que se debe hacer, ¿no?
0: Claro.
1: Entonces, pero lamentablemente acá no pasa nada, ¿no?
0: Aquí
1: y eso
0: no.
1: Ya se viene en varias. No es la primera vez que se llevan las claves, ¿no? Son ya varias oportunidades.
0: Exactamente, Leonardo. Aquí pasa de todo y nadie dice nada, ¿no? Es increíble.
1: Sí, lamentablemente Amazonas está totalmente olvidada, ¿no? No hay control, se trabaja de acuerdo a la improvisación, no se planifica, y si lo planifican queda solamente en el papel, pero nunca se aplica lo que está planificado, ¿no?
0: Exactamente.
1: Entonces eso es dañino para la inversión pública y privada, ¿no? Mire cómo, si tú planificas mal, también generas problemas en la inversión privada, ¿no?
0: Exactamente, Leonardo. Yo te agradezco por acompañarme precisamente en la mesa de trabajo de este programa. Estos temas que estamos tocando aquí en Diálogo Informativo deberían tomarlo en cuenta los candidatos al gobierno regional de Amazonas. No se trata de cualquier cosa, se trata del abandono en la educación, se trata, oyentes amigos, en el robo a través de contraseñas, y lo que es peor, la infraestructura y el mantenimiento de carreteras. Por eso estamos muy desconectados los amazonenses, ¿no, Leonardo?
1: Así es, los candidatos lamentablemente no tienen equipo técnico. Usted lo ve, ¿con quién caminan? Caminan con el chofer, caminan los aplausos, caminan con el que pega afiches, y no hay equipo técnico, no se le ve equipo técnico a ningún candidato. Entonces es el problema, ¿no? Entonces ellos están probando suerte. Ajá. No tienen una planificación en política, ¿ves, no? La política es planificación, es doctrina, la política es proyección. Simplemente ahorita están ellos en un juego de azar.
0: Claro, me parece muy muy importante. Tenemos precisamente a 5 candidatos al gobierno regional de Amazonas, que en ese momento no están enfocados a dar a conocer su plan de gobierno, están enfocados en visitar los pueblos, los distritos, la provincia, la región Amazonas, pero nadie está llevando un mensaje claro de lo que significa gobernar la región Amazonas.
1: Así es, todo el mundo habla generalidades, ¿no? Que no voy a robar, que no robo, que no robo. Ajá. Que no robo, eso no funciona, es parte de tus principios.
0: Claro.
1: Tú tienes que ir a preguntar tu trabajo que vas a hacer, ¿no? Tu plan de gobierno, no cosas que no tienen sentido, ¿no?
0: Exactamente. Leonardo, yo te agradezco mucho por acompañarme
1: gracias,
0: a esta hora en el programa.

Son las 7 de la mañana, 7 de la mañana con 53 minutos. Vamos a continuar hablando, oyentes, amigos, señoras y señores, sobre este tema que es de relevante importancia. Amazonas en cuidados intensivos, el reino de la inoperancia y el blindaje político. Es increíble. Son las 7 de la mañana, 7 de la mañana con 54 minutos. Oyentes, amigos, señoras y señores, ya nos han pedido espacios para ser considerados en el programa varios candidatos al gobierno regional de Amazonas. Están considerados aquí el candidato, el profesor Grimaldo Bajestán, y otros que han pedido ya sus espacios para trabajar aquí, sus planes de gobierno en el programa. Nosotros con mucho gusto lo vamos a recibir, oyentes, amigos, señoras y señores de toda la programa. Mientras tanto, escuchemos el mensaje de Fernando Tineo a esta hora de la mañana. Es importante.

0: Muy bien, son las 7 de la mañana, 7 de la mañana con 55 minutos. Diálogo informativo, verdadera libertad de expresión. ¿De dónde me llama? ¿Cuál es su nombre? Adelante, por favor.
1: Virgilio, ¿cómo estás? Buen día, te saluda Rubén Palmer.
0: Ingeniero, ¿ha cambiado el teléfono, ingeniero Palmer?
1: No, disculpa, mi celular se me ha mojado hoy en la ducha y te estoy llamando del número netamente personal.
0: Muy bien, ingeniero Palme. Estamos hablando, ingeniero Palme, y gracias por llamar al programa, porque usted tiene un entendimiento muy genuino e importante de lo que es el tema de Amazonas, Siempre sigue en la pantalla Leonardo Fabio, atento a la pantalla. Son las 7 de la mañana, 7 de la mañana con 55 minutos. Oyentes, amigos, ya está en la línea el ingeniero Palmer. Por favor, tenga cuidado por ahí. Amazonas está en cuidados intensivos, ingeniero. El reino de la inoperancia y el blindaje político aún continúa.
1: Acá hay un detalle que, no sé, pocos o casi nadie lo dice. La vértebra de todo esto es la demagogia que se sigue escuchando en los diferentes sectores políticos, ¿no? O agrupaciones políticas. Dentro de ellos están pues sus seguidores, ¿no? Toda persona está libre de apoyar a quien mejor le place, claro. Y se respeta. Pero lo que no estoy de acuerdo es la consecutividad, o sea, personas que se los ha visto, ya tuvieron presencia en el aspecto político y seguimos siendo masoquistas, ¿no?
0: Claro, ingeniero, entiéndose mucho.
1: Ahí viene el detalle. Escuché cuando creo que un abogado estuvo contigo y hablaba pues que se tiene que ver personas no solamente de la de Cubamba o de Paguarante. Uh-huh. Esa parte yo refuto. Yo soy paguarandí, no me gustaría que el gobernador regional salga de Paguarante, que el congresista salga de Paguarante. Pero, o sea, eso ya también tendría un sesgo, ¿no? O sea, ya sería pues una ambición o una avaricia. Uh-huh. Entonces, pues nosotros tenemos un reflejo muy claro. Acaba de cesar un congreso donde los dos congresistas fueron de Bajo Grande.
0: Sí.
1: Han puesto el ojo, han hecho algo que sea relevante. Por el bien de Cubamba, de Baguarande sigue teniendo el problema de la basura, sigue teniendo el problema de la... O sea, los mismos problemas están, pero sin embargo, si volverían a candidatear, bueno, uno sigue estando ahí, estoy seguro que sería su caballito de batalla que lo volverían a tocar. Uh-huh. Entonces, liderar al Amazonas en el Congreso o en el gobierno regional no solamente es mirar Bagua Grande o mirar Luya o Rodríguez de Mendoza, es mirar al Amazonas como tal. O sea, somos una región donde nuestra mente no tiene que ser mezquina. Mirar las carencias que tiene pues Condorcanqui. Tengo la suerte, he tenido la suerte de caminar por todos los pueblos de Río Santiago, el Marañón, el Ceneta, Papaíta, toda esa zona, he tenido la oportunidad de trabajar.
0: Claro.
1: Entonces, acá es a donde voy. ¿Por qué justamente cuando faltan 3 o 4 meses para las elecciones ves a todos pues los politiqueros, ¿no? Como ahí se caminan. Virgilio, si yo soy un amazonense y quiero cambiar los destinos de nuestra región, o soy un cubambino y quiero, o se me ocurre sumarme al desarrollo de mi provincia y quiero ser una autoridad, no tengo necesidad de caminar justo cuando empiezan las elecciones. A eso se le llama colondrino, a eso se le llama pues oportunista, a eso se le dice mentiroso.
0: Claro.
1: Entonces, ¿yo qué necesidad tengo como baguagrandino? Bueno, yo soy, en realidad, soy un cajarurino, ¿no? Porque todas mis tierras están en Cajaruro, vivo en Baguagrande.
0: Claro.
1: ¿Qué necesidad tengo, pues, de irme ahora mismo, pues, a visitar los parques, o a visitar, pues, Marcos Alto? Si esos son pueblos que los conozco desde mi infancia, los he caminado, y sé cuáles son sus carencias. O sea, ¿por qué tengo que irme a gritar, conmigo no habrá robo? No. El tema es el plan de gobierno y donde a mí me gustaría ahorita, Virgilio, y intermedio tuyo, donde se haga pues un consenso y te invito a los candidatos y que nos transmitan su plan de campaña y que se escriba pues un acta de compromiso con ideales claros y con compromisos que sean materia de cese, ¿no? Donde alguien diga, yo firmo puño y letra que esto, si en mis primeros tres meses no llego acá, vótenme. O sea, donde se demuestre su capacidad. Pero acá no, todos gritan y gritan lo mismo, payasos más, al circo, donde no cobran entrada directa, pero sí te estrangulan, te asaltan. Entonces, ese es el detalle. Y lo peor es que, mira, estoy seguro que si haces un sondeo, más del 40% los candidatos son los mismos. Vuelve el doctor Noboa, quiere volver Bastetán, o sea, todos son los mismos. Entonces, que el pueblo seguimos vendados, decimos, no, ya queremos personas con ideología moderna. Han pasado décadas y Cubamba sigue igual, las calles, que ya no quiero hablar, cómo están las calles, el agua sigue por gotas, llegan las lluvias y es un lodo, no tenemos carreteras, colegios que se caen a pedazos. ¿Cuál es la estrategia que un candidato al gobierno regional o a la municipalidad X nos trae? ¿Cuál es esa estrategia? ¿Cuál es su equipo técnico? Primeramente, ¿de qué agrupación política viene? Muchas veces vemos al ingeniero fulano de tal, mira qué linda persona, pero ¿por qué agrupación viene? Si yo vengo pues de una agrupación de Fuerza Popular, soy un delincuente, pues Vigilio, entonces podré ser nuevo yo, pero la agrupación ya tiene una cola de paja que por donde lo aplaces, sale pus.
0: Exactamente.
1: Entonces, así por el estilo. Entonces queremos ver esa gente que venga con principios, con ideales nuevos, y que ante el pueblo juegue a través de un consenso político con debates técnicos, y que diga, mira, aquí este señor en un posible gobierno mío será mi gerente de infraestructura y tiene su perfil, ha trabajado hasta allá, acá está, voy a estas urbas polinómicas, se enlace a eso con aquello, mi compromiso es como mínimo llegar pues a un 95% del gasto de la inversión pública, con transparencia, cómo se hará los cómo estará liderado un comité selectivo o de selección para la licitación de obras. Todo eso, pero ¿quién dice esto? O sea, ¿has escuchado un candidato que te dé esos alcances?
0: Ninguno. Ingeniero Palmer, yo entiendo, Amazonas, para mi gusto, está totalmente desconectada. Las carreteras, como usted dice, se caen a pedazos con cada lluvia. Ahora digo, ¿por qué no se asfaltan de verdad y se recurre a las carreteras bicapa, cuando todo el mundo sabe que esas carreteras con el paso del tiempo se caen a pedazos? Ni siquiera con el paso del tiempo, sino con en algunos meses están peor de lo que estaban antes.
1: Sí, esa es una muy buena apreciación, Virgilio. Mira, es muy penoso porque en toda la región, o bueno, casi en toda la región Amazonas, Virgilio, tenemos el material principal que nos conlleva al desarrollo social, que es una cantera. O sea, si no tienes materiales pétreos, pues nunca vas a con qué vas a hacer tus pistas, tus veredas, tus carreteras afirmadas, pavimentadas, ¿no? Pero acá tenemos pues canteras excelentes, ¿no? Todo el río Cubamba que recorre pues, desde la Imebamba y se nos va pues, hasta donde desemboca el río Marañón.
0: Así es.
1: Acá por el acerío, en la ciudad de Bajo, lo tenemos. Tenemos quebradas de buen potencial de materiales pétreos, tenemos canteras. Entonces, imagínate, tenemos ese tipo de material aquí en Baguarale, el río nos levanta la mano y pasa, pero sin embargo, en una ocasión, tu buen alcalde que hizo, le metió barro a todo San Luis, todas estas zonas de Bisaló, todo lo llenó de barro. Y a los dos, tres días vimos una lluvia y todo el material terminó en Cachimayo. O sea, ese tipo de personas, oye, Cabreras, no merecen ni siquiera vivir. Yo no sé cómo todavía se los premia, se les da un cargo público de tanta responsabilidad, ¿no? Entonces, nos insultan y todavía nos sacan la lengua y después te palmean y le das tu voto, ¿no? Entonces, no hay justificación, aparte de ello, Brigitte, y bien es cierto lo que tú dices, ¿por qué no empezar a dar un tratamiento superficial a las vías de comunicación, como son las carreteras? Hoy en día, Virgilio, exactamente desde el año 2000, para ser exacto, ya estamos hablando de 26 años, que hay un sinfín de aditivos estabilizantes, ¿no? Que si es que el costo de transporte de los agregados es caro, pero a los suelos los puedes estabilizar. ¿Qué es estabilizar un suelo? Es hacer un conglomerado con el material existente a través de un aditivo. Tienes un sinfín de variedades de aditivos. Tienes pues, para comenzar, la puedes estabilizar con cemento. Puedes usar los bitúmenes, puedes utilizar la cal hidratada. Hay un sinfín, o sea, hay y esta tecnología ya está pasando de moda y acá no lo conocen todavía. Entonces, ¿qué tipo de gerentes tenemos en los municipios, en los gobiernos regionales? Oye, ¿qué chatean? ¿Qué están viendo, no? O sea, tantas cosas que hay para usar y darle un uso adecuado y la serviciabilidad a nuestros usuarios, ¿no? A nuestros ciudadanos.
0: Exactamente.
1: Entonces, no hay justificación.
0: Claro. Ingeniero Palmer, un amigo me decía el otro día, ¿por qué los alcaldes construyen carreteras a nivel de bicapas? Porque les conviene a ellos. Luego de la construcción, en 3 meses se deteriora y vuelve el mantenimiento periódico de las vías afirmadas, que es un negocio redondo que hace ricos a unos cuantos empresarios bendecidos y deja a los agricultores totalmente quebrados porque no pueden trasladar sus productos en forma oportuna.
1: Bueno, ahí sí voy a refutarte, decir, mira, la bicapa es una muy buena, es muy recomendado, particularmente yo lo recomiendo, la bicapa es muy buena.
0: Así
1: es, la diferencia es que acá le engañan al pueblo y no es, o sea, lo que hacen no es una bicapa, lo que colocan es 2 capas de un resil y le dicen bicapa. La bicapa cumple una especificación técnica, granulométrica, características físicas, químicas de los materiales, el mejoramiento del suelo, es un estudio completo. Yo te hago algo, mira, la carretera de reposo hasta Puente Durán es una bicapa, se construyó con obra en el año 96, perdón, en el año 2006, ya tiene 20 años y míralo cómo está. Y pasan camiones de alto tonelaje que sacan madera, que sacan caña guayaquil, camiones porque hay pesas y medidas que exceden los pesos y ahí está la bicapa.
0: Ahí está la
1: Entonces, bicapa. Entonces, no es el tema de la bicapa, es el tema de lo que te venden gato por liebre, o sea, te venden pez cero de culebra y te engañan los peces. A mí también una vez iba a Chaca y estoy pasando ahí en la Fernando de la Onde Terry y el puente Naranjitos, en la localidad de Naranjitos, y tanto estaba pues la municipalidad de Jamaica colocando una bicapa, y justamente lo encaré pues al residente. Le dije, mira, ¿usted está colocando bicapa o qué está haciendo? Le digo, no es una bicapa.
0: Claro.
1: Entonces, el tema es el tipo de cosas que te hacen creer que es y no es así. O sea, la bicapa, yo recomiendo, he trabajado mucho con bicapa y no es cualquier cosa, es una muy buena protección superficial, muy buena.
0: Claro,
1: o sea,
0: pero
1: hay que saber que es una bicapa.
0: Claro, para que una carretera bicapa sea durable en el tiempo, tiene que cumplir con las edificaciones técnicas, ¿no? Que la carretera bicapa exige.
1: Lógico, son especificaciones técnicas que para eso pues la supervisión, la entidad propia que tiene que tener su supervisor, exigir pago para que me des que es un pantalón de una tela que yo recomiendo no me puedes dar polistel de corriente, ¿no? Entonces, no es así, o sea, si soy yo quien hago el expediente, entonces sé lo que estoy exigiendo y sé lo que estoy pagando. Acá el gran problema es que los expedientes lo copian y lo pegan y no saben ni lo que tienen, y cualquier payaso es gerente, entonces pues ahí están los resultados, pero no es así. O sea, la bicapa cumple una función muy garantizable. Yo puedo decir eso porque no es solo acá. Para que tengas la idea, la carretera Iquitos Nauta, una carretera construida sobre un pantano, es bicapa y tiene ya más de 25 años. Sobre un pantano, y ahí está, 48 kilómetros. Entonces, ¿quién me puede decir que la bicapa no es un buen asfalto? es muy buen asfalto. Ahora si me hablan pues de un suelo mal trabajado y que le colocan una protección superficial, entonces pues es como que le pongas una buena camisa a alguien que está con osteoporosis, pues no, entonces claro. Igual lo ven que le quieran.
0: Exactamente, ingeniero Palma. Entonces, en resumen, ¿no? Una carretera a nivel de Ibicapa sí razonablemente, ¿ya? Que puede beneficiar a los agricultores, ¿no? Pero si no se cumple con las especificaciones técnicas, es lo que vemos acá a rato, ¿no? Carreteras de Ibicapa que no duran ni 4 o 5 meses y ya están precisamente pidiendo aceleradamente un mantenimiento periódico de las vías afirmadas. Oiga, esto es un negocio redondo para los alcaldes, ¿no? Para el gobierno regional.
1: Claro, o sea, no hacen lo que en realidad se debe de hacer. Obvio, pues es como que tú puedes decir en cualquier ente, ¿no? Claro. Puedes decir que el concreto no sirve. Si tú pones un concreto, pues que te dice el expediente que debe de ser de 2 días y le pones pues un concreto de 175 o menos inclusive, entonces se va a rajar, se va a desgastar. Entonces van a decir, el concreto no sirve. No es que no sirve el concreto, no sirve el tipo de concreto que se ha hecho, que es otra cosa, ¿no? Entonces, no, yo no voy por ahí, no creo, porque sí sé lo que es una bicapa y hasta lo, pero hay que saber sobre qué suelo estoy colocando esa bicapa. Hay que ver eso, ¿no? Hay un montón de diseños de materiales que hay que hacer. Hay que hacer bastantes pruebas sobre la bicapa que se está colocando. Entonces, para ver, en realidad, hay que ver pues, cómo están esos pealtes, de la carretera que se construye, el sistema hidráulico, el drenaje es importante. Es más difícil, te digo, la carretera. El peor enemigo de una carretera, hasta así sea de carpeta asfáltica, es la no conservación. Toda carretera debe tener una conservación rutinaria para limpiar cunetas, limpiar alcantarillas, porque si una carretera lo inundas con agua, los agricultores pues creen que la cuneta es desaguadero de sus chacras, y esas aguas son aguas ácidas que vienen de residuos de insecticidas, de urea. Que tiene sales y otros componentes que son nocivos para el bitumen, obviamente pues se va a despedazar, ¿no?
0: Ingeniero Palma, teniéndola usted en la línea que le voy a pedir que nos ilustre esta mañana, por ejemplo, la carretera binacional entre Perú y Ecuador, que parte de Loja, pasa por Zumba, llega al Chorro Blanco y finaliza en el puerto Nambay. El expresidente Rafael Correa lo estaba construyendo de concreto armado con fierro.
1: Sí, Ecuador casi todas sus calles son hechas de concreto hidráulico. Todas sus calles de Ecuador, ellos más apuestan por el concreto hidráulico. Pero esto tiene una situación porque ellos no tienen el asfalto que tenemos nosotros. Nosotros tenemos un asfalto que en Latinoamérica estamos pues por encima hasta del Brasil. Tenemos un muy buen asfalto. Los únicos que nos llevan en calidad de asfalto son los colombianos, pero tenemos un excelente asfalto, lo que no tiene Ecuador. Entonces, es por eso que ellos apuestan por el concreto hidráulico en la pavimentación de sus pistas, sus carreteras, son con concreto hidráulico. Pero eso, Virgilio, nadie lo duda. O sea, el concreto hidráulico obviamente es más resistente, tiene más dureza, pues no, su capacidad portante es mucho mejor, ¿no?, que el asfalto. Pero ahí hay un detalle, el asfalto, la carpeta asfáltica, la bicapa, monocapa, eslarre, terracil, lo que quieras verlo con bitumen, es mucho más ecológico y en sí es tiene menos riesgo de pérdida. Por ejemplo, vamos a hablarlo un tema de esto. Acá tenemos la carretera Bagua-Pajarú, una carretera despedazada, hecho pues en su gran senador Arista Rindo, que mató su colega Letra Meliada y le traba los zapatos todos los días. Esa carretera está despedazada, pero si viene una autoridad que tenga voluntad, que tenga capacidad de gestión, y dice que vamos a rehabilitarles allá, lo reciclas, le metes una recicladora y el asfalto está ahí. ese asfalto se recupera.
0: El asfalto está ahí, entonces. O sea, sí se puede reciclar el asfalto que está totalmente deteriorado en la carretera Bao a Cajarur, ingeniero.
1: Por supuesto, el asfalto tiene ahí un residuo que está ahí. En cambio, en el concreto se raja, se rompe, lo que tiene que hacer es picar y botarlo, eliminar. En cambio, lo que no pasa con los asfaltos los reciclas y le incrementarás el porcentaje que te falta, ¿no? Ya haces un lavado asfalto y sabes cuánto tienes. Entonces, ya la siguiente fase es al 60% del costo. En lo que no pasa con un concreto, tú haces una pista con concreto, claro. Y reparar esa pista te sale más caro que construirla, porque hay que romper, hay que eliminar, y eso vas a generar bastante daño paisajístico, daños a ecosistemas, lo que no pasa con el asfalto.
0: Entonces, muy bien.
1: El asfalto es mejor. La muy diferencia bien. Está en que somos demasiado corruptos y si te piden pues un asfalto con un diseño, por ejemplo, sé que tú no lo conoces, pero hay muchos que están escuchando y dicen pues, tu tasa asfáltica vas a poner, por decir, 32 galones de PEN por metro cúbico de asfalto.
0: Claro.
1: Yo pues como soy ladrón le pongo 29, entonces ese asfalto te sale pues con 11 de hemoglobina, pues entonces le da la anemia, ¿verdad?
0: Muy bien, ingeniero Palma, gracias por su ilustrativa intervención esta mañana. Entonces, resumiendo este tema, el Ecuador construye carreteras a nivel de concreto hidráulico porque ellos no tienen precisamente el asfalto que tiene el Perú. Y punto número dos, que una carretera bicapa sí tiene un tiempo de duración que puede beneficiar a los agricultores y a la población. Lo que pasa es que tiene que cumplir con las especificaciones técnicas, ¿no? Si no cumple con esto, la carretera se derrumba en menos de 10 meses, menos de un año.
1: Claro, si haces un mal trabajo, obviamente, pues no se trata del material, sino se trata del trabajo, ¿no?
0: Claro.
1: Es como que tú puedes tener un buen carro, el carro puede ser bueno, pero si el chofer no revisa su líquido de frenos, no revisa su carro.
0: Claro. No le cambia de aceite.
1: Así es.
0: Claro. Así es. Así es. Muy bien, ingeniero Palmer, muchísimas gracias por su participación y siempre lo esperamos aquí en el programa para que nos dé ilustraciones, enseñanzas de lo que significa la construcción civil, porque usted más que nadie es un conocedor de ese tema. Que tenga buen día, ingeniero Palmer.
1: Muchas gracias, Virgilio. Gracias por el espacio y gracias a tus oyentes.
0: Muy bien. Son las 8 de la mañana con 17 minutos. Es impresionante. Oyentes, amigos, ya viene, en un momentito más viene, precisamente, en un ratito más viene, aviso político contratado.
2: 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Por eso, amigos, este 4 de octubre, no te olvides, marquemos los cuatro corazones y Brando Tineo vuelve a trabajar conjuntamente con ustedes con ese propósito común de atender las grandes necesidades que tiene la población del distrito de Cajaruro.
0: Vamos a bailar. Muy bien. las 8:19 a.m. Es impresionante, oyentes amigos, señoras y señores de toda la provincia. Avanzamos con más aquí en el programa. Son las 8:19 a.m. Oyentes amigos, la hora avanza, la hora no se detiene. Aquí en diálogo informativo es impresionante. Queremos rematar este comentario que hemos venido sosteniendo en el programa que corresponde al día de hoy, relacionado nada más y nada menos con el asunto este de Amazonas, ¿no? Que está en cuidados intensivos, el reino de la inoperancia y el blindaje político. Oyentes, amigos, señoras y señores, como dicen nuestros comentaristas políticos, ya basta de conformarnos con el mediocre consuelo de no ser los últimos. Oyentes, amigos, porque, por ejemplo, Loreto o la región Ucayali están peor en algunos sectores. Estamos a las puertas de las elecciones 2026 y el pueblo tiene el poder en sus manos. Oyentes, amigos, exigimos una gestión meritocrática. Basta de amigotes y blindajes. Basta de ineptos. Necesitamos un verdadero amanecer para la región. Si seguimos votando por las mismas promesas falsas de antes, seguiremos condenados al subdesarrollo, a vigilar cada sol, porque Amazonas se respeta. Esa es la verdad. Son las 8:21 a.m. Oyentes, amigos, señoras y señores de toda la provincia, Amazonas se respeta. Y si Amazonas no se respeta, ya pues caeremos en lo mismo. Son las 8:21 a.m. Este es un aviso político contratado. El profesor Grimaldo Vázquez Tan, candidato de Victoria Amazonense, se consolida en el sur como en el norte de Amazonas. Es el favorito para ocupar el sillón regional, periodo 2027-2030. Grimaldo Vázquez Tan, gobernador regional de Amazonas. Fue un aviso político contratado para su difusión en esta mañana. Son las 8:22 a.m. Grupo Cariñito, grifos y transportes en las regiones Amazonas, Cajamarca y San Martín. Segundo Hernández Vázquez, líder del grupo Cariñito, 8:22 a.m. Atención, este aviso es muy importante, Urcubamba merece más. El abandono no es normal. No venimos a prometer, venimos a comprometernos con acciones reales y resultados que transforman nuestra provincia. No es falta de recursos, es falta de compromiso, dice el candidato al Consejo Provincial de Urcubamba, Rosinaldo Villegas. Además asegura que él sí se compromete a trabajar cada día por una Urcubamba con más oportunidad para todos, agua potable, saneamiento, mejores caminos y obras de desarrollo y bienestar. Urcubamba no necesita más promesas. Ingeniero Rosinaldo Villegas, alcalde provincial 2027-2030. Son las 8:23 a.m. Calidad de servicio no es lo que tú das, calidad de servicio es lo que el cliente recibe. 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Son las 8:23 a.m. Aviso político contratado desde el corazón del pueblo. Brando Tineo vuelve. Son las 8:23 a.m. Adelante en la cabina número 1. Escuchamos los comerciales y luego regresamos para continuar con la última media hora de diálogo informativo. Adelante, por favor.
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Muy bien, son las 8 de la mañana, 8 de la mañana con 28 minutos exactamente en todo el país. Oyentes, amigos, señoras y señores, escuchamos ese aviso político contratado y luego continuamos.

0: bien, son las 8 de la mañana con 30 minutos. Oyentes, amigos, señoras y señores, vamos a continuar con la última media hora de diálogo informativo. Oiga, para ser alcalde, distrital o provincial, no debería ganar quien hace más pintas. Por Dios, para ser alcalde provincial o distrital, no debería ganar quien hace más pintas, sino la pregunta es, ¿qué han hecho en favor del pueblo para pedir el voto a los electores? Esa es la gran pregunta. Hugo Santa pinte y pinte y pinte, pero nunca han hecho una labor social en favor del pueblo. Si no hiciste ni apoyaste en nada, ¿por qué tendrían que darte el voto? ¿Por qué? Elige bien, después no te estés quejando, ¿sí? De los candidatos en Ocubamba, ¿cuántos han hecho labor social antes de pedir votos? Es como los congresistas, ¿no? Es el congresista Roger Castro, ¿no? En Amazonas nadie sabía que existe este señor. Vino a Amazonas y le dieron el voto y ahora es congresista. ¿Y quién es la culpa de este problema? Justamente es JP. El partido político de Roberto Sánchez no tuvo el tiempo, o yo no sé por qué razones, no le encuentro los motivos yo, que no pusieron candidatos ni para senadores, menos para diputados. Entonces, como el partido político que quedó en primer lugar en la región Amazonas no presentó lista para candidatos y diputados, el Jurado Nacional de Elecciones no hizo otra cosa sino llamar a Castro Grandes, que sacó 1.400 votos, y llamar a la señora Mary Infantes, que tenía 580 votos. Es increíble, oyente, amigos. Bueno, pues el otro, el senador Arista Armido, sí consiguió casi 6.000 votos. Pero comparativamente con los resultados de otros procesos electorales, también Arista Armido recibió un mínimo apoyo para diputados como la región Amazonas. Si JP ponía candidatos a diputados y a senadores, en este momento ni Roger Castro estuviera tragando el polvo de su derrota. En este momento tampoco hubiera ingresado a la Cámara de Diputados la señora Mary Infantes. Ninguno de los dos hubiera ingresado si JP hubiera tenido candidatos al gobierno nacional. Es increíble. Mañana vamos a conversar con Mario Peláez sobre este tema. Son las 8:33 a.m. Oyentes, amigos, por eso digo, de los candidatos en Ocubamba, ¿cuántos hicieron labor social antes de pedir votos? Baborán es tierra olvidada gracias al gobierno regional de Amazonas, que no tiene ninguna obra. Hablar de abandono de la municipalidad provincial de Ocubamba es redundar. Todo el mundo sabe, oyentes, amigo, cuál es la situación del gobierno provincial. Hoy, en estas próximas elecciones municipales y regionales, se presentan candidatos, unos con profesión, que no lo han ejercido nunca, deshabilitados de sus colegios profesionales, otros en busca de un puesto de trabajo, que ven a las municipalidades como una agencia de empleos. Estos candidatos nunca han hecho labor social en los caseríos, en el distrito o en la provincia. Claro está, algunas excepciones. Otros que ya han sido alcaldes y nunca hicieron nada, están ofreciendo de todo y nunca van a cumplir. Amazonas y sus provincias no pueden seguir engañados. Confundirlos en las votaciones este 4 de octubre. Ocubamba merece un verdadero alcalde que tenga amor por su tierra. Y eso me parece que es el prototipo de persona que encarna Rosinaldo Villegas. Ucubamba merece un verdadero alcalde, no merece un vendedor de humo. Ucubamba merece un verdadero alcalde. Y un verdadero alcalde puede ser el ingeniero Villegas. Un alcalde, Rosinaldo Villegas, según el documento que tengo aquí, tiene amor por su tierra. En breve les contaremos la verdadera historia y quiénes son algunos candidatos al gobierno provincial de Cubamba y al gobierno regional de Amazonas. Todo esto, oyentes amigos, en su debido momento, aquí en Diálogo Informativo a través de Radio Innova y todas sus plataformas digitales. Por eso digo, para ser alcalde, no basta, oyentes amigos, con hacer más pintas, sino qué han hecho en su vida particular, profesional y privada en favor del pueblo. Porque para pedir primero hay que dar. Si no han dado nada, nada pueden pedir. Son las 8:36 a.m. Por eso digo, oyentes amigos, la política nacional está infestada. La política peruana está infestada de adulones, de revivos, redivivos en el tiempo. En política no hay cadáveres políticos. Los cadáveres políticos siempre están vivitos, como es el caso de Chepú, por ejemplo. Es el caso de Bengolea. ¿Qué tal error, no? El doctor Chirinos nos ha ofrecido comentar sobre estos temas en las próximas ediciones de Diálogo Informativo. Alberto Bengolea es ministro de Cultura. El otro Chepú, ministro de Agricultura, o que digo, ministro de Agricultura, Bengolea, ministro de Cultura. Pero digo, la política peruana está infestada de adulones. Parecen perros parados ahí esperando que la presidenta les dé un cargo. Estos señores otorgan la pintoresca y ridícula imagen a la política nacional. Bengolea le da una imagen terrible a la política nacional. No necesitamos políticos o ministros iletrados, incapaces. Como todos los pueblos de la tierra, ha tenido y tienen un gran surtido de tipos extravagantes, locos, mansos y cándidos. ¿Le sorprende a usted, amigo oyente, que los adulones estén de ministros ahora? Lo que en lenguaje popular se llama sobones. ¿Qué tal sobonería de estos? Abundan, pero florecen con su desvergonzada y sin rubores cuota de sometimiento, cuando de encomiar superlativamente se trata el discurso de Gil y Mil. La política, que debería ser escuela dentro de un apostolado, persiste en el charco, en el fango pantanoso, accidente de nuestra controvertida historia, en la que ser político equivale a ser un genuino ganapán terminal, o sea, en ser un haragán político. Para ser político hay que ser haragán. Oyentes, la migración de pocos adefesios hacia la maquinaria del gobierno en el Estado garantiza una mediocridad impresionante. No saben qué hacer, porque un Bengolea no sabe qué hacer en el Ministerio de Cultura. El otro Sheput no sabe qué hacer en el Ministerio de Agricultura. Y así sucesivamente. El Mocho, que es premier, no tiene ningún antecedente político que amerite su presencia en el premierato. Es apenas un mocho, un manco que le cortaron los dedos por ladrón. Él no tiene manos. No sé cómo irá a firmar los documentos en la presidencia del Consejo de Ministros. Amigas y amigos, por eso digo, la migración de no pocos adefesios hacia la maquinaria del gobierno en el Estado garantiza una mediocridad impresionante. Yo he mirado en estos últimos días de la semana a todo el gabinete ministerial y me quedo con esta palabra, mediocres, la mayoría mediocres, buenos para nada. Oyentes, amigos, por eso no saben qué hacer, no saben qué hacer, a excepción de contratar al hermano, a la cuñada, a la querida, a la trampa, al rompehuelgas, para que sean vigilantes de su entorno más cercano como administrativo. Otra cosa no saben hacer. Por eso decía hace un rato que la política nacional está infestada. La política peruana está infestada de adulones, redivivos en el tiempo. Parecen perros parados en una pintoresca y ridícula imagen que le dan a la política nacional. Mañana vamos a hablar, amigas y amigos, el regidor también debe estar preparado para gobernar. Para mañana dejamos más de 174 millones de soles ha recibido la Municipalidad Provincial de Cubamba. 174 millones en 3 años, 7 meses. Y no lo digo yo, lo dice el Ministerio, la página amigable del Ministerio de Economía y Finanzas. Amigos oyentes, 174 millones ha recibido la Municipalidad Provincial de Cuba. Sin embargo, seguimos esperando. Pues un llamadito al señor alcalde Celi Jiménez, que nos explique eso, ¿dónde está la plata? Por ese momento, por esa razón, el alcalde de Cubamba está, oyentes amigos, en la mira por el destino del millonario presupuesto que ha recibido. 174 millones. Un tema para mañana. Ayúdeme, compañero, con 2 avisitos y luego ya estamos despidiendo. Diálogo informativo, edición que correspondió al día de hoy. Adelante usted en la cabina número 1.
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2: Vamos a cantar.
0: Muy bien.
2: Vamos a bailar.
0: Son las 8 de la mañana, 8 de la mañana con 43 minutos. Oyentes, amigos, señoras y señores, desde la Corporación Innova RTV 88.5 FM, ubicado en el Jirón Madre de Dios 202 Bajo Grande, en todas sus plataformas digitales para el Perú y el mundo, hemos presentado su programa. Diálogo informativo, donde la verdad no tiene color político, con el estilo habitual, directo, punzante e irónico, y la voz combativa de Virgilio González Guamán, director de prensa alternativa y creador de contenidos. De la Federación de Periodistas del Perú, Registro Nacional 8918. Somos asesores y consultores políticos. Recuerde bien que la dirección, redacción y publicidad de este programa está ubicado en la Avenida Amazonas, número 115, oficina 2 del edificio Perú, en el caserío La Victoria.
2: Vamos a cantar.
0: Amiga y amigos, todos los que hacemos este programa, nos vamos a retirar del aire. No sin antes agradecerles infinitamente por la sintonía que nos regalan todos los días. Que tengan un lindo día. Volveremos mañana. Hasta entonces.

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10: Ser espiritista no es tan sencillo como muchos creen. No se trata solo de fumar tabaco o prender una vela. Ser espiritista es una misión y una responsabilidad muy grande. El verdadero espiritista ha pasado por pruebas duras. Ha sido puesto a prueba en su fe, en su paciencia, en su humanidad. Ha vivido momentos donde ha querido rendirse, pero algo dentro de él lo ha hecho seguir. Porque guiar a otros no es posible si primero no se ha aprendido a guiarse a uno mismo. No basta con decir soy espiritista de la boca para afuera. Hay que sentirlo, vivir.
17: No solamente se enferma el cuerpo, amable oyente, también se enferma el alma. Sí, cuando el cuerpo se enferma, el alma siente. Y cuando el alma se enferma, el cuerpo siente. Hay personas que han visitado clínicas, hospitales, se han hecho 2, 3 operaciones y siguen enfermos, peor de lo que estaban. Hay personas que van a los hospitales, a las clínicas, se hacen análisis, exámenes, radiografías y la ciencia no le encuentra nada. No hay nada en ese cuerpo. Es que el cuerpo no está enfermo. Esa enfermedad está en el alma. Es una enfermedad ya espiritual, causada por una maldición, causada por un hechizo, por una mesa negra, una magia negra, causada por embrujamientos. Señores, ¿se ha dado cuenta usted alguna vez? El niño cuando está asustado, está llorón, malhumorado, le duele su cabeza, le duele su barriguita, le da fiebre, le causa hasta infección. El niño no quiere comer, se enflaca, no tiene apetito. Lo llevas al hospital, no le encuentran nada, porque ese niño no tiene enfermedad corporal, sino espiritual. A ese niño lo limpian con hierbas, lo santiguan con una tijera, lo limpian con un huevo, le hacen un ritual, una oración, y ese niño se sana. Ese niño se sana sin tomar medicina, solamente limpiándolo con un huevo, limpiándolo con un alumbre o bañándolo con hierbas, porque él no estaba enfermo del cuerpo, él estaba enfermo del alma. El niño solito empieza a jugar, empieza a comer, empieza a sentirse tranquilo, duerme bien y de pronto se recupera. Esas son las enfermedades espirituales que yo le llamo. las enfermedades del alma. Así hay muchas personas adultas que no pueden dormir, que tienen pesadillas, amanecen con ese cuerpo chancado, maltratado, dolido, las piernas adormecidas, atadas. Cuando están durmiendo tienen pesadillas, el cuerpo salta, tiene miedo, pero muchos de ellos no le toman importancia. Muchos de ellos van al hospital, a la clínica a curarse y no hallan solución. Señores, hoy es la oportunidad que usted descubra la causa, el motivo de su enfermedad. 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Muchas gracias por escucharme.
19: 9 y 15.
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19: 9 y 16.

0: 9 y 21.
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5: 9:32.
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2: 9:35.

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3: 9:40.

0: 9:43.
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0: 46.
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0: 9:46.
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bienvenidos al programa, la gente que recién viene conectándose a la radio en esta edición importante de hoy, lunes 3 de agosto. ¿Qué tal? ¿Cómo estamos? Bienvenidos, arrancamos una nueva semana, un nuevo mes también, estamos en el mes de agosto. Muy contento para toda la gente que está en sintonía en casitas, centros comerciales. Bienvenidos chicos, bienvenidos chicas también. A usted señora, señora, el abuelito, la abuelita. Los bebitos y las bebitas también por ahí, un saludo muy especial. 10 de la mañana, 6 minutos, arrancamos un programa de esta manera. Estamos muy contentos, felices de estar nuevamente con cada uno de ustedes. Después de unas largas vacaciones de fiestas patrias y patronales de Bajo Grande, en nuestro rico Perú, estamos de vuelta aquí en cabina en la radio. Súper contento, hemos estado también malitos, seguimos ahí en la recuperación, pero de todas maneras estamos ya aquí en cabina en la radio para poder brindarte un programa espectacular y puedas pasarle muy bien con toda la música que te vamos a brindar en esta hora, ¿ok? Bienvenidos. Así comenzamos la mañana con todas las ganas positivas de hacer las cosas bien. 10 de la mañana, 7 minutos, arrancamos programa hasta las 11, nos quedamos. Mi nombre es José Yair, como siempre, en Fiesta Innova. Bienvenidos, El Bandido, Orquesta Tempestad, 17 minutos.

canción Ese Bandido, la canción de Orquesta Tempestad. 10 de la mañana, 12 minutos, para toda la gente que está en sintonía por aquí compartiendo nuestra programación de la radio. Súper contentos, de verdad que mucha gente también está en el trabajo el día de hoy. Están trabajando, arrancando la semana, ¿verdad? Están ahí full chamba. Ya sea en el campo, de repente en la oficina, por ahí las secretarias, un besote, ¿eh? Para todas las secretarias que están compartiendo el programa. Tiene que estar en los talleres metálicos, carpintería, talleres de motos también, ¿no? Por ahí un saludo muy especial a las vulcanizadoras, en los terminales, grifos, toda la gente transportista. La gente que está en el restaurante, en el menú, marisquería, centros turísticos, en las peluquerías, barberías. Muy conectados con la radio en esta edición importante. Para la gente de Cajaruro también están conectados, ¿sabes? La gente de José Olaya, Alto Amazonas, San Juan de la Libertad, Santa Isabel, Diamante, Alto y Bajo, Misquiacu. Y para la gente también de Mandinga. Por este lado, Jamalca, Ñuñajalca, San Miguel, San Antonio, Casablanca, San Martín. Por ahí llegamos por todos sus lugares. Estamos llegando a través de los 88.5 FM Innova, la gigante de Amazonas. Por este lado, digo, la gente de Morería. También salud, Morería Alta, Morería Baja, La Victoria, La Versalla. Para mis amigos de Las Brisas, El Pacífico, La Primavera. Por acá la gente de nuestro vecino, nada más, de Buenos Aires también. Muchos saludos. Pisalo Alto, Las Flores. La gente del barrio San Martín, San Luis, La Esperanza. Pueblo Nuevo, Pueblo Viejo. Saludos, mi gente. ¿Cómo estamos? Buenos días. La gente que quiere mandar sus saludos, también pueden hacerlo al 978-30-8759 habilitado. Repito, 978-30-8759 habilitadísimo. Ya estamos en las redes sociales, estamos en el Facebook a través de Radio Innova, la gigante de Amazonas. Y también nuestro Facebook personal, José Yair Locutor. Por ahí puedes mandar toditito los saludos. ¡Suena! Qué bonita mañana, impresionante, con un clima espectacular, un solcito. Me encanta, ¿eh? La gente que está en sintonía. Esta bonita canción, espero que te guste. Saludos para todas las chicas que están de vacaciones, los chicos también, todos los estudiantes, ¿ah? Están de vaca, de vaca.

canción de Amaya Hermanos. Ella no es. Bueno, 10 de la mañana, 17 minutos. Qué rápido avanza el tiempo, muchachos. ¿Cómo están? ¿Cómo la están pasando en esta mañana impresionante? Lunes 3 de agosto. Qué bonito, bonito la gente que se conecta con nosotros en esta edición importante. Hoy te comento un poquito. Te paso el dato. Ya se acerca las elecciones, tanto municipales como regionales. Ya me imagino que tienes tu candidato favorito, ¿no? O de repente aún estás pensando por quién votar. Por acá me dicen, Yair, todos son mentirosos. Ah, bueno, eso es por lógica, por hermano, es por lógica. Algunos creo que simplemente... Algunos candidatos de verdad que... Se votan, como dice, sí, a las elecciones ya por no hacer nada. No sacan ni un voto, nadie les conoce. Bueno, en fin, así estaban las cosas. Pero por ahí están candidatos que están fuertes también, ¿no? Bueno, según los datos que informan la gente en las redes sociales, también que informan acerca de los medios de comunicación, por ahí los periodistas, aunque dicen por ahí los periodistas están pagados, por eso hablan así de alguien. Bueno, si no les pagan ya, pues imagínate cómo hablan ya. Más aún todavía. No, es verdad, pues no, para la gente por ahí, por ejemplo en Cajaruro, ¿quién será su candidato? ¿Cuántos candidatos hay en el distrito de Cajaruro? Se preguntan algunos también. En el distrito de Jamal, Cayamón, Loña Grande, Cumba, aquí en Bagua Grande también, El Milagro. Vamos a ver, ¿cuáles serán los candidatos favoritos de la población? Pues no, porque ahora ya nada les creen. Porque prometen y nada, de verdad, nada. Para la provincia de Cubamba, por ejemplo, no tenemos agua. Las calles, un desastre. Por ejemplo, la calle que sube aquí a la Universidad Toribio de Rodríguez de Mendoza, para nosotros ir para llegar a la radio es complicado porque está horrible. Termina la pista, hermano, y ahí subes, Dios mío. Te zafa la cadena, las motos no quieren subir. Tienes que bajar al pasajero para que empuje la moto. Dios mío. Es solamente hablando de aquí, por ejemplo, por San Luis, por La Esperanza Alta, por Las Brisas. Dios mío, las calles, ¿ah? Por acá, por el barrio San Martín también. Horrible las calles, de verdad. No sé qué hacen nuestras autoridades locales, de verdad. Llega plata, pero no sabemos qué lo hacen. Pero en fin, así están las cosas, ¿ah? Así que vamos a ver, hay que pensar positivos, por supuesto. Y esperemos que nuestras próximas autoridades, y también hay que elegir bien, pues. No porque de repente tiene una cara bonita, te dice cosas bellas. Así como te engañó tu ex. Y vas a votar por él, no, pues. Hay que ser sensatos, pensantes. Hay que ver la mejor elección, muchachos. 10 de la mañana con 20. Seguimos en el programa hasta las 11. Yo creo que escuchen esta canción. Es buenísima. Yo sé que les encanta. Están Iván. 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

0: gente de Amazonas. Por acá la gente sigue escribiendo. Acábame, dice la canción. La gente por acá manda su saludo. Me dicen acá, bueno, saludos, me dice Yair, por favor, cordial para todo, para las dos tiendas del Centro Natura. Buena salud en Bajo Grande, Ucubamas. Estamos full sintonía. Gracias para mi amigo Emiliano Reinerio Castillo Tello, más conocido como en el mundo de la farándula como El Viejo. Buena viejo, saludos. Mi amigo Emiliano, lo máximo ahí en el Centro de Natura. Muy bien, está ahí chambeando. A los tiempos lo vemos trabajar también. Bueno, saludos para toda la gente que está por ahí, para su esposa, la gente que está full chamba también. Gracias a toda la gente que está compartiendo nuestro programa. Juanito Ciesa dice, saludos para la gente de San Luis, full sintonía. Gracias por ahí para Juanito Ciesa, la gente full sintonía del caserío San Luis. Perfecto, perfecto. Por ahí muchos saludos para toda la gente que se viene conectando. Porque tengo saludos también para, me dice, ¿qué más? A ver, perfecto. Para Elizabeth, dice, saludos para Elizabeth también por ahí que están compartiendo en la en Baguarán de Ucubá, medicina integral alternativa para toda clase de enfermedades. Serán atendidos por la doctora Elizabeth. Por ahí está la gente de Centro Natura. Buena salud aquí en Bagua Grande. 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

¿qué tal la canción? Me encanta la canción del Grupo 5 con Chayanne Mesa. El mi Chayanne Mesa con el mismo son de la cabellona. ¿Qué tal el chicazo? Me encanta. Saludos para que tengo para la gente de Caserío Los Puquios. Muy bien, Caserío Los Puquios City. Saludos para la familia Rangel, por ahí para mi amigo Jesús Rangel Sandoval. También la gente de Pelotera que está por ahí en sintonía. Y bueno, a toda la gente que se viene conectando aquí a la radio número 1, somos Innova 88.5. ¿Cómo estamos, gente? ¿Cómo la están pasando? ¿Cómo está por ahí esa gentita maravillosa que siempre están activos con nuestro programa, disfrutando la programación en casita, en cualquier lugar? 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Muchos saluditos por ahí la gente que se conecta con nosotros el día de hoy, que la pasan súper chévere. ¿A qué volviste? Ya te estaba olvidando. Mala. 10:42 minutos en la mañana. ¿Qué tal lunes? A la gente que está de cumpleaños, felicidades, felicidades.

canción de Oscar Manuel y su historia romántica. Simplemente es que volviste, se llama la canción. Saludos para toda la gente que sigue por aquí compartiendo nuestro programa en cualquier lugar, en casita, en el trabajo. Manden sus saludos. Nuestro número sigue habilitado también, el 978-30-8759, para que puedas mandar tus saludos, pedir tus canciones, pasándole de la mejor manera el día de hoy. Gracias por escucharnos el día de hoy. Gracias a todas las chicas, caballeros fanáticos que están ahí pendientes del programa, también que la pasan muy bonito, es verdad, con la programación. 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Saludo para mi amigo Edgar, que está compartiendo el programa, para la gente también de Clínica Urbina Salud. 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Y ahora retorno con la parte final, en un instante. Somos Innova 88.5 FM, ¿eh?

0: estamos en la parte culminante del programa. Nos vamos muy contentos el día de hoy. Que tengas un bonito lunes. Por mi parte, José Yair dice gracias. Retornamos mañana a partir de las 10 de la mañana. Somos de vuelta por acá en cabina de la radio. Sigue las... Sigue por acá las elecciones municipales y regionales. Estamos ahí, nosotros acá, pendientes también que termine ya para estar en su programa habitual. 10:52, nos vamos, gracias por la sintonía. Que tengan, por supuesto, por ahí un bonito lunes, inicio de semana. Que sean todas las cosas positivas.
1: 10:52.

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0: 10:54.
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1: Señoras y señores, sean ustedes cómo están. Muy buenos días. Le decimos a nombre de la Blanca Camina del informativo Actualidades, con el color celestialcito que lo caracteriza a Radio Innova. Le decimos buenos días a cada uno de ustedes, ¿no? Saludando desde los más pequeñitos. Hola niños, ¿cómo están? Buenos días. Dice, no, hola niños, ¿cómo están? Le dicen buenos días. A los más grandecitos también le decimos buenos días. A los adultos, buenos días. A la señorita, a los jóvenes, todos, sin excepción, los buenos días. Que sea un bonito lunes, ¿eh? Hoy estamos lunes 3 de agosto del 2026, ¿no? Entramos, mira qué rápido. El viernes me despedía, era 31 de julio, finalizando el mes patrio, el mes más importante porque es nuestro, que está nuestro aniversario, bueno, que hemos celebrado 205 años de nuestra independencia nacional, ¿no? Entramos al mes de agosto, mes de las fiestas patronales en honor a la Santa Patrona Santa Rosa de Lima, ¿no? Patrona de la Policía Nacional, patrona de Lima y diversos pueblos del interior del país. Se prepara el Centro Poblado de Ñuñacalca a celebrar su fiesta patronal, ¿no? Se prepara, por ahí también San Martín de Porres, ¿no? También se prepara, ¿no? Creo que en los próximos días se prepara el Centro Poblado de Naranjosalto, en Cajaruro. Así es, diversas localidades en estos próximos días, en el mes de agosto, ¿no? Y otras fiestas tradicionales. Muy amable por la deferencia. Son las 11 de la mañana con 7 minutos. 11 con 7 aquí en el informativo Actualidades de Innova Radio. Se fue el sol, estaba haciendo un intenso sol, se opacó el sol. Hay nubes. Parece que puede llover o no se ve. En un momento vamos a dar la temperatura, cómo está comportándose el tiempo. Y bueno, por aquí estos días se hace reacio a llover, no quiere llover, se hace reacio aquí en Bahuarandia a llover, aunque el Cenami pronostica, ya los estudiosos de la meteorología, que en el mes de septiembre pueden iniciar las lluvias en algunas regiones y viene con fuerza el fenómeno del Niño, que hay que tomar las precauciones. ¿Cómo estamos trabajando en prevención? Hoy vamos a hablar de eso y otras noticias más. En los controles técnicos, en la sección de las comunicaciones, en la coordinación general, está, nos acompaña en estas vacaciones intermedias, Michael. ¿Cómo estás? Te escuchamos. Muy buenos días, Michael.
2: Muy buenos días a todos los oyentes, sean bienvenidos una vez más a la informativa Actualidades. Como siempre, estamos listos y preparados para brindarles todo tipo de información con la intención de que usted esté bien informado.
1: Así es, Michael. Cualquier comunicación, en breve momento, abrimos micrófonos al 975-2654-72 para tus comunicaciones. Al 975-2654-72. En breve momento abrimos el micrófono para que usted nos hable, opine libremente. ¡Un saludo para la gente del Centro Poblado de San Juan de la Libertad, que están en plena sintonía! Gracias por la deferencia. Un saludo para la familia Vargas, por ahí, por esa zona, hinchas de la radio, hinchas del informativo Actualidades. Y por acá algo, a ver, algo para ponerlo en práctica, que dice, a ver, algo para reflexionar. La paciencia es lo más difícil de aprender, pero siempre merece la pena. Todo lo que es naturaleza desarrolla paz, prosperidad, belleza. El mundo descansa en la paciencia. Requiere tiempo, silencio y confianza, ¿no? ¡Qué bonito! Algo para reflexionar el día de hoy. Son las 11 de la mañana con 9 minutos, 11 con 9. Aquí en el informativo Actualidades, un saludo para la gente de La Peca, que ya está celebrando su fiesta tradicional en honor al santo patrón San Felipe. Nos informan que está un poco pobre las actividades, ¿no? ¿Qué está pasando? Ya las autoridades que están por salir, poco o nada les importa hacer buenas fiestas, ¿no? Y debe ser más bien todo lo contrario. Así están las cosas. Son las 11 de la mañana con 10 minutos, 11 con 10, antes de ir con las noticias, a ver, vamos a dar a conocer lo que concierne, ¿no? Ya por ahí, oye, ¿en el Perú hay justicia o no hay justicia? ¿Se administra una verdadera justicia? Yo no me explico. Hoy privan de la libertad a expresidentes que están inmersos en la corrupción, que han recibido plata del exterior, etcétera. Lo que ha pasado, lo que han dado el fin de semana en libertad al expresidente de la República, al nacionalista, ¿no? Hoy han tomado latazo. Han dicho, los sicarios de la justicia me han secuestrado, dice. Yo me pregunto, no sé, algo confuso. O sea, que ¿qué se administra justicia? ¿Ha habido dolos? ¿Ha habido robo? ¿Ha habido corrupción? ¿Ha habido favores? ¿O qué hay de por medio? No estoy entrando a favor ni en contra de Ollantumala, por si acaso. Estoy viendo cómo se administra justicia en el Perú. ¿Han encontrado pruebas, evidencias suficientes para que te priven de la libertad? ¿O qué hay de por medio? Por ejemplo, doña Keiko Fujimori, dos veces, yo que también tengo privada la libertad. Que injustamente, yo les pregunto, o no preguntamos, o les vuelca a usted la noticia. Por eso digo, ¿qué clase de justicia hay en el Perú? Hoy, el Tribunal Constitucional se olvida y dice, no, los le dan la libertad. Ahora, ¿qué espera con su, que han pedido asilo, no? A Nadine Heredia, su esposa y otros que están, ¿no? Y yo digo, a ver, y para Pedro Castillo, yo creo que justamente está, ¿no? ¿O no es así? A ver, ¿qué dicen ustedes? Yo quiero escuchar sus versiones. No es preciso aquí que seas un conocedor en política, un conocedor, no, aunque hay persona, a ver, tu percepción, tu punto de vista, ¿qué es lo que sientes? ¿Qué es lo que dices? A ver, en breve momento voy a abrir mi comentario, cualquier persona. Puede ser un caballero, puede ser una dama, etcétera, ¿no? El que tiene uso ya de razón, 18 años para arriba, puedes opinar. Hasta un joven, 15 años para arriba, ¿no? Michael, por ahí, a ver, en breve momento va a dar también su versión por acá, a ver. A ver, ¿qué es lo que está pasando en el Perú? Por eso digo, ¿se administra o no se administra una buena una justicia en el Perú, ¿no? Yo, en verdad, no me explico, ¿ah? Ni yo mismo me doy la razón en ese aspecto. Entonces, a ver, ¿a quién entender? ¿Qué hacer? Y estas cosas se tienen que acabar en el Perú. Debe haber una verdadera administración de justicia. Si por X motivo cualquier persona ha cometido un delito, entonces ahí está, ¿no? ¿Qué dicen las leyes? Pena privativa de libertad, ¿por cuántos años? No, entonces hay que decir, pero sí, pero hay los elementos suficientes, hay las pruebas suficientes, ¿no? Si no lo hay, lamentablemente no hay. No hay por qué te encierren, por qué te priven de tu libertad. ¿Ah? Así están pasando las cosas en el Zona. Las 11 de la mañana, 11 de la mañana con 13 minutos. Aquí en el informativo Actualidades, de eso vamos a hablar y otras noticias más que vienen pasando a esta hora. Estamos ya en el octavo mes, ¿no? Se fue el séptimo mes, octavo mes, qué rápido, ¿no? Hoy lunes 3 de agosto de 2026, en el año de la esperanza y el fortalecimiento de la democracia. A ver, vamos a dar a conocer cómo está la temperatura a esta hora. Aquí en nuestra ciudad de Bobarande, capital de la provincia de Cubamba. A ver, a esta hora la temperatura es de 27 grados centígrados, a las 12, 28, a la 1, 29, 2 de la tarde, 29, 3 de la tarde, 29, 4 de la tarde, 29. Probabilidades de que puede llover un 20%. Probabilidad, no sé si algunos distritos, partes altas, estará que llueve, ¿no? Desconocemos. Eso, a ver, por ahí cualquier reporte nos pueden comunicar. Sí, nos da, ayer sí, le ha dado una torrencial lluvia, pero ha sido una lluvia, como siempre digo aquí, de Padre y Señor mío, ¿eh? Una torre para rociar por balde, las aguas escurrían por las ciudades de Tarapoto en San Martín. De 11 a 1 de la tarde, 2 horas consecutivas, Pero una lluvia, se veían las calles como ríos, agua cualquier cantidad, sin parar. Pero ustedes se imaginan, ¿no? Así es, en la selva así llueve, pero de un momento a otro está saliendo y viene la nubosidad negra, la lluvia viene, ¿no? Ayer dice, me dicen, Oscar, me dice ahí, me llaman, me dicen, está que le da una lluvia torrencial a esta hora aquí. No hay nada, se ha paralizado la ciudad de Las Palmeras hasta La Poto, ¿no? Todo paralizado debido a la torrencial lluvia, ¿no? A raudales el agua. Me dice, por ahí, por Guaguarán, ¿está que llueve? Nada, le digo, envía por acá el agua, le digo, ¿no? Saludo para Joel Calderón, allá en Tarapoto, tierra de Las Palmeras. Y un saludo para la familia Córdoba, en La Peca, que están en plena sintonía. Ya pobre están las actividades, dice la fiesta patronal de La Peca, ¿qué pasará, no? Y ahí ya viene la fiesta patronal también de Copaín, ¿cómo estará? Soma. Las 11 de la mañana con 16 minutos, 11 con 16. A ver, ese es más o menos el panorama que hemos dado a conocer, lo que es, lo que concierne eso, ¿no? A ver, mientras que otro lado, cuando son las 11 con 16 minutos, 11 con 16. Ahora sí, nos vamos, Michael, con los titulares que harán la presente emisión del informativo Actualidades de Innova Radio. 11 con 16.
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1: Estos son los titulares para la presente emisión. Policía Nacional captura besado delincuente y puso resistencia al momento de la captura. Hoy no se deja capturar este sujeto. A ver, hay que emplear estrategias pues, de cómo controlar a esa gente antisocial. Mientras que, por otro lado, a ver, en el aspecto político, siguen en su campaña política los candidatos a las alcaldías distritales provinciales y al gobierno regional de Amazonas. En estos momentos todos son ganadores, faltando escasamente, a ver, dos meses para la contienda electoral. Mientras que, por otro lado, cuando son las 11 con 17 minutos, desarticulan a banda criminal Los Coyotes de Orande en Bellavista. 5 personas fueron detenidas durante un operativo policial realizado en el distrito de Bellavista, en la provincia de Jaén, tras ser sindicados como presuntos integrantes de la banda criminal denominada Los Coyotes de Bagua Grande. Ampliamos titulares en el informativo Actualidades. Michael ya viene con los titulares de carácter nacional. Mientras que, otro lado, a ver, cuando son las 11 con 18 minutos, 11 con 18, aquí en el informativo Actualidades, gobierno dispone que las Fuerzas Armadas patrullen calles, transporte público y apoyen a la seguridad en penales. Ojalá que se logre controlar la delincuencia que campea en nuestro país. Son las 11 de la mañana, 11 de la mañana con 18 minutos, 11 con 18. Aquí en el informativo Actualidades, balacera durante intervención policial en el sector El Cuellito, en la provincia de Jaén. Una intervención policial registrada en el sector conocido como El Cuellito, en la vía Jaén Aeropuerto, terminó en una balacera. Dejó varias personas detenidas, según reportan vecinos de la zona. ¿Qué está pasando? La inseguridad cada día sigue más campeando. Después de más de 30 años, la justicia le dio la razón. Poder Judicial ordena reincorporación del ex trabajador del Banco de la Nación. A ver, ¿de quién se trata? De don José Mercedes Aricoche Vázquez. Son los titulares en el informativo Actualidades. Son las 11 con 19 minutos. 11 con 19. Urgente, a ver, accidente de tránsito en carreteras. Se reporta un accidente de tránsito ocurrido aproximadamente a las 2:30 de la tarde en el sector de Cayapampa, a la altura del restaurante La Asesina, el día de ayer. Mientras que, por otro lado, nos envían evidencias, encuentran a efectivos policiales durmiendo en los patrulleros dentro, en pleno horario de servicio. No puede ser. Así están, qué vergüenza, ¿no? Mira cómo ganan la plata. son las 11 de la mañana, 11 con 20 minutos. Medida drástica en el Colegio de Alto Rendimiento de Luya, Amazonas. Prohíben el ingreso de celulares inteligentes tras presunto robo de equipos y hallazgo de cigarrillos en la residencia. Son los titulares en el informativo Actualidades de Innova Radio. A ver, empresaria Berta Padilla, víctima de ataques extorsivos en su vivienda, no se calla nada y arremete contra autoridades del Comité Provincial de Seguridad Ciudadana. Yo no confío en la policía, hay mucha corrupción en la fiscalía también, hay corrupción en el Ministerio Público. Dura la empresaria, donde le ha llegado a su lugar fuertes palabras amenazadoras de extorsión. Son las 11 con 21 minutos, 11 con 21, en Huacho, joven madre fue asesinada tras entregar a cabecilla. Una joven de madre de 30 años perdió la vida en un descampado del sitio de Vegeta, tras viajar desde Lima para celebrar las fiestas patrias. Darling Maribí Vargas Muñico fue hallada sin documentos personales y su identificación fue posible gracias a tatuajes visibles. Cosas que pasa, cosas que suceden, lo escucha aquí en el informativo Actualidades de Innova Radio. Y bueno, joven madre pierde la vida en Huaura y su familia pide justicia. Darling Maribí Vargas Muñico, de 30 años de edad. En breve momento vamos a dar a conocer más al respecto. Son las 11 de la mañana con 22 minutos. Fallece en Bagua Denis Castro Coronel tras grave accidente de tránsito. Denis Castro Coronel falleció al amanecer de el sábado último en una clínica de Chiclayo. El joven había resultado gravemente herido en un accidente de tránsito ocurrido hace días en el centro de Bagua y debido a su gravedad de sus lesiones fue trasladado desde la unidad de cuidados intensivos de Jaén hacia la ciudad de Chiclayo, que desgraciadamente murió, dejó de existir. A ver, Hassan, ¿qué dice? A ver, puede ocurrir, la verdad siempre prevalece. Comisaría Hassan y mujer se presenta como abogada y es detenida. No contaría con inscripción ni habilitación para ejercer la profesión de abogado. ¿Será cierto? Ampliamos titulares en el informativo Actualidades. 11 con 22. Michael, vamos, prepárense con las titulares de carácter nacional. Escucha que la noticia. Alcalde de Masamarín, Junín, entrega pedido a la presidenta Keiko Fujimori. Dice que se reaperture la escuela suboficial de la Policía Nacional en esa provincia. ¡Qué bonita medida! De inmediato también deben irse de acá, ¿no? A ver esta situación. El alcalde ha comenzado con los regidores, qué sé yo, o con el gobernador Echeval, ¿no? Dile que se apertura también la escuela de suboficiales aquí en Baguarande. Mientras que a otro lado, José Pérez, más conocido como Pato, asume una gran responsabilidad en tomar el rol de alcalde encargado del distrito de Cajaruro. El tiempo que representa una prioridad para demostrar capacidad, ¿no? Bueno, él asume, sido el segundo regidor, ¿no? El alcalde tiene que pedir licencia, la primera regidora, de igual manera, porque es candidata. Entonces, cuando son las 11 de la mañana con 24 minutos, José Pérez asume la alcaldía de ese distrito. A ver, ¿qué le espera? A ver, ¿cómo están las cosas? Son las 11 de la mañana, 11 de la mañana con 24 minutos, 11 con 24. Aquí en el informativo Actualidad, ¿estás listo, Michael, con las noticias de los titulares de carácter nacional? Cuando son las 11 de la mañana con 24 minutos, 11 con 24. No se preocupen, que ya vienen las noticias de otro. A ver, ministro Rogers en Valencia sobre tragedia en Nazca, donde han muerto 13 personas, ¿no? En un fatídico accidente aéreo. Se necesita casi un mes de primeros niveles de investigación. El titular del Ministerio de Comercio Exterior y Turismo detalló que la aeronave siniestrada operó con normalidad durante 50 minutos antes del trágico accidente que cobró la vida de 11 turistas extranjeros y 2 tripulantes, haciendo un total de 13. Mientras que por otro lado, a ver, Michael, son a las 11:25, 11:25, aquí en el informativo Actualidades.
2: Alcaldes de Piura a la espera de decretos de urgencia ofrecidos por Keiko Fujimori para maquinaria y obras viales.
1: ¿Y qué está pidiendo el expresidente Alejandro Toledo, que está privado de su libertad, Michael?
2: Pide a Keiko Fujimori otorgarle la gracia presidencial. No quiero morir en la cárcel, ha mencionado el exmandatario.
1: ¿Y Keiko Fujimori cómo está con su trabajo? ¿A quién ha recibido en las últimas horas en Lima?
2: Keiko Fujimori recibió a peruanos repatriados tras terremoto en Venezuela.
1: Y en Ica, ¿cómo? ¿Qué dicen del accidente donde han muerto 15 tripulantes, entre ellos, 13 tripulantes, entre ellos, 11 turistas?
2: Ya han sido identificados cuerpos de fallecidos en accidente de avioneta en Nazca.
1: Titulares nacionales en el informativo Actualidades. ¿Y cómo estamos a nivel internacional? ¿Cómo estamos con Javier Milei, Michael? Son a las 11:26, 11:26. A ver qué dice Javier Milei, vuelve a acusar a Lula da Silva de ladrón y también lo llama corrupto. Mientras que por otro lado, a ver, cuando son las 11:26, 11:26, aquí en el informativo Actualidades. A ver, en el Congreso, ¿qué dice vocero de Juntos por el Perú? A ver, vocero de Juntos por el Perú pide el inicio de acciones disciplinarias y la suspensión de cautelar del diputado Julián Pérez, que golpeó a una dama, ¿no?, a una abogada en el interior de la comisaría. El portavoz del grupo parlamentario, Ernesto Zunini, instó a la Comisión de Disciplina a tomar acciones frente a las investigaciones por la presunta agresión física y psicológica de Julián Pérez contra su expareja. Y en el Callao, Michael, ¿qué ha pasado cuando son las 11:27? 11:27.
2: Ataque a balazos contra motocicleta deja un muerto y un herido en Ventanilla.
1: ¿Y cómo estamos con la mujer que denunció a diputado?
2: Diputado Julián Pérez fue denunciado por agresión, dice que también la violentó dentro de la comisaría.
1: Cosas que pasan, cosas que suceden. Mientras que Pedrado han expulsado a tres miembros de la organización criminal, ¿de dónde? ¿Quién se trata?
2: Expulsan a tres miembros de la organización criminal Tren de Aragua tras cumplir condena en el país.
1: ¿Y qué ha dicho Bengolea?
2: Dice que pedido de facultades del Ejecutivo, aún están recibiendo observaciones de ministerios. Se están afinando.
1: Son las 11:27. A ver, y doña Keiko Fujimori está citando pedido de facultades. Gobierno prepara pedido de facultades legislativas. Así será el trámite en el nuevo Congreso bicameral. ¿Y cómo estamos con el pegalón Julián Pérez Malqui, Michael?
2: Las sentencias que consignó en su hoja de vida como candidato.
1: Una vergüenza, en verdad. ¿Qué clase de congresistas o senadores, diputados hemos conseguido? Pues ya el Senado en el Perú, ¿qué poder tendrá y qué divisiones están en obra? Mientras que por otro lado, la Cámara de Diputados regresa a historia, funciones y desafíos para los nuevos 130 representantes. ¿Y cómo estamos con el fútbol peruano, Michael? A ver, la apertura, ¿cómo están? Alianza Lima sigue mandando la tabla de posiciones en este campeonato de la Liga 1. A ver, mientras que por el lado, a ver, ¿qué pasó con el Sporting Cristal? Mientras que Sport Huancayo golpeó de visita y venció 2-0 a FC Cajamarca por el torneo clausura. Tenemos, y a nivel internacional, a ver, ¿qué ha pasado en Rusia, Michael, cuando son las 11:29? 11:29 en el informativo Actualidades.
2: Al menos 4 muertos y 3 heridos en el sur de Rusia. En el sur de Rusia, tras ataque de drones ucranianos.
1: Según informaciones actualizadas, el número de fallecidos por la caída de un dron en una playa de Arjivo, Osipaka, ascendió a 4 personas, informó en Telegram el departamento de prensa del gobierno local. Y en Venezuela, ¿qué ha pasado? 11:29, ahí en el informativo Actualidades. Chavismo y sector de la oposición respaldado por Estados Unidos iniciaron diálogo en Venezuela. ¿Qué temas se agendaron por las conversaciones? ¿Y qué ha dicho Donald Trump, Michael, cuando son las 11:30? 11:30.
2: dice que suspendió un ataque contra Irán tras alcanzar las bases de un acuerdo.
1: Y en África, en Marruecos, ¿qué ha pasado?
2: Reconoce 40.000 entradas de migrantes a Ceuta y 11 muertos en su territorio.
1: Mientras que la masacre en Gaza.
2: Israel incrementa sus ataques y mata al menos a 18 palestinos, pese a anuncio de Donald Trump.
1: Y en las, deportivas internacionales, ¿cómo estamos con el Real Madrid? Real Madrid saludó que el proyecto de Gianni Infantino para ceder derechos comerciales del Mundial no prospera. De no creer, Universitario y el sitio gol que lo anularon en la Liga Femenina. Tenemos hoy estas y otras informaciones aquí en el Informativo Actualidades. En breve momento, cualquier comunicación al 975-2654-72. Poquito se fue el sol, pero hace un calor sensacional a esta hora aquí en nuestra ciudad de Bahorande. Vamos con algo importante, Michael, y venimos con todo el acontecer noticioso. 11 de la mañana con 31 minutos.
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1: Ya viene todo el acontecer noticioso, breve momentos aquí en el Informativo Actualidades. 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Para el sol, solo un poquito, pero hace calor. ¡Qué calor! A esta hora, en nuestra ciudad de Orlando, te informo la hora. Son las 11 de la mañana, 11 de la mañana con 37 minutos, 11 con 37, aquí en el informativo Actualidades de Innova Radio 88.5 de la frecuencia modulada. Saludos a cada uno de ustedes que están en plena sintonía a esta hora. Muy bien, ya casi saludos para las amas de casa que dice: ya está listo el almuerzo. Nos falta por ahí nomás poner alguno, hacer algunos retoques, ¿no? Así es. Muy bien. Saludos a aquellas personas que están haciendo un churumbito, ¿no? Un arrocito con un arrocito graneadito, con su frejolcito, con sus frejoles. Ahí, muy bien. Y su carnecita seca. Otro dice: estoy haciendo por acá un combinadito de frijoles con motecito, ¿no? Muy bien, qué rico, ¿no? Y dice: acompañado de un cevichito, otro de un sudadito, de un pescado frito, qué sé yo, ¿no? 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Ya viene todo el acontecer noticioso, ya vienen las noticias. 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
1: 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Ya viene todo el acontecer noticioso, ya vienen las importantes noticias. Por el momento abriga el sol aquí en Baguarán. ¡Qué calor! 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
1: 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Zona, te informo la hora, 11 de la mañana con 49 minutos, 11:49, aquí en el informativo Actualidades. 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Aprovechen esta gran oportunidad. 11:50, 11:50, aquí en el informativo Actualidades.
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agosto, a partir de las 9 de la mañana, lugar patio de la Gerencia de Desarrollo Social. Atención, sí. Presentar su DNI o carnet de discapacidad, lo esperamos para acceder a este importante beneficio y contribuir al cuidado de su salud visual. Muy bien, está entendida la cosa, ¿no? Son las 11 de la mañana con 52 minutos, 11:52, aquí en el informativo Actualidades de Innova Radio 88.5 de la frecuencia modulada. A ver, vamos por acá con haciendo un poquito de musiquita. A ver, vamos con unas canciones criollitas, ¿no? Canciones criollas. A ver, ¿qué dice por ahí? A ver, por ahí, algo bonito tiene que ser, a ver. A ver, ¿qué canciones quieren hacer? A ver, cuando son las 11:53, 11:53, aquí en el informativo Actualidades. A ver, un poquito de música criolla, ¿no? La música nuestra, que ya pasó nuestro aniversario patrio. Pero a ver, escucha un poquito de música, a ver. Cuando las 11:53, 11:53, levántame el volumen ahí, Michael.

Aprovecho aquella persona que está en el pleno almuerzo. Algunos almuerzan tempranito. Y acompañado de informativo actualidades. 11:55. Así es, qué bonito. Ay, ay, ay. ¿Quieren más musiquita o no quieren más música? 11:56. Ya vienen las noticias, ya vienen las noticias que están buenísimas el día de hoy. Ah, a ver, vamos. Los empacadores criollos.

0: Así es. Son las 11 de la mañana con 57 minutos. 11:57. Aquí en el informativo Actualidades. Vamos ya con las noticias. Se pone el bonito Michael por ahí para contestar la llamada. Aló.
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0: información desde el negocio. A lo recordar por ahí para golpear a los mamíes del día de hoy, si no, que envía la, no importa mi WhatsApp, le envías, man. Y ahí arreglo. Si no, si va a pasar la promoción, mira, le vamos a por ahí, Marina. Ya listo, por ahí corriendo, si me pasa tanto, me más tarde. Ahorita entramos al aire, no me cortes, ¿ya? Ya listo. Son las 11 de la mañana con 58 minutos. Aquí en el informativo Actualidades. ¿Ah? Ya, hasta aquí nomás la secuencia musical. Y estamos con las comunicaciones. A ver, vamos por el Centro Poblado de San Martín de Porres, que ya se prepara a celebrar su fiesta tradicional en honor al santo patrón del mismo nombre. ¿Ah? Al negrito San Martín, ¿no? Que lo hizo en un solo platito, le dio comer pericotito, perrito y gato, ¿no? Miren cómo a los animalitos en un solo plato, y nosotros divididos, peleados, ¿no? Mira qué ejemplo, ¿no? Un bonito ejemplo, ¿no? De imitar, ¿no? Lo que ha hecho San Martín de Porres. A ver, ya estamos con Roberto Menor de San Martín. ¿Cómo está, Roberto? Tenga usted todavía buenos días.
1: ¿Cómo está, mi estimado amigo? Muy buenos días. Ajá.
0: ¿Cómo está San Martín? Ya un poco medio, ya huele a fiesta, ¿no?
1: Así es, mi estimado amigo. Muy buenos días a todos, somos a la audiencia. Todos los días estamos juicio a full sintonía. De antemano agradecerle por el espacio correspondiente que siempre se nos da hacia este Centro Poblado San Martín de Porres.
0: Mira qué bien, ¿no? Las diversas actividades, ¿no? Religiosas, culturales, sociales, gastronómicas, porque ahí se disgusta de ricos platos, ¿ah? ¿Eh? Por ahí en Ñuñacalqui y mucho más, mi estimado Roberto.
1: Así es, ya como es de costumbre con la gente cajamarquina, que siempre ya radica por muchos años por acá, siempre se lleva sus costumbres. Así, mi estimado amigo Oscar, el día de hoy ya el Centro Poblado inicia ahí con sus actividades deportivas, que es el campeonato intercomunidades el día de hoy a partir de las 2 de la tarde. Ajá. Está iniciando con un gran premio para el primer puesto, está 5,000 soles, segundo 2,000 y tercero 500. Entrada, como dice, solamente paga las entradas nada más. Y la inscripción es gratis.
0: Qué bien, mira, qué importante, ¿no? Así es cuando se trabaja, bonito ejemplo, ¿no? Justamente de eso, mira, en hora de la mañana con un empresario de la venta de artículos de primera necesidad, entre otros, del Centro Comercial Bavarán, estaba hoy hablando y me dice, ¿cómo han pasado las fiestas patronales? Le digo, no tan buenas aquí en Bavarán, ya no es, y dijo, ojalá que me dice ahí, las nuevas autoridades, sean, mira Roberto, las nuevas autoridades por lo menos se comprenden, se hagan a trabajar, se hagan ya por ejemplo, una feraga, una fiesta ya de otro nivel, ya, porque Bahua Grande es una provincia muy grande, las mejores que hay de la región de Amazonas, y no podemos estar en estas circunstancias. Y ahí le digo yo, hoy los centros poblados casi nos dan el ejemplo. Sí, Oscar, me dice, hoy lo escucho en la radio, en las redes sociales, que hay diversas actividades, y nosotros aquí en Comprar no podemos hacer nada, es una vergüenza, me decía. No, por ejemplo, ustedes dan el ejemplo ahí, cuando trabajan mancomunadamente, mira, las colonias, ciudadanos por diferentes motivos, por negocio, están por otro sitio y dicen, vamos, y quiero apostar, colaboro con esto, hago esto, y bien, ¿no? Mira cómo una forma unida hacen las cosas muy bonitas, Roberto.
1: Así es, mi estimado amigo, como dice aquí, gracias a la gente entusiasta que ha radicado acá en San Martín, luego han hecho futuro y están por diferentes localidades de nuestro Perú, ¿no? Ellos son los que aportan a estas actividades que se haga de grande acá en este Centro Poblado, por decir, el día de mañana y un gran cuadrangular de fulbito también con grandes apuestas de 20,000 soles y el día miércoles hay un fulbo grande también de 50,000 soles donde está ofrendándose al ingeniero Percy Secado con un equipo de Chinchipe de nuestro amigo exalcalde Wilson Quispe, que él está trayendo su equipo que está ahora radicando por San Ignacio.
0: Ajá. Mira, oye Roberto, hace 15 días lo encontré por Jaén, ¿no? 3 semanas de ser por Jaén a Wilson Quispe, me dice, él fue exalcalde, un motivador, un gran deportista, entusiasta, mira hoy, y dice, y le digo, y por ahí Oscar, habrá que encontrarse, mi hijo, por San Martín de Porres, mira, ve, mañana va a jugar un rey de su equipo, ¿no? Él, ligado a estos quehaceres deportivos, mira, viene a jugarse una tremenda apuesta, ¿no, Roberto?
1: Así es, el día miércoles él está trayendo su equipo de mini fútbol con una apuesta de 25, está enfrentando al ingeniero Percy Cercado. Ajá. Es el equipo de fondo, y el equipo ya iniciante también está, como dice San Martín, ¿no?, con otro equipo más que va a jugar de 2.000 soles por cada equipo nada más.
0: Mira, ven, qué bonito, ¿eh? Qué bien las actividades, son todas las tardes deportivas prácticamente, ya están garantizadas, Roberto.
1: Sí, ya está todo listo, como dice, todo está quedado listo ya, y las actividades también de las noches, gracias a la familia Silva Guevara, que siempre todos los años ellos aportan, están, como dice, donando los deleites andinos para el día de mañana, totalmente ingreso libre acá a la noche.
0: Ah, mira, gratis, el baile con los deleites andinos mañana.
1: Sí, gracias, totalmente libre de ingreso.
0: Mira, qué bonito, ¿eh? Y sí, las actividades el día de mañana... Martes, el miércoles, ¿qué hay, Roberto?
1: El día miércoles está, como dice, son de Ríos también acá, gracias al consorcio, la familia Díaz, juntamente con la municipalidad, también han tenido bien de traerlo esta sonido, esta orquesta, acá son de Ríos, a este centro poblado, para el día miércoles.
0: Mira, qué bonito, ¿eh? Mira, qué diversas actividades que se están desarrollando. Desde el día de hoy arrancó entonces la fiesta costumbrista del Centro Poblado de San Martín de Porres en homenaje al mismo Santo Patrón, ¿no, Roberto?
1: Así es, al mismo Santo Patrón, también un agradecimiento por intermedio de usted, gracias, como dice, la confianza, también a la familia Carrasco, que está donando, como dice, un hermoso castillo, que ahora han sido jóvenes de acá, están radicando por Lima con sus trabajos, su familia, a la señora Rosa Carrasco Ramírez, quien el día de mañana... ha donado, como dice, un hermoso castillo, y para el día miércoles también al doctor en medicina, como dice, que trabajó en este centro de salud, también se ha unido. Ajá. Para el día miércoles también con una donación de un hermoso castillo también para que disfrute toda la gente de acá que siempre va a visitar.
0: Mira, qué bonito, ¿no? Con eso también el alcalde este año se está despidiendo, ¿no? Leoncio Meléndez Urreta, de ahí de su centro poblado, ¿no? Creo que, si bien es cierto, quizás hay mucho por hacer, pero por lo menos se ha cumplido con algunos metas, con algunos logros que ha visto por conveniente Leoncio Meléndez, sobre todo que también él es una persona muy carismática, que se ha ganado en el cariño del pueblo, porque del alcalde que tiene que llegar a toda una población, ¿no? Yo creo que también Leoncio, por ahí habrá que conversar en más dimensiones, irá diciendo, ya me voy también diciendo, misión cumplida con mi gestión, ¿no, Roberto?
1: Así es, como dice, un agradecimiento también a todas nuestras autoridades, ¿no? Siempre han hecho algo por su pueblo, y como no, también nuestro amigo Leoncio Meléndez también, ya que le queda, como dice, solamente 6 mesecitos nada más, y luego estará, como dice, ya dejando huellas también para las nuevas autoridades que van a ingresar el 2027.
0: Claro, ya no queda 6 meses, Roberto, solamente 5 meses, mira, estamos en agosto ya.
1: Sí, así es, como dice, ya queda poco tiempo, y de antemano, como dice, aprovechando una vez más, siempre haciendo la cordial invitación a todos los amigos comerciantes que ya nos han invitado desde el día jueves, ya están acá al parque, comerciantes, diferentes.
0: Así es, así es.
1: Rublos, ¿no? Y siempre pedirles, como dice, que vengan con toda la confianza, ya está acordado sobre la seguridad, la parte baja, con nuestros licenciados, reservistas, la ronda campesina, la policía. Ajá. Ellos están, como dice, vigilando las 24 horas. No hay ningún compromiso. Ajá. Que salgan, y también ustedes de antemano les hacemos la cordial invitación. Se dé un tiempito por acá, sea mañana o el miércoles, estará en el izamiento también nuestra autoridad de la provincia de Urubamba y más autoridades también. Así es. Para estar, como dice, un momento por acá, y de antemano, por la confianza y la amistad, nos visita toda confianza. Así estimado es. Amigo Óscar,
0: no se preocupe, Roberto, a ver, por ahí vamos a planear, a ver qué, una tarde por ahí nos escapamos a presenciar y a degustar también las comidas típicas de la zona, como el cuy con papa, entre otros, Roberto. Y hablando de la comunicación, bueno, después de las elecciones regionales y municipales, que ya hay una fecha, es el 4 de octubre, ya creo que no hay, o no sé, que todavía me parece que no hay fecha, pero en noviembre son las elecciones ya de los centros poblados, que también genera una tremenda expectativa. ¿Cuántos candidatos oficialmente se han presentado para estas elecciones, Roberto?
1: Bueno, aquí en nuestro centro poblado es un centro poblado muy trabajador, muy unido, más que todo, gracias a la todas las instituciones. Bueno, acá, como dice, solamente se ha presentado una sola lista, hermano.
0: Ah, una sola lista nomás. ¿Y quién es el candidato, Roberto?
1: Bueno, sería sorpresa, como dice, de repente para los amigos que nos conocen o algo. Bueno, por la animación de muchos amigos, de los caseríos, ciudadanos. Bien. Bueno, estoy representando en esta vez para trabajarlo, si la gente, como dice, se nos da la oportunidad el primero de noviembre.
0: Bueno, mira, Roberto, eso a mí me alegra. Mira, ustedes que les de hecho partícipe de las comunicaciones, yo era participando en una alcaldía, creo que es muy bonito. Mira, también en Pona Alta también está ahí nuestro amigo Fidel Paredes. Bueno, él ha sido exalcalde y me dijo: Oscar, por acá tienes una sintonía, dijo el argentino, bárbara, dicen ellos, ¿no? Dice, quiero ser tu informante. Y hoy nuevamente, mira, le ha sido exalcalde y hoy se está presentando, le digo, bien. Y así como, por ejemplo, en el exalcalde también de Mañumal, Celi Rivera, en el centro poblado de Tomocho, está el profesor también Rubén Sánchez Bustamante, entre otros, mira. Entonces yo, gente que conoce, gente que, y bien tu persona, tengo referencia de ti, Roberto. Y bien por ti, ya desde aquí te digo públicamente, ánimo, quizás de lo poquito que sabemos, cualquier cosita, por ahí estamos para asesorar, para decirle unas cosas, y que a mí me alegra, me motiva. Mira, yo soy directo y claro diciendo, hoy veo un bonito ejemplo, ¿no? Veo la unidad, ahí he ido como varios años, me he ido ahí a Ñuñajalca, diré a San Martín de Porres, antes también Ñuñajalca, que son dos centros poblados vecinos. Mira, entonces, yo creo que el trabajo debe ser bien, o sea, se ha presentado una sola lista, y te auguro otra clase de éxito, ¿no? Más bien que hacer un plan de trabajo bonito, coordinas con la población, coordinas con las autoridades, y va a salir de lo mejor, ¿no? Yo en verdad te auguro toda clase de éxito, que Dios te ilumine, que Dios te proteja, que Dios te cuide, y que también te dé sabiduría, pues, ¿no? Y te dé inteligencia para levantar las ideas y que se vuelque hacia la población, mi estimado Roberto.
1: Así es, mi estimado. De mi parte, como dice, le agradezco a usted bastante porque siempre tiene un récord en la sintonía aquí en la parte alta, en diferentes provincias donde llegue a tus medios, ¿no? Claro, para nosotros nos convenía, como dice, a ver, que haya otro ciudadano también que haga, como dice, la fiesta democrática, pero... Así es, la vez pasada también para Don Leoncio, solamente él nada más, porque ya tenemos, como dice, este costumbre acá.
0: Qué bien,
1: de trabajarlo, como dice, mancomunadamente con todos nuestros ciudadanos, este centro poblado.
0: Mire, es una excepción, ¿eh? Un poquito me gusta ampliar esta noticia, es una excepción, ¿no? Que coordinan ahí, dice, ¿sabe qué? Te vas a ir tú la otra vez, yo me voy en esta vez, todos vamos a trabajar en equipo, no se ve rivalidad. Y ese, o sea, ese compartir, ese dar, esa entrega, que tiene que ser simultánea, ¿no? Porque valgan verdades, en otros centros poblados, y varios me han dicho, Oscar, hoy que ya están recibiendo un incentivo municipal, hay como 6 candidatos, ¿ah? En varios centros poblados, y otros ya dicho, aquí no es por amor al chancho, sino por los chicharrones, ¿no? Y ahí mira qué bonito ejemplo, pues es una excepción, de San Martín de Porres, ¿no? Que tu persona, Roberto, está presentando, y ya tú eres prácticamente el que va a reemplazar a Leoncio Meléndez, y a seguir a trabajar nomás, no queda otra cosa, seguir trabajando por el desarrollo del progreso, que se encaminen los proyectos. Ustedes tienen facultades, igual que un alcalde distrital y provincial, lo único que reciben, bueno, ya reciben por menos alguna cosita, por ahí anteriormente no recibían nada, que canalicen proyectos, ¿no? Tocando puertas ya para los perfiles, expedientes técnicos. A ver, priorizando qué obras necesita a nivel provincial, a nivel regional, es posible a nivel nacional, o hay la posibilidad a nivel internacional, ¿no? Ya depende de la muñeca, y de esa manera, por ejemplo, el próximo año por allá tendrás para hacer, por ejemplo, que siempre se caracteriza, ¿no? Hacer la fiesta patronal, lo grande que siempre se caracteriza el centro poblado de Ñuñajalca. Yo sé que hay por ahí dentro de su plan de trabajo, hay mucho todavía por hacer por el centro poblado de San Martín de Porres, mi estimado Roberto.
1: Así es, como dice, cada centro poblado tiene diversas necesidades, ¿no? Y yo siempre desde acá les animo a todos los compañeros de dentro de los centros poblados que lo tomen, como dice, las elecciones municipales de los centros poblados en armonía, porque es una fiesta electoral, no de repente queremos el divisionismo, ni tampoco dividir a los pueblos, por más pequeños que sean, como dice, si uno ya le dio la oportunidad, esperar para la otra oportunidad será para los demás compañeros y apostar por un solo objetivo. Como le digo, gracias a Dios acá tenemos grandes proyectos en camino. Ajá. Y de repente si los ciudadanos, yo sé que tienen la confianza, como dicen, no vamos a ir a aprender sino a sacar más experiencia, porque exacto, gracias a Dios lo poquito ya sabemos.
0: Así es,
1: tenemos
0: así es,
1: como dice, buenos proyectos encaminados, por decir, el saneamiento de acá de la ampliación de San Martín, de sus tres caseríos, sus cuatro sectores, que ese proyecto solamente está para financiamiento, está en vivienda, que son de 43.5, más la institución primaria también de 11 millones, y otros trabajitos más que se tiene que ver, y hasta solamente están para presupuestos. Entonces eso es el seguimiento que siempre queremos hacerlo en coordinación con nuestras autoridades salientes y los que estamos, y enfocar y motivar, como dice, a los nuevos jóvenes que nos sigan los caminos. A veces como humanos nos podemos equivocar, ¿no? Pero a veces, dijo, en el trayecto de la vida vamos a seguir hacia adelante con los mismos trabajos. Y, y antemano también, como dice nuestros alcaldes de los cuatro centros poblados, también felicitarles por el trabajo de tanto de Poblir, en Uñacalca, Progreso, San Antonio. Ajá. Que este, como dice, esta vez está trabajando, como dice, todos unidos.
0: Exactamente.
1: Con la seguridad, en los trabajos. Y usted sabe que el próximo periodo también, yo sé que con las autoridades que van a ser elegidas, tanto en Uñacalca, Pueblo Libre, Progreso, San Antonio, se haga lo mismo, se haga lo mismo, y así los pueblos van a seguir hacia adelante con la seguridad en nuestros caminos y los proyectos que han de venir para cada centro poblado.
0: De hecho, no, muy bien, Roberto, muy amable por tu comunicación. Hemos tocado dos temas, lo que concierne a su fiesta patronal que ya se está desarrollando. Ojalá por ahí me hagan llegar las próximas horas la programación para hacerlo también, la difusión correspondiente, y bueno, y también ya las elecciones, ya tu persona eres candidato a la alcaldía del Centro Poblado de San Martín de Porres, y a seguir trabajando por el desarrollo. Gracias, Roberto, una bonita tarde, que Dios te bendiga, hasta cualquier momento cuando usted crea por conveniente, estamos a vuestra disposición.
1: Igual manera, muchísimas gracias por el espacio que usted nos da, y siempre estamos atentos a su venida, sea mañana o el miércoles. Bienvenidos a este Centro Poblado San Martín de Porres, y todos los amigos que están en sintonía.
0: Muy amable, muy buenas tardes, Roberto Menor de San Martín de Porres. Buenas tardes. Son a las 12 del mediodía con 15 minutos. 12 con 15. A ver. Voy a hacer un comentario no desagradable, ¿no? Y que no se incomoden. A ver, miren un ejemplo de este centro poblado de San Martín de Porres. Que han visto por conveniente que se presente una sola lista. Y en otros centros poblados, me decía un candidato, un exalcalde, hoy, Oscar, anteriormente en mi centro poblado nadie se quería presentar para alcalde. Y ahora que ya hay una ley que nos dan un incentivo, y que parece que, y creo que hay por ahí las ganas de que el Ejecutivo de dar más dinero, ¿no? Y salía bien, ¿no? A fin de descentralización. Eso se llama descentralización, pues. Hoy han aparecido candidatos, dice. Y han comenzado ya a despotricar. Que él nomás quiere ser alcalde, que no sé cuándo, que por acá, mire. O sea, comienza el divisionismo, comienza la rencilla. O sea, en términos, comienza la bronca ya, pues. O sea, la rivalidad. Y digo ahí, ¿no? Ahí pues no, ya viene la competencia, no es una competencia sana, sino una competencia desleal. Yo recuerdo en años anteriores, en el anterior periodo que hoy ya están terminando los alcaldes de los centros poblados, estoy hablando de los alcaldes de centro poblado, ¿sabes? En un centro poblado, no vea el nombre, me llama un candidato y me dice, don Oscar, me dice, quiero que me visite, quiero conversar con usted. Le digo, ¿Y por qué no viene a Babarán? Le digo, no, dice, yo quiero que venga su, ven este domingo. Aquí este centro polar es tranquilo. Quiero invitarte como un almuerzo, me dice. Y fui, conversamos con él, hicimos una campañita y ganó. Hoy, y había más candidatos. Inclusive su meeting de cierre de campaña lo han hecho con agrupación musical. Así. Y yo me pregunto, hoy si un centro poblado no tiene, no recibe fondo común, o sea, el fondo de convención municipal, como en un distrito, como una provincia, ¿y por qué quiere, lo haces con un baile? O sea, mira, trajeron una agrupación, trajeron una buena agrupación, ¿eh?, de la selva, recuerdo todavía. ¿Cuál es el interés de ganar? ¿Por qué tanta inversión? Y ahí voy a ir el comentario más allá para los candidatos, las alcaldías digitales y provinciales, ¿eh?, que tiene relación también. Y ganó este señor. Y yo recuerdo, y ahí hice un comentario, como decía, un comentario. No, me vinieron, me llamaron y dijeron. Y hasta me insultaron, se pusieron incómodos. Yo te hacía un comentario y mi punto de vista. A mí no me está dando nadie, lo hago con mi plata y hago lo que quiero. Está bien, pues. Que haga lo que quieras. Pero el pueblo no lo percibe de esa manera, pues. ¿Cuál ha sido la intención? Y ahí me enteré que había otras cosas por ahí de por medio, ¿no? Pero ahí le dejaba en stand-by. Y ahora, en la mayoría de los centros poblados, hablando de la provincia de Cubamba, cuando hablo de la provincia de Cubamba, hablo de sus distritos, ¿sabes? Hay menos de 3, 4, 5, hasta 6 candidatos ahí. Y a ellos también les invito, quiere escuchar a ver su plan de trabajo, qué quieren hacer, por qué quieren ser alcalde, etcétera, ¿no? A igual que lo estoy. Y varios candidatos en tu pueblo me han dicho, Oscar, te voy a visitar a la radio, voy a venir. Yo, por ejemplo, he dicho públicamente, he conversado con algunos candidatos, y le digo, ustedes también tienen que organizarse. Me dicen, ¿en qué sentido? Por ejemplo, mira, los alcaldes de los centros poblados a nivel regional tienen la MUSEP, la Asociación de Municipales de los Centros Poblados, que lamentablemente hoy está casi en nada. Y anteriormente, cuando estaba presidente de la MUSEP, o sea, de los alcaldes de los centros poblados a nivel de la región de Amazonas, el profesor Rubén Sánchez le dio otra cosa, creo hasta Lima iban, tenía la MUSEP a nivel nacional, y estaban reclamando sus cosas. Yo le dije aquí, esta vez, yo les apoyo, le digo, hagamos que se organice la asociación de los alcaldes de la provincia de Cubamba, para hacer prevalecer sus derechos, ir a conversar con los alcaldes y tales, ir a conversar con el alcalde provincial. Tenemos estos proyectos, venimos aquí. Nuestro objetivo no es de incomodar, no es de poner trabas, sino lo contrario. De aquí que nos apoye. Y un día usted está tambaleando, quizás el gobierno regional o el gobierno nacional del apoyo. Hacemos fuerza común, todos nos vamos en equipo. Bonita la idea, ¿no? Para buscar el desarrollo de los pueblos. Porque una golondrina no puede hacer verano. En Lima, por ejemplo, un alcalde distrital, un alcalde provincial, se van a Lima, los del centro, del sur, del Cusco, de Apurímac, de Puno, etc. 10, 12 alcaldes van a conversar para allá y van y dicen, presidente, tenemos esto. Oye, doña Keiko, tenemos esto. A ver, ¿nos va a apoyar o no va a apoyar? ¿Cómo es la cosa, no? Conversar, a dialogar, como personas que somos. Porque a mí me ha gustado que un alcalde de Basamari de Junín, ahí había una escuela de suboficial de la Policía Nacional. Mire cómo relaciona la noticia, de lo cual me voy a lo nacional. Y me ha gustado que haya conversar con doña Keiko Fujimori. Y dice, doña Keiko, hay mucho por hacer por Basamari en Junín. Y usted nos ha dicho, ha ofrecido, que se va a indicar con los pueblos. Y quiero que reactive, por X motivos, dejó de funcionar la escuela de suboficial de la Policía Nacional de Masamari. Y siendo una zona estratégica. En usted está, ponga su buenos oficios, que nuevamente esa escuela se reactive. Mira, ya está, ya lo ha puesto en agenda ya. Y no sería nada raro que para el próximo año, por ejemplo, diga doña Keiko Fujimori, voy a reactivar la escuela de suboficial de la policía de Masamari en Junín. ¿Y depende de quién? Del alcalde. ¿Y aquí en Bagua Grande? ¿Quién creó la escuela de suboficial de la Policía Nacional? Don segundo Quiterio Hernández, creo, ¿no? No estaba todavía trabajando en ese entonces yo aquí. Ahora, por ejemplo, ya hace rato ya, don Diógenes Cedria hice, ¿no? Y sabe que lo llevo a los alcaldes y tales. Ellos tienen plata, todos tienen plata aquí. Porque ahí van, porque reciben el Fondo Común, y decir, ¿sabe qué? Hago una cita. ¿Cuál es su objetivo? Queremos esto. Hágase una si quiere ser alcalde de esta provincia de Ucubamba, ¿no? ¿Cuándo hay por hacer? Son a las 12 del mediodía con 24 minutos. A ver qué dice por qué este WhatsApp. A ver, ¿qué dice por qué los WhatsApp cuando son a las 12 con 24 minutos aquí en el informativo Actualidades? Dice, gracias Oscar por los comentarios. Un saludo, envío un saludo para la gente de Fira Alta, en Jaén. Gracias por mis amigos. Un saludo también, dice por acá, para la gente de el centro poblado de Yuguán, en Copaín. Muy amable por la deferencia. Ahora, no se incomoden candidatos a los distritos de las provincias, a las alcaldías titulares y provinciales, y gobiernos regionales también. Ya faltan dos meses para ir a las urnas. Y solamente en las redes sociales ven que es la mejor opción, que la letra A, que la letra B, que la letra C, que la letra Z, que marca el movimiento político el zorro, que no sé cuánto. Es la mejor opción, la mejor alternativa, y nada más. Y en las carreteras, casas, pueblos, llenado de propaganda, afiches, pancartas, no sé. Otro pinta, otro despinta. Bonito ejemplo, ¿no? Qué bonito ejemplo, pues. Un ejemplo desleal, ¿no? Ahí, ¿no? Que la mejor opción, gestión, progreso, desarrollo, no hay corrupción, cero corrupción, yo no robo, que tú robas, que tú eres ladrón, un ladrón con otro ladrón, no se dan la razón, ¿no? Pues así uno, todo eso. Yo les pregunto, ¿quién está llegando con propuestas? Ya han abierto locales de campaña, ya están haciendo sus presentaciones. En agricultura, porque mi pueblo es agricultor, yo vengo de hijos agricultores, sé cómo se sufre, etcétera. A ver, por acá, ponelo, a ver. Aló. A ver, ahorita entramos, ingeniero Marvin. 12 del mediodía con 27 minutos. Dice Niño La Farandería El Beco. Están oídos la música, ¿no? Ingeniero Marvin, ¿cómo está con usted? Buenas tardes.
2: ¿Qué tal, amigo? Escuchándote que por acá...
0: Baje un poquito el volumen, Michael, por ahí, bueno, regúlame. A ver, ¿quiere opinar al respecto?
2: ¿Cómo?
0: ¿Quiere opinar al respecto a lo que estoy opinando, lo que estoy hablando?
2: Sí, sí.
0: Adelante, le escuchamos, pues, adelante.
2: Acerca de los candidatos, de tantos que hay, tantas propuestas y ofrecimientos... Cuando llegan, pues, a ser autoridades, se olvidan de toda la propuesta, parece que sufrieran, pues, de amnesia, insomnio, ¿qué será, no? Porque la verdad, mira, nosotros deberíamos preguntarnos, los electores, las propuestas viables y las que posiblemente pueden hacer. No propuestas, pues, vanas, que te voy a traer el agua potable para Bagua Grande en este periodo, que te voy a hacer las pistas de todos los, el distrito, etcétera, etcétera, cosas que no lo van a hacer nunca, ¿no?
0: Exacto.
2: Deben fijarse siempre en propuestas que sean consolidadas, que sean reales. Mira, el candidato debe conocer, por ejemplo, la parte, las cuatro dimensiones que manda dentro de su plan de trabajo, ¿no? Que presentan ante el jurado.
0: Así es.
2: El plan de trabajo presentan, no se acerca a la realidad en cada vez que un alcalde, un gobernador gana. Mira, nuestra región de Amazonas es netamente agropecuaria, casi el 87, por no decir pues 88%, es netamente agropecuaria.
0: Exacto.
2: Hay parte que es forestal, ya tú sabes, las provincias de Bagua, Condorcanqui, algo de Utuamba.
0: Así es.
2: Y de ahí no tenemos ningún ingreso más, ¿no? Entonces la autoridad que quiere ser, pues, tanto en el distrito, provincia y región, tiene que enfocarse que la principal actividad de nuestra región o nuestro pueblo, distrito, provincia, es agropecuario.
0: Exactamente.
2: Entonces, ¿cómo están viviendo los sectores agropecuarios? Totalmente abandonados, mal, ¿no? Los arroceros, los cafetaleros, los cacaoteros, plataneros, etcétera, etcétera, todos los cultivos están mal. No tienen un precio justo, no tienen el comercio indicado, no hay agroindustria. Si bien es cierto, por ahí hay algunos, pues, financieras como el Agrobanco, o de repente algunos proyectos de Agroideas u otros Procompites, pero más allá no hay por parte ni del Estado ni del la autoridad local, ¿no?
0: Sí, mire,
2: yo escucho por ahí, dice, soy de padres agricultores, te acabo de escuchar a ti, que hay varios candidatos que dicen así, ¿para qué? No vamos a mentir, sí, hay candidatos que son hijos de agricultores.
0: Sí, de hecho, así es.
2: Pero estos señores, pues, nunca estaban en la agricultura, solamente se dedicaron a estudiar y al final a hacer empresa o a hacer otro motivo, y ahora quieren ser autoridades, y eso no debería ser así. Porque esa es una mentira tremenda, ¿no?
0: Claro, es el discurso que emplean, bueno, buscando que yo soy agricultor. Claro que son hijos de agricultores, pero no conocen ya la realidad porque están inmersos en otros negocios. Y mire, usted ha dado con el, con el clavo, ¿no? El 85% es, aquí se maneja mediante la agricultura, ¿no? Pero el agricultor no cuenta el apoyo, pues, de las instituciones afines, ¿no? Por ejemplo, que tiene, que es competencia de municipal, distrital, provincial, gobierno regional, gobierno central, etcétera, ¿no? Que debe darle hincapié, o sea, debe darle la importancia, y creo que con la orientación técnica, buscar los nexos, los puentes, para que, por ejemplo, los productos ya se comercialicen a nivel internacional. ¿Y por qué no voy a hacer un proceso? Por ejemplo, si, la otra vez creo que se habló de un proceso de industrialización, porque no estamos vendiendo, bueno, nuestra materia prima, que muchas veces en campañas que hay de producción de diferente producto, que se abaratan, que en verdad, porque no tienen, no hay un mercado internacional. Entonces, ¿cuánto hay por hacer por el sector agropecuario, ingeniero Martín?
2: Sí, pues mira, el sector agropecuario es bien complejo, ¿no? No es tan fácil como de repente podemos conversar. El sector agropecuario no solamente demanda, pues, la tecnología o la técnica o la asistencia técnica para cultivo. La parte productiva agropecuaria demanda también de canales de riego, infraestructura hidráulica.
0: Así es.
2: Demanda de vías de comunicación, puentes, caminos, carreteras, vías de comunicación. Y la otra parte es la comercialización también, que interviene dentro de la parte agropecuaria. Y para la comercialización necesitamos netamente, pues, crecer, ¿no? Crecer, elevar la calidad económica del productor a través de la agroindustria. Porque un producto, pues, a base de producto primario, netamente, pues, que vendemos, no vamos a tener el precio justo, lo que necesita el agricultor. Tú has visto que hay muchísimos comerciantes en la ciudad de Bagua Grande, Bagua, Jaén, Tarapoto, que los comerciantes viven millonarios, más ricos que el agricultor, solamente sentados en su silla comprándole al agricultor. Ellos se llevan toda la plata del pobre agricultor de todo el año.
0: Así es.
2: Entonces, ¿cómo lo hacen? solamente invirtiendo un poco de capital y vendiendo otro, de una mano a otro, ¿no? Uh-huh. Entonces, si a nosotros hablamos a organizarlo al agricultor, porque el agricultor solo tampoco no lo va a hacer, tiene que ser organizativamente. Uh-huh. Y ahí está la autoridad. La autoridad tiene que organizar, fortalecer sus cadenas productivas y tratar de industrializar lo poco que tiene, uh-huh, para buscarle el mercado y colocarle ya sea interiormente, uh-huh, o hacia afuera, pues también su producto, uh-huh, para que tenga mejor ingreso económico y ya se pierda todo lo que es el intermediario, que es el comerciante, ¿no? Uh-huh. Esa es la idea de toda la autoridad, pero ninguna autoridad lo hace, hermano. Uh-huh. Acá, por ejemplo, el alcalde provincial se ha convertido en alcalde distrital, porque uh-huh, de provincial no tiene nada. Así o sea es que la provincia son 7 distritos, uh-huh, pero al final el alcalde provincial se convierte, cuando gana se convierte en alcalde del distrito de Babo Grande, uh-huh, que más está pues en el distrito trabajando que en la provincia, porque uh-huh, en los demás distritos, cada alcalde distrital trabaja por su cuenta. Pues yo no sé, mal es el nombre de llamarlo alcalde provincial, uh-huh, porque mayormente es alcalde del distrito de donde gobierna, ¿no? Nosotros hemos visto mucho tiempo a nuestros alcaldes provinciales, uh-huh, hacer más trabajo en la ciudad, en el uh-huh, distrito, uh-huh, que en los otros distritos de la provincia. Claro. Entonces aquí los electores en esta oportunidad, pues, que no se dejen mentir, que las propuestas mayormente pues son mentirosas. Uh-huh. La mayor parte de políticos son mentirosos, hermano. Uh-huh. Aquí ya yo he pasado por esa oportunidad también, y a veces pues el agricultor más cree lo que le mienten que lo que dicen la verdad.
0: Exacto.
2: Y la verdad pues no ir a ofrecer tanto, porque de tanto ofrecer no se puede hacer nada, porque ahora con las normas que viene del Estado, el Estado pues está sumamente cambiante, ¿no? Casi todos los meses te cambian las normas y los proyectos quedan en el aire, o quedan desfigurados, o quedan desactualizados. Uh-huh. Y ese problema tiene la mayor parte de alcaldes que no tienen buenos asesores, o que uh-huh, no se asesoran bien, mayormente pues en la capital, porque un caso es el asesor de acá que tienes en el distrito, en la provincia.
0: Así es.
2: Y otra cosa pues es el asesor en el ministerio, ¿no? Porque ahí uh-huh, está donde te van a entregar pues tu uh-huh, proyecto y la plata. A veces de acá lo van los proyectos y cuando revisan allá en Lima, tienen 20, 30, 50, 200 observaciones. Ajá. Y eso ya son capaces de nunca pues solucionarlo, lo que ha pasado con la provincia de Ucubamba y otros distritos, ¿no?
0: Exacto.
2: Entonces acá sería bueno también conocer su equipo técnico, su plancha de regidores, porque las autoridades no son solas, las autoridades manejan siempre con un equipo.
0: Exacto.
2: Y ellos van, por ejemplo, a distrital, va con su plancha distrital. Ajá. A ver, ¿quién es tu primer regidor, segundo, tercero? Uh-huh. ¿Y quién es tu funcionario principal, que es el gerente municipal o el gerente de proyectos? No sé. Pero uh-huh, hay que conocer eso también, ¿no? Eso conocer, porque si uh-huh, no, van así a irnos de nuevo 4 años más y todo uh-huh, el tiempo vamos a estar hablando de esto como un saco roto, ¿no? Uh-huh.
0: Bueno, ingeniero, muy amable por su comentario. En algo va a permitir ayudar a los candidatos que piensen que tengan esta visión y sean un poco, o sea, más directos en hablar y decir cómo se va a hacer las cosas. Muy amable, ingeniero, hasta cualquier momento.
2: Gracias.
0: Marvin, muy buenas tardes. Son a las 12 del mediodía con 36 minutos. El problema es cómo lo vas a hacer, ¿no? ¿Qué vas a hacer en agricultura si estás perdido como cuy en tómbola? Fácil decir, no, yo lo claro, quizá le dan el papelito ahí escrito, lo escribe. En agricultura, voy a apoyar a los agricultores porque soy hijo de agricultor. Pero ¿qué vas a hacer? Esa es la pregunta. ¿Y cómo lo vas a hacer? ¿Quieren decirles o no? ¿Cómo van a hacer? No, dice, ay no, no, ahí nomás, no. Eso dijo un amigo, cuesta, ¿no? Entonces, llegar por acá, bueno, por acá, dice Oscar, gracias por tu comentario. Un saludo para el ingeniero Omar Ramírez, candidato a la alcaldía del sitio de Jamalca, ¿no? Dice, tranquilo, Oscar, con el comentario. No, ¿a quién que lo cae el guante que se lo chande, no? Dice, y es cierto, pues, ¿no? Dice por acá otro, me dice, es cierto. Apertura locales. Vienen los mítines de cierre de campaña, ¿no? ¿Cuánto de plata gastan? Con agrupación musical, encima chelas. Y entras al poder. Lo hipoteca la municipalidad, será, pero no. ¿Cuánto es un sueldo de un alcalde? ¿De acuerdo a su población electoral? Y te vas a pedir apoyo. Hoy necesito para mi carretera, que te pese en más condiciones. Dame combustible y busca la maquinaria. Oh, no tengo. No hay, hermano. No hay, mira, ¿no? Ni para mi movilidad tengo. Una vergüenza, ¿no? Y yo pregunté, ¿y cómo has hecho tu baile? ¿Cómo le das cerveza a la gente? ¿Cómo le das de comer a la gente? ¿Cómo lo transportas a la gente? Les pregunto. Y ojo, inclusive han ido de otros sitios, en algunos distritos, aquí en Bagua Grande y en Bagua, hablando de las provincias vecinas, hay con tiempo que han sacado votos golondrinos. Hay otros sitios han llevado para que voten por ellos, ¿eh? ¿Y esos candidatos? ¿Ustedes creen que van a hacer una buena gestión? No, señores. No, de ninguna manera. A ver, está por acá en línea cuando son las 12:39. Ciudad de aquí, don Guzmán Castillo de Bagua Grande, que también opinaba al respecto. Don Guzmán, ¿cómo está? Tenga usted buenas tardes.
1: Buenas tardes, estimado Calderón. ¿Cómo está? Por acá, como siempre, escuchando su noticiero.
0: Sí, a ver, ¿también quieres opinar respecto de esta situación o de otros temas?
1: Estoy escuchando ahí la participación del ingeniero Maivis, esa es la razón, pues, de lo que da por las alcaldías, ¿no? Al gobierno provincial, como digo, debe ser nomás neutralizado para su distrito, y los distritos también cada uno con su fondo común trabajen, pues, de acuerdo a él, porque nunca se ha visto el alcance que ha llegado del gobierno provincial, ¿no? Uh-huh. Entonces, para mi punto de vista, también debe ser así. Cada uno, baile con su pañuelo en cada distrito. Sí. Y hermano, hablando de la política, como digo, pues, para las elecciones que se vienen, debemos tener en cuenta, hermano, el personaje, el quien está liderando el grupo que ellos se van, ¿no? Uh-huh. De acuerdo a su partido, porque mira, uno debe conocerlo, porque el que verdaderamente quiere trabajar seguramente ha puesto un granito de arena en su pueblo, en su distrito. Seguramente ha sido un líder, ha luchado para algo que progrese su pueblo sin ser autoridad, porque para hacer algo en su pueblo no necesita llegar a ser autoridad cuando uno tiene ganas de querer trabajar por el pueblo, ¿no? Y entonces, de todas maneras, se ve ese liderazgo, esa persona que se enfrenta ahí a la comunidad y que hace conocer la realidad del pueblo, que las necesidades, y dice, pues hermano, hay que solicitarlo, o al mismo alcalde que estaba ahí, pues decirle, bueno, señor alcalde, hay que hacer esto, si usted no tiene tanta preparación, apoyarle, ¿no? Se nota el que sobresale el personaje, ¿no? Pero si tú vas, solamente vamos a esperar que lleguen las elecciones y se tiene una persona que ni siquiera ha hecho nada por su pueblo, ¿cómo le puedes dar el voto, mi estimado Calderón, no? Para mi concepto, desde el punto de vista mío.
0: Si tiene toda la razón, Guzmán. Aquí se trata de elegir al buen amigo, al buen vecino, ese vecino que va indicado. Porque mira, la mayoría, con respeto que se merece, la mayoría de candidatos aparecen en efervescencia política y ahí desaparecen, no se lo ve más. ¿Se va indicado con su pueblo? No, señor. Entonces, ¿cuál es la intención que tienen ahí? ¿Por amor al chancho o a los chicharrones? Yo les pregunto, con respeto que se merecen, ¿ah? Y dice, no, algunos han venido, no, ya me ha dado plata con eso todo, y con no, y lamentablemente venimos de la conciencia, y ahí estamos lamentándonos, como dijo el ingeniero Marvin, por ejemplo, aquí el alcalde no es provincial, es alcalde distrital, y dentro del distrito ni solucionan los problemas, porque el alcalde provincial, por ejemplo, tiene que designar presupuestos a los alcaldes distritales, y no, por ejemplo, un grupo, vamos a canalizar tal o cual proyecto, aquí, por ejemplo, hay proyectos, megaproyectos que deben serse poner, ahí estamos, y hoy me imagino que va a ser, como he dicho, y lo recalco, caballito de batalla. Los problemas que tiene Bagua Grande, la capital de la provincia de Cubamba, el agua y alcantarillado, entre otros. Otro problema, por ejemplo, urge. Yo he dicho aquí, por ejemplo, Tenería, y es tiempo, un coliseo municipal con todas las comunidades. Tener, por ejemplo, ya un recinto ferial, año tras año de mendigos para hacer nuestra peragro, para hacer la feria comercial, etcétera, ¿no? Y digo, ¿y es difícil? No es difícil. Lo que se quiere es decisión. pero lamentablemente aquí todo el mundo quiere llegar al poder para otras cosas y llegan por ahí con su grupo de ayayeros, con su grupo de ahí de gente que son como las abejas al panal, ¿o no es así, Guzmán?
1: Sí, mi hermano, yo como te estaba escuchando, este problema que dice de la escuela de policía en Masamari, estamos igual acá nosotros. Saca tu cuenta que el alcalde no se ha preocupado, el subprefecto tampoco no se ha preocupado, así ninguna es. Autoridad de acá se ha preocupado por la escuela de policía. Ajá. Entonces, pues hermano, si ve que no se preocupan o ve que no es conveniente, entonces ese terreno que está ahí, ¿para qué lo tienen en mano? Mejor que se lo dé, pues hermano, para que sea ahí un terreno para que se lo dedique para el problema del proyecto de los señores de transportes. Así es. Cuenta, ahí puede dar transportes, puede ser un campo ferial. Ajá. Entonces, dale uso, pues hermano, pues, que verdaderamente sirva para el pueblo, pero para que esté ahí nomás sobre el tiempo.
0: Exacto.
1: No, no es posible, pues hermano, yo no sé qué mente tienen las autoridades que llegan al poder, por eso que te digo, ya siendo autoridad tienen que poner el foco, caramba, al toque y decir, bueno, mis caseríos, ¿qué necesitan? ¿Mi centro poblado qué necesita? ¿Mi distrito qué necesita? Si según provincial. Ajá. Pero hermano, no se ponen las pilas en nada, porque uno tiene que, ya cuando uno empieza a hacer una campaña, debe tener ya más o menos, darle un vistazo a todo el panorama de dónde piensas gobernar para hacer los proyectos, porque de la nada no llegan, pues. Lógico. Todas las cosas para realizarlas tienen que ser bajo un proyecto ahorita.
0: Así es.
1: Entonces, para ese proyecto, como digo, que se realice, tiene, como dice pues el ingeniero Marvin, tiene que llegar con un equipo técnico que conozca la realidad y conozca cómo hacer los proyectos y conozca dónde los va a dirigir y les va a seguir el camino, pues, ¿no? Para al final de cuentas llegar a la cumbre y que se haga realidad ese proyecto. Pero si no llega gente que no está preparada, que no conoce, así ¿qué vamos a llegar? Pues igualito como estamos ahora con el alcalde provincial, que para nada, pues hermano, nos ha servido. Y ahora esta vez tenemos que abrir los ojos bien, hermano, porque no vamos a dejar que pasen vuelta cuatro años más sin que
0: la
1: provincia de Cumbamba no tenga ningún proyecto bueno que verdaderamente le dé el real, que mejore la provincia, pues hermano, de acá, pues realmente la ciudad, ¿no? Ponte los proyectos de pavimentación, que eso le da vida a la ciudad, mejora el ornato. ¿No? Entonces, hermano, el agua, que es base primordial, pues acá, hermano, es. Que ya llega el despeje, estamos corriendo al río los que podemos y los que no, ahí estamos sufriendo. Entonces, hermano, hay que darle pues algo de bienestar a la población, mi estimado Calderón.
0: Sí, mira, yo creo que tiene que conocer, tiene que poner sus ejes temáticos en salud, en educación, en transportes, en seguridad, etcétera. Y en otras palabras, tiene que hacer un diagnóstico a ver cómo está nuestra ciudad de Orán, cómo está la provincia de Cubamba, en el distrito, cómo están los distritos, que lamentablemente yo veo que algunos están escuchando ya, hoy dan vergüenza, en verdad, lo que hablan, ¿no? Y todavía dicen, yo lo voy a hacer, dice de esta manera, un momentito, ¿qué vas a hacer? ¿Es tu plata? No, fuera bonito, lo vamos a hacer con el equipo de regidores, con el equipo técnico, ¿qué vamos a hacer? Lo vamos a hacer. Yo lo voy a decir cuando es tu plata, o sea, la plata de todos nosotros. Pero a ver, esperemos ojalá que vaya tomando conciencia, pues, Guzmán, la población, y no se puede equivocar, y no tenemos vuelta llorando la leche derramada posteriormente lo que ha pasado. Ya creo que, dice el dicho, decía mi abuelito, una vez nomás hijo se atoña el burro. Ojalá que la población también de aquí ya no se vuelva a equivocar, pues, en San Francisco de Cubamba. Te agradezco por la incomunicación, Guzmán, muy amable.
1: Gracias de mi parte, Calderón, que Dios te bendiga, cuídate.
0: No, las gracias a ustedes. Son a las 12 del mediodía con 46 minutos. 12:46. Aquí tenemos, la opinión es libre, en una forma alturada. Y también por lo menos estamos sensibilizando a la población, concientizando. Yo no digo voten por tal o cual candidato. Vean la mejor alternativa. ¿Quién reúne las condiciones? Y buscar desarrollo, que haya un trabajo articulado, que haya, por ejemplo, que haya esa sinergia y que haya esa simbiosis, la experiencia con la juventud. Por ejemplo, aquí me ha gustado, por ejemplo, y a mí he conversado aquí recientemente, se han organizado que hace 2 meses, y menos de 2 meses, y hay una asociación de emprendedores y empresarios de la provincia de Cubamba, ¿no? Y han dicho ellos ahí, ya están inscribiendo los registros públicos, o sea, legalmente, y van a ir con propuestas al nuevo alcalde. Alcalde, queremos trabajar, queremos estas cosas. Vamos a encaminar los proyectos. Y así tiene que ser, por ejemplo, un alcalde concertador, que tiene que llamar al alcalde provincial, alcaldes y tales, sea de cual tal agrupación o movimiento político que ganen. Y ahí ya se acabó aquí la, a ver, el aspecto político. Pongamos la camiseta de una provincia ya. Trabajar por los distritos, encaminar, ¿qué vamos a hacer? A ver, ¿cómo? Ah, bonito, ¿no? Sería, yo lo pondría un 20, hay un reconocimiento le daría a aquel alcalde que gane y llame, por ejemplo, a los alcaldes y tales, a Culinar. Y ahí, por ejemplo, a los alcaldes de los Santos Poblados, que lo tienen por allá los alcaldes de Santos Poblados, lo tienen como Ceniciento, como Centenado, disculpa la expresión, así lo tratan. Entonces todos tenemos un derecho, y ellos van a ayudar porque conocen la problemática de su pueblo. ¿Qué vamos a encaminar? Priorizar las obras. Primero ver cómo está el proyecto de agua en salud, agua potable y alcantarillado. Los puestos de salud, ¿cómo están? Porque se trata de, hay vías de comunicación, por ejemplo. Sector educativo, mejorar la dignificación de la agricultura. Ya le estoy dando pautas, le estoy dando salidas. Porque dice, en agricultura, voy a apoyar a mis agricultores, yo vengo a ver cómo sufren. Pero ¿qué vas a hacer? A ver, ¿qué vas a hacer? ¿Cómo vas a hacer? ¿Cómo vas a encaminar? O sea, de una forma genérica hablas. Pero primero es cómo, ¿qué vas a hacer? Pero que sería capacitación. Pero ya le estoy adelantando un poquito. Y ponga su agenda, candidatos, están escuchando. ¿Qué digo? En agricultura, en zona cafetalera, muy bien. Vamos a incrementar, por ejemplo, aquí un banco de un proyecto, lo que concierne al mejoramiento, tecnificación de cacao. Me voy, hermano, en Brasil, por ejemplo, cerca, hay unas semillas certificadas de buen café. Vamos a traer esas semillas, vamos a tecnificar, le vamos a la organización técnica, vamos a hacer semilleros para tal o cual pueblo en trabajo, vamos a encaminar, vamos a hacer con el gobierno regional, vamos a hacer con el Ministerio de Agricultura y Riego. ¿Ah? Mire, yo estoy dando pautas, ¿cómo hacer? Pero ahí nomás, el resto cuesta también, pues, ¿no? Entonces así hagan, piensen, no, que voy a hacer agricultura, lo voy a poner los agricultores, cafetaleros, cacaboteros, y nada más, bravo, ese, Pancho es gestión, Pancho es agricultura. ¿Ah? Parece tontos, parece gafos, ¿no? Ahí aplaudiendo, no sabiendo cómo lo van a hacer. Por eso les invitaba aquí que vengan, a ver, con propuestas, con salidas, ¿no quieren venir? Bueno, aquí a ellos, ¿no? Está abierto las posibilidades, tienen 2 meses. Pero no sean mentirosos, no sean fanfarrones. Y entienda, gente, no, ese no me cae bien, ese no me simpatiza, ¿cómo dice, no? ¿Quién dice Michael ese? ¿No me simpatiza? ¿Quién dijo así? El chavo, no era el chavo, ¿no? El Kiko. No me simpatizas. Hay que ver quién es quién. Y no de ahí, por lo menos, estar llorando. Vean aquí. ¿Ah? Gracias. Un saludo para los candidatos que están en plena sintonía. Dice, por acá dice Omar Ramírez de Jamal, que está escuchando. Gracias, Oscar, dice, también te pasaste, ¿eh? Dice, gracias, un saludo para él, ¿no? Candidato, no sé por quién va. Ah, el candidato por Alianza para el Progreso, ¿no? Ah, plata como cancha, ya desapareció, dice, no hay plata como cancha, ya estamos haciendo. ¿Ah? Vean la mejor alternativa, ¿quién es quién? Ah, dice por acá, un saludo para los candidatos de Copaín, me dice por acá un amigo, ¿eh? Te están escuchando, que no quieren hablar, me dice Oscar. A ver, gracias por la sintonía. Son a las 12 del mediodía con 51 minutos, 12 con 51. ¿Qué dice por acá este eslogan? La crítica nunca hiera a nadie, si no tiene base no podrá herirte, y más aún si es fundamentada, le muestra al hombre y a las autoridades, punto de vista, si le previene del fracaso. Voy con algo importante, Michael, y venimos con más noticias. Y había noticias nacionales, aunque tan buenísimas el día de hoy. 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
0: 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Ya vienen las deportivas, o no hay deportivas, a ver, vamos a ver si nos alcanza el tiempo. 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

0: 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Bueno, Michael por acá dice, elaborado una noticias nacionales, ya será para el día de mañana. Estamos sobre el tiempo, ya llegando a la parte final del informativo actualidades de esta emisión de hoy, lunes 3 de agosto del 2026, ¿no? Hoy qué rápido que pasa el tiempo, hoy no hay sol ahorita, pero hace calor, ¿no? Un calor. A ver, por acá voy a revisar a la parte final cómo está la temperatura a esta hora. A ver, indicio de que puede llover o no puede llover. Está 29 grados centígrados, ¿no? Ah, miren, a las 2 va a ser de 29, 3 de la tarde 29, 4 de la tarde 29, a las 5 ya baja 27, a las 6, 20, a ver, 20, a ver, a las 5, 26, a las 6, 27 grados. Puede llover, probabilidades un 20%, así está. Bueno, ya no hay tiempo para más. Estamos llegando a la parte final de informativo actualidades. Aquellas personas que en el día de hoy están de cumpleaños, le decimos mucho día, felicidades, pásalo bonito. Provecho a aquellas personas que están en pleno almuerzo. Michael, por acá se va incómodo, me has preparado todo el material de noticias nacionales, nos damos lectura, ¿no? Bueno, el tiempo apremia, pues, Michael. Hasta el día de mañana, Michael, muy amable. Buenas tardes, Michael.
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0: ¡Eso! Los Tucos de Cajamarca, inició el 10 de la tarde. ¡Wow! ¡Ay, ay, ay! ¡Zapateadito, zapateadito! ¡Panchito Mendoza por Porvenir! ¿Desde dónde he venido? Solo por verte, desde el Cumbe.

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2: Una y cuatro.
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2: Una y cuatro.

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0: 1 y 12.
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0: 18.
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0: 1 y 22.
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0: 1 y 23.
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0: 1 y 26.
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1: Una y 35.
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1: Una y 35.
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1: Una y 35.
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0: 1:39.
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0: Cabina I-42
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0: 1 y 42.
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0: Una y 47.
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0: Una y 47.
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0: Una y 50.
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2: 2:18.

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3: Todavía pe a las 3, pe.

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Ya son las 3 de la tarde con 03 minutos, amigos oyentes en el país. Buenas tardes, señoras y señores. Bienvenido a nuestras importantes informaciones aquí en la estación siempre que domina Radio Innova, amigos oyentes. Recuerden que estamos transmitiendo desde la calurosa provincia de Utcubamba, amigos. Conozca nuestros lugares turísticos de esta importante región Amazonas. Ya lo sabe también. Conozca nuestros lugares turísticos también que tiene nuestra provincia de Utcubamba, amigos oyentes. Titular de este medio está la señora Yuli Merino, por supuesto. Asesores también de este informativo está los siguientes doctores. En Jaén, Cajamarca, está el doctor Lenín Marrufo Cienza, amplia experiencia profesional en el campo también de la abogacía. En la capital de Lima, el doctor David Mundaca Vargas, amigos oyentes. Ya son las 3 de la tarde con 04 minutos. Amigos oyentes, muchas gracias por su sintonía. Recuerden que estamos también con toda la información, dándoles la bienvenida a los que recién se integran a nuestra sintonía, amigos oyentes. Es importante también darles esa bienvenida también que nos escucha en diversos sectores también, amigos oyentes. Ya son las 3 de la tarde con 04 minutos. Amigos, ¿cómo están? Aquí estamos con toda la información, amigos oyentes. No sé, siempre cuando venimos aquí comienza algunos ruidos y la hora que todavía vamos a trabajar, amigos oyentes, pero las disculpas, es su chamba quizás, de algunas personas también que también están pues trabajando, ¿no? Así es. Decía de que ya se viene las elecciones democráticas, amigos oyentes. Se llega todo este suceso de los candidatos que están recorriendo, amigos oyentes, en todo el ámbito también de nuestra región. Gracias también por sintonizarnos y por lo menos también pensar las cosas que harán algunos candidatos cuando lleguen al poder. Pero con muchos, como muchos dicen, ojalá que no se olviden las cosas importantes que le pedimos a ciertos candidatos que van a participar tanto a las alcaldías distritales o provinciales, amigos oyentes. Así que vamos con este informe aquí en Radio Innova.

0: Antes de dar inicio a nuestras informaciones, vamos con nuestra pausa comercial y gracias a nuestros auspiciadores también que están con nosotros día tras día, amigos oyentes.
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0: Ya son las 3 de la tarde con 10 minutos, amigos oyentes en el país. Muchas gracias por su sintonía también a ustedes, de todos los días también a través de nuestros informativos centrales, amigos. Otra de las noticias también que le damos a conocer, amigos oyentes, el gobierno también de Keiko Fujimori necesita también 10 votos de la oposición para obtener también facultades legislativas, amigos oyentes. La oposición se medirá pues con la Alianza de Fuerza Popular y Renovación Popular, que aboga por el pedido también de facultades del gobierno y ahora Nación, JP, Obras y Buen Gobierno concentran mayoría también de votos para aprobar o rechazar las propuestas, amigos oyentes. Lo que indica este informe, el pedido también de facultades legislativas será el primer cruce entre el oficialismo y la oposición en la Cámara también de Diputados. Su aprobación o rechazo dependerá únicamente de la postura que tome los integrantes también de Juntos por el Perú, ahora Nación, Obras y Buen Gobierno. El procedimiento indica que Para que sea pues aceptado debe también obtener mayoría simple, es decir, si todos los diputados asisten a la sesión, requiere también del voto favorable de 66 congresistas la elección también del presidente de la Cámara de Diputados. Dejó en claro los mandos y el acuerdo también de las bancadas se reflejó en los votos. La lista también oficialista de Renovación Popular y Fuerza Popular obtuvo 56 y Alianza Consenso, o sea, Consenso para la Democracia de JP, AN, Obras y BG con 74. El gobierno también necesita por lo menos también 10 votos de la oposición para legislar en distintas materias. El bloque también de oposición ha sido claro en que el pedido de facultades también debe tener medidas concretas y no generalidades. Asimismo, aguardan también pues el documento oficial para tomar decisiones en la bancada, amigos oyentes. Lo que indica este informe también, el ministro también de Vivienda, Marco Benelli, aseguró que el gobierno presentará este domingo el pedido también de aprobado por el Consejo de Ministros. Este deberá considerar pues los ajustes alertados desde la oposición. Ahora Nación ha cuestionado también el aspecto de la legislación laboral y ha advertido que la norma podría derivar en una nueva ley, Pulpín. Recordando derechos también a los trabajadores, Jóvenes Juntos por el Perú, por su parte también critica que no se especifica que las materias en seguridad sobre lo que se quiere legislar, su preocupación se centra en que la flexibilidad que se le otorgue al gobierno derive en nuevas normas pro crimen o de impunidad, amigos oyentes. Lo que indica este informe, amigos, lo que da a conocer sobre este informe también, en estos tiempos y plazos, el oficial mayor también del Congreso, José Sebasco, estimó que el Ejecutivo presenta el pedido también de facultades legislativas con carácter de urgencia. Este tendría que debatirse en menos de 15 días hábiles por cada Cámara Legislativa, amigos oyentes. Lo que indica este informe de esta información nacional. Además también, Sebesco detalló que por su naturaleza es muy probable que el proyecto recaiga en la Comisión de Constitución de la Cámara de Diputados. Tras ello, la Junta de Portavoces también de esa Cámara pasaría a ordenar, así es, su colocación en agenda y su posterior debate. De aprobarse el proceso, repetiría el Senado, iniciando en la Comisión de Constitución de la Cámara Alta y finalizando en su pleno. El tema ha traído a mención al procedente del año 2016, cuando el Congreso con mayoría fujimorista hizo que el pedido también de facultades de Pedro Pablo Kuczynski recabara información detrás, o sea, de otras comisiones, alargando también su votación y aprobación, amigos oyentes. El fujimorismo hizo que el proyecto pasara primero por 10 comisiones ordinarias antes de que la Comisión de Constitución dictaminara. Imagino que se seguirá ese procedimiento, señaló el ex congresista a ese periodo, Alberto Belaunde, amigos oyentes. Así se mueven las tablas también sobre estos temas también, ya que el gobierno de Keiko Fujimori necesita 10 votos de oposición para obtener facultades legislativas, según este informe, amigos oyentes.

Ya son las 3 de la tarde, vamos con la hora exacta en el país. Hará más el tiempo, sigue avanzando su curso, amigos oyentes.

Ya son las 3 de la tarde con 24 minutos. Bueno, hay que aprender de todo también. Muchas gracias, las disculpas. Decía, amigos oyentes, de que, bueno, antes de hacer este pequeño comentario, tenemos algunos avisos importantes también, amigos oyentes. Recientemente el mega operativo que golpea pues a los piquistas ilegales y a la conducción también de vehículos por menores de edad en Bagua Grande, en estos temas también es una contundente acción para fortalecer la seguridad vial y preservar pues el orden, así es, el orden también público. Recientemente la Municipalidad Provincial de Cubamba, a través también de la Sugerencia de Transporte y Circulación Vial, ejecutó un mega operativo nocturno que permitió pues intervenir y sancionar a internar pues en el depósito municipal a varios vehículos involucrados en piques ilegales en distintos sectores también de la ciudad de Bagua Grande, amigos oyentes. Este operativo recientemente se desarrolló de manera pues articulada con la subprefectura provincial de Utcubamba, la Policía Nacional también del Perú, Comisaría Sectorial de Utcubamba, y la Policía también de Carreteras y el Cuerpo también de Serenazgo, instituciones que sumaron pues esfuerzos también para combatir estas actividades clandestinas que representa un grave riesgo para la vida integral también de conductores, pasajeros y peatones, amigos oyentes. En estos temas también, la intervención también fue el resultado también de un trabajo de inteligencia y seguimiento realizando previamente por la Sugerencia de Transporte y Circulación Vial, lo que permitió también pues planificar un despliegue estratégico durante la medianoche y sorprender pues a los participantes de carreras ilegales, así como a otros conductores que infrinjan las normas también de tránsito. Como resultado también del operativo, se dice que en este tema, como resultado del operativo, los infractores también recibieron las respectivas papeletas de infracción al tránsito y el transporte urbano conforme a la normativa vigente, y asimismo también los vehículos intervenidos fueron también trasladados, internados en el depósito municipal como medida también para garantizar el cumplimiento de la ley y prevenir la reincidencia de estos conductores durante las acciones de fiscalización. También se detectó pues la conducción de vehículos por menores también de edad, una situación que constituye un serio peligro para la seguridad vial y la integridad de los propios adolescentes y así como de terceros. Antes de estos hechos se prevé la intervención también de la Fiscalía de Prevención del Delito a fin de que evalúe las acciones semi-legales que correspondan frente a la presunta exposición de menores de edad a situaciones de riesgo. Así que la Municipalidad Provincial de Cubamba reafirma también su compromiso con la seguridad de la municipalidad. Informó que estos megaoperativos van a continuar ejecutándose también de manera permanente y sorpresiva. Además, se mantendrá el seguimiento también a los grupos que promueven los piques ilegales y otras conductas también que alteren también el orden público, con el propósito también de hacer cumplir la ley y prevenir accidentes y garantizar una convivencia segura para todos los vecinos de Bagua Grande, amigos oyentes. Ya era tiempo. Hay muchos jóvenes también que compran sus motos, oiga, con sacrificio. Nosotros entendemos esto, pero lo que no estamos de acuerdo es que lo cambian los tubos
y lo ponen el motor hasta 250, 300, hasta 400 de potencia para que esa moto corra en velocidad y hagan competencias. ¿Se acuerdan que unos meses atrás, aquí nada más por la carretera Fernando Belaúnde, se mató un joven que corría y se chocó frente a una camioneta? Y a pesar que pasa esto, con todos estos problemas ya está interviniendo la autoridad municipal y la fiscalía, tanto la policía también. Es importante darles a conocer a sus padres también que tomen nota y que por lo menos también sepan incluir a sus hijos que no estén en estas competencias de carrera de motos, estas motos que lo cambian el motor. Nadie está contra, entendemos su diversión, pero ¿qué pasaría si matan también a mucha gente y ustedes mismos se maten? ¿Ah? Y hay muchas muestras que muchos ya han fallecido en estas competencias. Se ponen a correr con estos piques de Bagua, ¿ah?, de Jaén, tremenda velocidad que van, oiga. Entonces ya algunos van a perder sus motos y no hacen caso, pero ya la policía, ya estas motos han sido decomisadas, están en el corralón municipal, y esto realmente tienen que saber, amigos oyentes, que la autoridad siempre les dan una prórroga, pero a pesar de ellos no hacen caso, amigos oyentes. Así están las cosas, y estos operativos, como ellos dicen, van a continuar. Así que jóvenes, más bien trabajen de una forma segura, haciendo su trabajo de mototaxistas, pero no pongan, no cambien, porque cada moto viene con una serie de su velocidad máxima, y ustedes ya lo exceden al motor, o sea, ya lo cambian para que corra más la potencia, amigos oyentes, y eso, y la bulla que perjudica este ruido a mucha gente que está descansando, oiga, le hace daño, y pasan con ese sonido. Entonces, guerra avisada no mata gente, porque todas estas motos que suenan así van a ser decomisadas, amigos oyentes, y con una multa fuerte. Así que le pasamos la voz, ya han quitado muchas motos recientemente, y ahora se espera de nuevo un operativo más, amigos oyentes. La Municipalidad Provincial también de Ucubamba recientemente fortalece su programa también de mejoramiento genético animal. Así que como parte también de las acciones orientadas también al fortalecimiento también del sector agropecuario, la Municipalidad Provincial de Ucubamba, a través también de la Gerencia de Desarrollo Económico y del Programa de Mejoramiento Genético Animal, realizó pues con éxito la inseminación artificial de ganado vacuno de raza Brahman Cris en el sector también, en el sector San Antonio, distrito de Bagua Grande. La intervención también benefició a la productora ganadera Irene Ocampo Hidalgo, quien también accedió a esta tecnología reproductiva que permitirá pues mejorar la calidad genética de su hato, incrementar la productividad y fortalecer también la rentabilidad de su actividad pecuaria, amigos oyentes. El programa también de mejoramiento genético animal tiene como objetivo impulsar también el desarrollo también de la ganadería en la provincia, mientras la incorporación de material genético de alta calidad, contribuyendo pues al nacimiento ejemplares con mejores características productivas y reproductivas. Con estas acciones la Municipalidad Provincial de Ucubamba reafirma también su compromiso con el desarrollo sostenible del sector pecuario, promoviendo también la modernización de la actividad genética, o sea, ganadera, y brindando pues asistencia técnica a los productores locales para mejorar su competitividad y contribuir al crecimiento económico de la provincia.
Así que es importante rescatar ese trabajo importante que hacen, amigos oyentes. Tenemos otro también de los temas y algún mensaje también de la empresa Enseusac, amigos oyentes. Tuvimos pues el orgullo, dijo, de participar en el desfile también cívico por Fiestas Patrias, reafirmando también nuestro compromiso con el desarrollo al servicio y el bienestar también de nuestra comunidad. Agradecemos también a todos nuestros equipos por representar con entusiasmo y dedicación a nuestra empresa. Es importante también celebrar en esta celebración. Bueno, saludos también a todos los que son parte de esta institución, empresa municipal que siempre está al servicio de todos los pueblos en temas de electrificación.

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0: solamente 20 minutos, amigos oyentes, y tendremos ya las, bueno, ya 4 de la tarde, así que el tiempo sigue avanzando su curso, el tiempo no perdona, así que entonces desde acá pues ya, arambas, le damos a conocer la hora, porque la hora siempre es importante para nuestros amigos que nos escuchan a esta hora. Los días se van rápido, los meses también, y los años de igual manera. Keiko Fujimori inicia también su segunda semana también como presidenta del Perú. Así que amigos, en este tema también de Keiko Fujimori, ya como presidenta del Perú, recientemente viajó pues a la región Piura, previsto para las 9 de la mañana desde el grupo aéreo también número 8. Antes también la mandataria recibió pues a los peruanos también repatriados desde Venezuela tras el terremoto. La expectativa también del día está pues en el trámite de proyecto de ley que delega facultades legislativas al Ejecutivo tras la sesión del Consejo de Ministros del domingo, según este informe. También lo que indica, durante su viaje de trabajo a Piura, la presidenta Keiko Fujimori realizó pues una visita inopinada a la comisaría también del distrito 26 de octubre. La mandataria recorrió pues las instalaciones de la dependencia policial, así que es importante este trabajo que haga la mandataria, porque es importante saber de que muchas veces ya la población, yo conozco excelente amigos que son parte de la policía y otros que hacen quedar mal también a esta institución, amigos oyentes. Ojalá que por lo menos haya un nuevo plan de trabajo presidencial y por lo menos también se ponga coto a esta criminalidad que cada día azota muchas regiones de nuestro país, amigos oyentes. Solamente 18 minutos y tendremos ya las 4 de la tarde en el país. Vamos con otros informes también, amigos oyentes. Ya nuestros candidatos siguen visitando muchos sectores también o distritos de la provincia. Quizás para algunos por ahí dijeron, algunos más o menos no me convencen, o quizás ya poquito me están convenciendo, pero de todas maneras hay que saber, amigos oyentes, por quién votar en estas elecciones presidenciales, regionales, porque la presidencial ya tenemos nueva presidenta del país. Ahora, las regiones también se preparan para tener nuevos presidentes regionales, alcaldes, tanto provinciales como distritales, amigos oyentes. Solamente 17 minutos y tendremos ya las 4 de la tarde. Amigos, llegamos a la parte final. Bueno, un poquito desorientado porque hay un zumbidito que siempre se filtra. Vamos a traer nuestro técnico para que lo arregle y enseguida, mañana sí estaremos desde muy temprano, desde las 3 de la tarde, amigos oyentes.
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2: 3:43.
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0: ¿Qué tal, amigos de la sintonía? Bienvenidos al programa La Naturaleza y la Salud. Permítame nuevamente llegar a sus hogares a través de esta prestigiosa emisora. Saludos en todo el departamento de Amazonas y departamento de Cajamarca que nos escuchan a través de la radio. 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Sin nada vienes a este mundo y sin nada nos vamos para el más allá, para esa vida espiritual. Ni la ropa que estás puesta la llevas. Por eso en vida, Señor, cúrate, sánate, quiérete, ámate a ti mismo. Quererse a uno mismo es querer la vida, es querer la salud. Y estar sano es lo más primordial, porque cuando estás sano, puedes celebrar tu cumpleaños, puedes hacer una fiesta en tu casa, libar un vaso de licor, degustar un plato de comida con tu ser querido, con tus familiares, con tus vecinos, con tus amistades. Pero cuando estás enfermo, ni siquiera puedes comer a gusto, ni siquiera puedes conciliar el sueño. Señor, la salud es importante. 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
0: 38 exámenes tecnológicos, exámenes profesionales, 100% efectivos, 100% seguros. Exámenes para darse cuenta qué órgano de nuestro cuerpo no está funcionando correctamente, para ver por qué ese dolor, por qué ese malestar siente. Hay gente que está acostumbrado solamente a calmar el dolor. Oiga, las boticas, las farmacias están llenas de gente buscando el calmante, el tranquilizante para calmar el dolor. Hay gente que dice, yo me tomo esta pastillita y me siento bien. Me pongo esta ampolla y me siento bien por un tiempo, por un mes, 15 días. Y luego vuelves a lo mismo, a sentir la enfermedad. Estás calmando el dolor, pero no estás curando la enfermedad. Señoras y señores, en esta gran campaña le vamos a detectar la enfermedad que usted padece y de acuerdo a ello le damos un tratamiento en medicina natural. Le damos una dieta para que usted pueda curarse, sanarse y gozar de una buena salud.
2: Si alguna vez te hiciste una limpia con huevo, presta atención a estas señales porque te pueden salvar la vida. Burbujas en el agua indican energías atrapadas, envidia o mal de ojo. Yema con figuras de rostros u ojos, señal clara de mal de ojo o de que alguien ha fijado su mirada negativa sobre la persona. Hilos o picos que suben hacia arriba representan envidias, chismes o ataques energéticos que aún siguen activos. Hilos que bajan hacia el fondo, problemas del pasado o brujería ya asentada. Manchas rojas o negras en la yema puede interpretarse como enfermedad física, daño fuerte o energía de muerte cercana.
0: Hay enfermedades de la vida malsana, de la vida desordenada que llevamos, pero también hay enfermedades del alma, causado por una maldición, causado por un hechizo, un daño, una enfermedad maléfica. Señores, hay enfermedades satánicas, diabólicas, hay enfermedades hechas por mano ajena, por ese envidioso, por ese hombre o mujer perversa que te hace un daño, que te hace una maldad. Hay gente que tiene el corazón negro, tiene esa envidia, esa codicia, tiene esa mente mala. Oiga, deja de comer por visitar al brujo, ese brujo que tiene pacto con el diablo, que hace rituales satánicos, que practica la magia negra y te hace un hechizo, un embrujamiento, un daño para que no te puedas curar. Te hacen un daño para que estés postrado en cama por años. Te hacen un daño para verte ciego. Te hacen un daño para verte en una silla de ruedas. Oiga, te hacen un daño para verte pelear con tu esposa, con tu esposo, para que lleves vida de perro y gato. Te hacen un daño y te tumban el negocio, destruyen tu negocio, tu empresa, te hacen un daño para que no puedas tener dinero, andes toda la vida en la total pobreza, te practican un ritual satánico, señores. Yo conozco muy bien estos temas. ¿Usted quiere saber para dónde viene, para dónde va? ¿Usted quiere saber de las anormalidades que hay en su vida? 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Muchas gracias por la sintonía. Permiso.
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3: 4 y 18.

0: 4 y 22.
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0: 4 y 38.
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0: 4 y 38.
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0: 4 y 38.
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2: 4:41.
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1: 4 y 54.
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2: Información de labor en todo nuestro país. 5:06. 5:06. ¿Qué tal? Buenas tardes. Bienvenidos y bienvenidas al informativo La Voz de la Verdad, aquí en los 88.5 de Radio Innova. Un saludo muy especial para nuestros amigos que nos ven a través de las redes sociales. 5:07, señoras y señores. Han pasado ya las actividades por nuestra festividad patronal en nuestra ciudad. Han pasado las fiestas patrias, 205 años de vida republicana. Vamos a analizar también, hacer una evaluación sobre lo que ha sido la asunción de mando, el mensaje presidencial por parte de la nueva presidenta constitucional de la República, Keiko Sofía Fujimori Iguchi. Varios aspectos importantes que resaltar, otros también que condenar. Amables oyentes, es lo que ha dejado pues este mensaje presidencial. Vamos a hablar, vamos a enfocarse en ese tema. Vamos a hablar también sobre las últimas presentaciones de los candidatos que aspiran a los distritos, a la provincia, a la región Amazonas. Hemos visto, por ejemplo, que en los últimos días, señoras y señores, ha hecho su presentación Nedwin Cubas, con la presencia de Alan García Pérez y Ferry Torres. Esto se llevó en el caserío de Yunchicate, en la jurisdicción del distrito de Cajaruro, lugar donde habita, donde radica Nedwin Cubas, un personaje perfil bajo, un personal que no tiene anomalías, pero vamos a ver cómo incursiona dentro del contexto político, que es bastante complejo. No siempre los sapientes, los ciudadanos rescatables son los predominantes en el contexto político, y no está por descubrirlo indudablemente ese tema. Vamos a hablar, señoras y señores, de lo que ha sido la presentación de Miguel Benavides Oblitas. Jamalca, buenas tardes a todos nuestros amigos. De hecho, señoras y señores, hemos dialogado con muchos jamalquinos. Tenemos amplia sintonía en la jurisdicción del distrito de Jamalca. Y, señoras y señores, nos han comentado que no van a permitir que la dinastía se apodere de Jamalca. En Jamalca hay otros ciudadanos que también quieren desarrollar, quieren articular el verdadero desarrollo para sus pueblos. Y vamos a venir con este tema porque, señoras y señores, la señora Sarita Olita no está dejando un buen precedente, una buena gestión que permita darle réditos nada más y nada menos que a su hijo. Así como lo escucha, Sarita Olita quiere terminar la gestión y quiere dejar en la gobernabilidad a su hijo, imagínense ustedes. Mientras que también en Cumba Nilber Rubio se ha presentado candidato del corazón. Este personaje político que contó con la presencia de Rosinaldo Villegas Campos, Yamilcar Díaz, candidatos a la alcaldía municipal y gobierno regional respectivamente. Este es el panorama, señoras y señores, mientras que el ingeniero Percy Cercado Cuba sigue fuerte, sigue en carrera, ha desestimado la tacha. Claro, esa tacha nosotros tuvimos la oportunidad de revisarlo y no tenía la argumentación necesaria. Y ahora Percy Cercado Cubas sigue latente, sigue en el ruedo político, sigue con más fuerza, y vamos a ver qué es lo que pasa en la recta final ya de este proceso electoral. Se nos viene, señoras y señores, se nos viene la intensificación de la campaña política. Se viene una serie de cosas, se viene guerra sucia, se viene argucia, se viene planes estratégicos, todo lo que esté a la medida para utilizar los candidatos que pretenden ganar las diversas alcaldías, tanto municipalidades, distritales, provinciales y también el gobierno regional. 5 de la tarde con 12 minutos, 5 con 12 minutos, gracias a nuestros amigos. 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

de la tarde, 5 de la tarde con 13 minutos, señoras y señores. Nedwin Cubas, acompañado de Alan García Pérez, un personaje que asumió circunstancialmente la municipalidad provincial de Utcubamba en su momento, que hizo una gestión de regular para abajo, que no trascendió a pesar que el extinto Ildefonso Guevara Honores dejara encaminado muchas obras, entre ellas el Palacio Municipal, que ahora sirve como oficina para la atención al cliente de nuestra ciudad de Bahía Grande. Asimismo también, señoras y señores, estuvo presente Ferry Torres, aquel hombre que ha sido autoridad de Bagua, que tiene sentencia consentida y no goza todavía de rehabilitación. Aquel personaje que en campaña electoral presidencial se golpeaba el pecho diciendo: gracias a mi trabajo, Roberto Sánchez es pionero en la región Amazonas y ha conseguido una votación importante, ha conseguido réditos gracias al trabajo incansable, loable, perseverante de mi persona y el equipo técnico. Pero no se quedaba ahí, mencionaba y agradecí el cariño grande que le tiene al señor Ferry Torres este pueblo amazonense. Y yo siempre, señoras y señores, he mencionado, un momentito, señor Ferry Torres, la gente de la región Amazonas, aquel 67% contundente que apostó por una metodología política distinta, que quiere cambio, que quiere transformación, o que quería, no ha votado por usted, o porque le tiene aprecio a usted. Es el sentimiento, es la pasión de querer a un país distinto, de que el gobierno central llegue a los lugares más recónditos de nuestro territorio nacional, como es también la región Amazonas. Señoras y señores, no se dejen engañar, no se dejen persuadir por mensajes que no se asemejan a la realidad, ni en la mínima expresión. Y el señor Ferry Torres, Alan García Pérez, Nedwin Cubas, estaban completamente seguros que con ese bolsón de votos ya eran virtuales ganadores de diversas alcaldías en nuestro territorio amazonense. Señoras y señores, el informativo La Voz de la Verdad, siempre con responsabilidad y objetividad, exhortamos en su momento a Alan García Pérez, a Nedwin Cubas, a Ferry Torres, a no quedarse con los brazos cruzados, a no cantar victoria, o por lo menos no ser optimistas ante un eventual triunfo incluso del señor Roberto Sánchez, candidato al gobierno nacional. ¿Cuánto influyen, señoras y señores, cuánto influyen los procesos nacionales en las campañas políticas vecinales, ahí donde los amigos votan por el personaje y no por el partido político? Realmente mínimo. Si fuese así, Alianza para el Progreso, El Corazón, con Somos Perú,
y otros partidos a nivel nacional que en este proceso electoral están participando y que luego tienen que hacer su proceso de reinscripción, tienen que iniciar de cero para otra vez tener institucionalidad porque han desaparecido. Bajo esta perspectiva, señoras y señores, estos personajes que postulan a la municipalidad distrital, provincial, al gobierno regional de Amazonas, no tendrían ningún asidero, ninguna posibilidad de ganar el gobierno regional o municipalidades. Sin embargo, este contexto político es totalmente distinto. Y vemos, amables oyentes, a un señor que ha sido alcalde del distrito de Cajaruro, Percy Cercado Cubas, que va por Alianza para el Progreso, aquel partido que perdió la inscripción, que no superó la valla electoral con el señor César Acuña. Vemos a un ingeniero Rosinaldo Villegas, que tenía a George Forsyth para la representación nacional y que tampoco ha pasado la valla electoral encabezando las encuestas aquí en la provincia de Utcubamba. ¿Y cómo te explicas? ¿Y cómo explicamos a la población, señoras y señores? Simplemente, ese es la preferencia de la población al ciudadano, más no al partido político. Y vemos a un partido como Juntos por el Perú, que no tiene hasta el momento, solo hasta el momento, a falta de 2 meses para el proceso electoral, el cariño, el amor, las preferencias para hacerlo sus representantes. Es más, vemos, señoras y señores, a Fuerza Popular, aquellos que han ganado la máxima representación nacional, no teniendo candidatos en la región Amazonas, porque pocos, así como lo escucha, pocos quieren ser candidatos por este partido político. ¿Cómo te explicas? Fuerza Popular, amables oyentes, con sus maniobras negativas, en 3 días tuvo que maniobrar para que los partidos puedan participar con un 30% a nivel nacional y no el 50% que estaba establecido. Solamente el 30% le basta. Y rapidísimo, el presidente del Congreso, el señor Fernando Rospigliosi, bajo las argucias fujimoristas, señoras y señores, establecieron que la normativa en participación partidaria y política a nivel nacional solamente sea con el 30%. Con esto, amables oyentes, de las 26 regiones o 25 regiones que tiene nuestro territorio nacional, solamente le basta con 10 regiones en el país. Aquí en la región Amazonas no tenemos representatividad. Se han caído algunas listas. Y ese es el panorama, señoras y señores, en la presentación, volviendo al tema de Ferry Torres, que no tiene, que no goza de la popularidad a nivel regional. Ya hay preocupación, indudablemente,
en este, no tanto en el partido político, pero sí en los personajes que están participando en este proceso electoral. Trabajen, candidatos, sean estratégicos. Hay varios factores. No se queden con los brazos cruzados y van a tener réditos en este proceso electoral. Claro, entonces, señoras y señores, en resumen, el señor Ferri Torres, Alan García Pérez, Nedwin Cubas, que estaban completamente seguros, rescataron un porcentaje importante de la votación a nivel nacional de Roberto Sánchez. Nosotros en su momento ya lo advertimos, esto no va a trascender en el proceso electoral regional, municipal, y estamos indudablemente observando una realidad. Y ahora queda intensificar el trabajo por parte de estos personajes y otros que están imbuidos dentro de Juntos por el Perú en la región Amazonas. 5 de la tarde con 24 minutos.

5 de la tarde con 25 minutos, 5 con 25 minutos. Señoras y señores, vamos hasta el distrito de Jamalca. Un saludo muy especial para nuestros amigos de Ramón Castilla, la gente de Laurel, nuestros amigos de Pururco, la gente de Dunia Grande, la gente de Santa Rosa de Pacpa, nuestros amigos del Aserradero, la gente del Salao, ¿qué tal? Buenas tardes. A ustedes, ciudadanos, que han sido rezagados por su autoridad, a ustedes, ciudadanos, trabajadores, confiados en la señora Sadit Oblitas, dándole incluso una nueva oportunidad para que haga las cosas bien, no la supo aprovechar. Defraudó otra vez a su gente, defraudó a su pueblo. Ustedes, jamalquinos, no se merecen este tipo de sufrimientos con sus carreteras partidas, sus proyectos truncados, y viendo cómo se cae el sueño de niños, de personas de la tercera edad, de ver a su pueblo en vivir en mejores condiciones de vida. Pero esto no se queda ahí. Ya han maltratado al pueblo de Jamalca, ya han vapuleado, ya han ignorado la voz del pueblo, y ahora pretenden seguir con la dinastía, quieren seguir en la gobernabilidad del municipio jamalquino. ¿Para qué? Y la gente decía, señoras y señores, ¿acaso en Jamalca no hay otros personajes que puedan asumir esa responsabilidad? ¿Acaso Jamalca no merece tener autoridades que realmente trabajen por el pueblo? ¿Acaso Jamalca no tiene líderes con vocación de servicio que estén comprometidos para el desarrollo de su pueblo? Y más allá de una presentación regular, más allá de caravanas importantes, la gente hasta ahora le dice no a una posible gestión de Miguel Benavides Oblitas, quien viene a ser nada más y nada menos hijo de la señora Sadit Oblitas. Una presentación que tuvieron el día sábado, señoras y señores, y que obviamente se nota, se expresa, se siente que no hay esa pasión, y que muchos de ellos han sido forzados para venir a este proselitismo político que realizó este personaje. Ese es el panorama en Jamalca, cuando hay otros personajes. Amables oyentes, cuando comienza a sonar fuerte el señor Omar Ramírez, que a pesar de una serie de irregularidades, a pesar de cuestionamientos aquí en la Municipalidad Provincial de Utcubamba, comienza a tener el respaldo de la población jamalquina, y vamos a ocuparse, señoras y señores, ¿de qué irregularidades, de qué cuestionamientos? Puntualmente estamos hablando dentro de la Municipalidad Provincial de Utcubamba. Hay candidatos que están bastante cuestionados, señoras y señores. Hay candidatos que tienen muchos anticuchos, y que obviamente nosotros nos vamos a enfocar para que la gente pueda conocer a estos personajes. Victoria Amazonense lleva personajes que están investigados, que tienen serios cuestionamientos, incluso han estado purgando prisión preventiva en el penal San Humberto. Y claro,
Donbass, que están, señoras y señores, ha sido denunciado, y que cada proceso electoral, cada que aparece este señor, señoras y señores, se cuestiona, porque incluso está inmerso dentro de la muerte de uno de sus regidores. Y esto, sinceramente, vamos a hablar en los próximos programas, señoras y señores. Hay mucho por hablar. Vamos a conocer la vida de los candidatos. La gente merece saber. Y hay otros personajes que también tienen delitos dolosos y que están inmersos, están en investigación, y que gracias a la irregular justicia que tenemos en nuestro territorio nacional, ahora tienen la suerte, muchos de ellos, estar andando libremente por las calles, incluso muchos de ellos haciendo política, tratando de representar a los pueblos, pero es un peligro latente, señoras y señores, y ustedes merecen conocer. 5 de la tarde, 5:31, 5:31. Panorama en Jamalca, señoras y señores. Omar Ramírez, Martiniano Pérez. Vamos a ver, señoras y señores, los comentarios también. Vamos a habilitar nuestro teléfono para compartir, para dialogar con ustedes, para interactuar, señoras y señores, porque es importante que el pueblo pueda conocer y pueda también discernir, opinar, interactuar con el informativo La Voz de la Verdad. 5:32. En el proceso electoral, señoras y señores, hay etapas. En el proceso electoral hay convocatoria a elecciones primarias. Hay etapas, estamos en la etapa de las tachas a los personajes políticos, después de la inscripción. Y amables oyentes, Percy Cercado Cubas había sido tachado su candidatura, pero no tenía los elementos suficientes, no había consistencia, y hoy se ha declarado improcedente, inadmisible, y Percy Cercado Cubas sigue en carrera. 5:33, 5:33, 5:33, señoras y señores, vamos con más información. Un saludo muy especial para nuestros amigos de La Unión en Alto Amazonas. El sábado estuvimos en el lugar. Queremos expresar nuestras sinceras felicitaciones al ingeniero Demetrio Cubas. Él es el presidente de Fiesta Patronal y realmente ha organizado una fiesta muy, pero muy atractiva, con diversas actividades, incluso, amables oyentes, trayendo dos bandas para un pueblo pequeño. Dos bandas orquestas con 25 músicos y otras actividades que se han programado por esta festividad. Hay bastante dinero, ¿eh? Hay bastante plata aquí en esta tierra cafetalera de La Unión de Alto Amazonas. Felicitaciones para Demetrio Cubas, el ingeniero Demetrio Cubas, para su comité de fiesta y para todas las autoridades y población en general, porque ustedes dan una demostración de fiesta. La gente me preguntaba aquí en Bagua Grande, la gente que viene de Jaén, de Chiclayo, de Lima,
Me decían, dicen que Bahía Grande está de fiesta, pero no veo nada. Es que, amables oyentes, ahora la fiesta parece de San Luis. Todos los personajes, toda la población que quiere disfrutar de las actividades, tenemos que ir a San Luis, allá se apuesta todo. Allá están los caballos de paso, allá están los cohetes, allá están las bandas, allá está la feria agroindustrial, allá están los vendedores de ropa, que ahora se posicionan de la parada municipal, hacen ya sus mejoras, se van con su megáfono, con su bocina, con su equipo, y llévelo barato desde Lima, señoras y señores, ese mensaje, pero finalmente son los mismos de Bahía Grande, de la parada municipal, y algunos ya de la parte alta también, ya los conocen. Los mismos de la parada están allá en la fiesta, en la feria. Amables oyentes, se tiene que establecer metodologías distintas para la organización de nuestra festividad. Hay que darle vida a nuestra fiesta. Bahía Grande merece por lo menos unas tres bandas, unas tres buenas bandas. Una que esté recorriendo las calles, por ejemplo, la parada municipal. Otra que esté por la plaza de armas. Otra en la feria, indudablemente. Para no dejar en silencio. La gente de Bahía Grande se iba todos allá a San Luis, acá en las calles vacíos. En vez de estar de fiesta, la ciudad parecía más bien que estamos en velorio, en feriado. Algunas calles estaban desoladas, amables oyentes. Hay que cambiar esta metodología de fiesta para darle el atractivo correspondiente. Y dentro de ese esquema, felicitaciones a las autoridades que, siendo pueblos pequeños, organizan grandes fiestas. Grandes fiestas. Dos bandas con 25 músicos cada uno se presentan, señoras y señores, en la Unión de Alto Amazonas, este pueblo relativamente pequeño, pero grande. En organización grande, en amor a su pueblo grande, en querer el desarrollo de su gente, de su pueblo, del contexto general. 5 de la tarde con 37 minutos. Con 37 minutos, señoras y señores, estamos compartiendo el informativo La Voz de la Mar. Saludo para nuestros amigos de los diversos sectores de nuestra ciudad. ¿Qué tal? Buenas tardes. Buenas tardes a la gente del centro comercial. Saludo para... cuidado, tranquilo, a nuestros amigos vendedores de ropa, son grandes amigos. Claro, ustedes para las fiestas contratan más personas, incluso sus familiares directos están ahí viendo el negocio, administrando el negocio, y no es que se van con todo, pues no es que cierran la parada municipal tampoco, parte se van a la feria, cierto, ¿no? Ya pocos vienen de las grandes ciudades. Eso no significa que hayamos tenido a artesanos, a nuestros amigos que industrializan la materia prima de Chiclayo, de San Martín. Y después todo lo mismo, ¿no? Vacas veo en mi altura, decía una amiga. ¿Cómo se llama? Estos que vienen también todos los... Y que está bueno, o sea, no estamos en contra, está bien que estén ahí, que se exhiban. Un paiche fue el atractivo, ¿no? Un paiche de un metro, ¿no? Y tenía 8 meses, creo nos decía, 8 meses, un año 8 meses, ¿no? Un paiche. Un ganado ahí, 2 toretes de 15.000 soles, por ejemplo.
Los búfalos estaban ahí al otro lado. Nuestro amigo de Raspadías al paso también por ahí en otro lado. Y quienes han hecho su agosto, indudablemente, y que se lo merecen, hay que aprovechar la fiesta, ¿no? Hay que aprovechar la fiesta. La gente me decía, me estafaron. Porque una gaseosa que normalmente cuesta 6 soles, ahí en la feria los encuentras por 15. Una Coca-Cola. Y aquí no hay nada de industrialización, ese es el detalle. Si tú industrializas un trago, si tú haces un jugo especial de maracuyá, de piña, de papaya, amables oyentes, cobra lo que realmente te lo mereces. Pero si tú llevas una botella de gaseosa Coca-Cola, Inca-Cola, que normalmente cuesta 6 soles, ¿cómo lo vas a vender a 15 soles? No seas abusivo. Y más anécdotas, ¿no? Ahí con 250, con 300 soles, no alcanzaba la comida para 4 o 5 personas. No alcanzaba. Con 250 apenas para 2. Pero no estoy cuestionando. No estoy cuestionando. Es parte del libre mercado que tenemos en nuestro territorio nacional. Y uno decide si come en el Feragro o viene a los lugares céntricos de nuestra ciudad de Pagua Grande. Más o menos así se vistió, señoras y señores, nuestra festividad patronal. Trajeron la banda La Federal, creo, ¿no? Del Reque, buena banda. Pero hace falta un par de bandas, pues, para no dejarlo desolado aquí a la ciudad de Pagua Grande. Parecía día feriado, amables oyentes. Era feriado, indudablemente. Pero toda la gente se trasladaba al Feragro en San Luis, señoras y señores. 5:42, 5:42. Por otro lado, volviendo al contexto político, señoras y señores, habíamos mencionado al inicio que en estos últimos días, tres partidos políticos, partidos o movimientos, recuerden ustedes que todavía tienen vigencia los movimientos políticos regionales. Por eso tenemos a Sentimiento Amazonense, tenemos al Arbolito, que se está desinflando el Arbolito, ¿no? Se está desinflando, ¿no? ¿Qué pasará? Siempre en la recta final, Arbolito. Siempre te caes en la recta final. ¿Qué pasa? Con tantos años ya de experiencia, deberías tener aquel tino, aquella certeza, aquella solvencia estratégica para soportar hasta el final. ¿Por qué siempre te caes al final, Arbolito? ¿Por qué a falta de 2 años toda la población de la provincia de Utcubamba dice, yo soy Arbolito, quiero que un utcubambino de una vez asuma la responsabilidad regional? Pasan los meses, año y medio, proceso de inscripciones, captan a los líderes, a las personas que tienen más familia, y el árbol se empieza a derrumbar. El árbol se empieza a diluir. Un año empieza la campaña electoral, comienzan las estrategias políticas. El árbol sigue derrumbándose. ¿Y por qué? Ustedes no tienen profesionales. Ustedes no tienen capaces de manejar una campaña política en marketing, en varios aspectos que involucran para ganar un proceso electoral. ¿O es que el líder, aquel hombre que después que pasa la campaña electoral
No dona ni una canasta a las madres. No está inmerso dentro de la problemática de la ciudad. No está, pues. Está desfasado en el contexto de gestión pública. Y luego trata de actualizarse ya cuando... O que esta metodología de no inversión, porque en política es una inversión. No, yo no invierto. Invertir es sembrar café, es poner un negocio, eso es invertir, dicen algunos. Algunos se venden como los más honestos, los transparentes, los que yo postulo a la provincia, a la región, porque quiero a mi patria, porque quiero cambiar la podredumbre política al diablo, con esas frases. El señor Segundo Hernández, por ejemplo, honestidad, toda esa situación, pero mientras él manifiesta ello, en su cerebro hay otras cosas que le dan vuelta. Toda esta situación, señoras y señores, realmente es tratar de persuadir a un incaptos. Es la realidad. Pero, señoras y señores, vamos a ocuparse en los próximos programas también. Se ha realizado la tercera participación en la que hablábamos, en Cumba. Buena presencia de la gente. Aquí sí la gente gritaba más, levantaba las banderolas, se siente, ¿no? Se siente. Rosinaldo Villegas estuvo allá. Nos comentan que en Cumba se ha caído un poco también Nilva Rubio. Tenía más aceptación. Pero Rosinaldo Villegas estuvo, y estuvo también, señoras y señores, Amílcar Díaz. Multitudinaria la presentación, indudablemente. Y la concentración, señoras y señores, de la población del distrito de Cumba y sus diversos pueblos, indudablemente, que bajaron a esta cita política. El ingeniero Rosinaldo Villegas, candidato provincial de Somos Perú de Utcubamba, llegó hasta Cumba para respaldar la candidatura del doctor Nilda Rubio y así realizar la inauguración de su local de campaña y la juramentación del comité distrital. Rosinaldo Villegas ingresó acompañado del ingeniero Amílcar Díaz, candidato al gobierno regional de Amazonas, con quien dieron un mensaje enfocado en cerrar las brechas más urgentes: construcción de un moderno centro médico en Cumba, mejoramiento de las vías de comunicación, gestión de construcción del eje vial 1, adquisición de maquinaria pesada para Utcubamba y otros proyectos. Amables oyentes, que han resaltado, pues, esta presentación de los candidatos de Somos Perú en el distrito de Cumba. 5 de la tarde con 48 minutos. José Olaya se prepara para una gran noche de encuentro con el pueblo. Este sábado 8, José Olaya, atención, sábado 8 de agosto, 7 de la noche, te esperamos en el Centro Poblado José Olaya para compartir la propuesta y el compromiso de quienes quieren seguir trabajando por el desarrollo de nuestra tierra. Estará presente Brando Tineo, acompañado de Amílcar Díaz, candidato al gobierno regional de Amazonas, ingeniero Rosinaldo Villegas, candidato a la municipalidad provincial de Utcubamba. 5 de la tarde con 49 minutos, campaña de entrega de lentes de medida
la Municipalidad Provincial de Utcubamba, a través de la Gerencia de Desarrollo Social y la OMAPEP, invita a los usuarios activos del Programa Nacional Contigo, así como a sus apoderados y cuidadores, a participar en la entrega de lentes de medida. Requisitos: tener 40 años de edad más, presentar DNI o carnet de discapacidad. Actividad exclusiva para beneficiarios activos del Programa Nacional Contigo. Fecha: martes 4 de agosto, señoras y señores, mañana, atención, mañana martes 4 de agosto, hora desde las 9 de la mañana, lugar, patio de la Gerencia de Desarrollo Social. Importante presentar su DNI o carnet de discapacidad. Los esperamos para acceder a ese importante beneficio y contribuir con el cuidado de su salud visual. 5 de la tarde con 50 minutos. 5:50. 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Saludos muy especiales para nuestros amigos de el Centro Poblado Octucho. Vamos a ver, gracias por la invitación. Octucho, señoras y señores, se viste de gala para celebrar su festividad patronal, y este 15 de agosto, indudablemente 15 de agosto, 9 de la noche, llega Pluma Dorada y también Dimensión Juvenil. 5 de la tarde con 52 minutos. Lima amaneció el día de ayer bajo la lluvia desde tempranas horas del domingo. Una intensa precipitación sorprendió a vecinos de distritos de la capital, generando charcos, calles inundadas y complicaciones para conductores y peatones. Zonas como el Rímac, Lince, Breña, San Isidro, Miraflores y Villa El Salvador registraron los efectos del temporal. Amables oyentes, más esto lo que sucedió, ¿no? Sorprendido la ciudad de Lima el día de ayer. 5 de la tarde con 52. Dos líderes políticos muestran una imagen de unidad para Utcubamba. En un contexto donde la ciudadanía demanda más diálogo y resultados, el alcalde provincial de Utcubamba, candidato a la Municipalidad Provincial de Utcubamba, Percy Cercado, y el gobernador regional de Amazonas, Javier Julón, aparecen juntos reafirmando un mensaje de trabajo conjunto y compromiso por el desarrollo de la provincia. La imagen destaca la importancia de la coordinación entre autoridades para impulsar proyectos y fortalecer la gestión de beneficio de la población. 5:53. 5:53. Copaín recibió con entusiasmo y esperanza, dice el ingeniero Amílcar Díaz. Se inauguró el local de campaña del distrito de Copaín, provincia de Pagua, donde compartimos ese importante momento junto a nuestro candidato distrital, nuestro candidato provincial y nuestra candidata consejera regional. Agradecemos profundamente a cada vecino, simpatizante y voluntario que se dio cita para acompañarnos. Su confianza y compromiso nos impulsan a seguir recorriendo nuestra región, escuchando a la población y construyendo junto al pueblo una propuesta basada en experiencia, trabajo,
transparencia y desarrollo. 5 de la tarde con 53 minutos, en mega operativo, amables oyentes, da golpe a los piques ilegales y a la conducción de vehículos por menores de edad en Bagua Grande. En una contundente acción para fortalecer la seguridad vial y preservar el orden público, la Municipalidad Provincial de Utcubamba, a través de la Subgerencia de Transporte y Circulación Vial, ejecutó un mega operativo nocturno que permitió intervenir, sancionar e internar en el depósito municipal a varios vehículos involucrados en piques ilegales en distritos y sectores de la ciudad de Bagua Grande. El operativo se desarrolló de manera articulada con la Subprefectura Provincial de Utcubamba, la Policía Nacional del Perú, Comisaría Sectorial de Utcubamba, la Policía de Carreteras y el Cuerpo de Serenazgo, instituciones que sumaron esfuerzos para combatir estas actividades clandestinas que representan un grave riesgo para la vida e integridad de conductores, pasajeros y peatones. La intervención fue el resultado de un trabajo de inteligencia y seguimiento realizado preventivamente por la Subgerencia de Transporte y Circulación Vial, lo que permitió planificar el despliegue estratégico durante la medianoche y sorprender a los participantes de carreteras ilegales, así como a otros conductores que infringían las normas de tránsito. Muy buen trabajo, señoras y señores, por parte de estos ciudadanos, estos jóvenes, que a pesar de que ya hubo una muerte, recuerdan ustedes, un menor de edad, siguen en este tipo de prácticas ilegales y que ponen en riesgo, indudablemente, la integridad de estos jóvenes, ¿no? 5 de la tarde

0: No con su gente.
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5: De la tarde, 5 de la tarde con 58 minutos, señoras y señores. 5 con 58 minutos. La presidenta de la República está solicitando cuestión de confianza. Después de el mensaje presidencial, donde entre los puntos importantes, obviamente que da el equilibrio, ha anunciado que la pensión 65 va a ser 700 soles, esto es dejando un mes, ¿no? Así se maneja, creo, este programa, ¿no? Y también el sueldo mínimo va a subir a 1.300 soles. Estos anuncios importantes, amables oyentes, sin embargo, está solicitando cuestión de confianza, que está legalizado indudablemente, pero tiene que autorizar el, en este caso, el legislativo, ¿no? Los diputados, la Cámara de Diputados tiene que autorizar la cuestión de confianza para aprobar algunas leyes. Esperamos que estas leyes sean indudablemente las que pueda afrontar la criminalidad de nuestro territorio nacional. Pero yo no sé por qué se enfada en defender a los empresarios, amables oyentes, porque está atentando contra los derechos laborales, despedidas colectivas, recorte de CTS, gratificación, utilidades, horas extras y eliminar feriados. ¿Por qué? Avanzamos con estas normativas para darle sostenibilidad a los trabajadores en nuestro territorio nacional. De hecho, ya algunos colectivos se vienen pronunciando. Es lamentable, amables oyentes, si mañana vamos a comentar con más precisión este tipo de actitudes de la señora Keiko Sofía Fujimori Iuchi. 5:06 de la tarde ya con 00 minutos. Señoras y señores, no hay tiempo para más. Punto final al informativo La Voz de la Verdad. Mañana, información objetiva y veraz al servicio de las grandes mayorías. Gracias, que tengan muy buenas tardes.
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7: 6 y 1. 6 y 1.
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13: 6 y 10.
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13: 6 y 11.
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2: 6 y 14.
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2: 6 y 14.

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0: 6 y 22.
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8: 6:35.
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0: 6 y 40.
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0: 6 y 40.
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1: Seis y 51.
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1: 6 y 51.
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1: 6 y 51.
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